La gracia de nuestro Señor Jesucristo, el amor del Padre y la comunión del Espíritu Santo esté con todos ustedes. El Señor Jesús, que nos invita a la mesa de la palabra de la Eucaristía, nos llama ahora a la conversión. Reconozcamos, pues, que somos pecadores e invoquemos con esperanza la misericordia de Dios. Un momentito de silencio, haciendo nuestro examen de conciencia, le pedimos perdón.

Arrepentidos decimos: yo confieso ante Dios Todopoderoso y ante ustedes, hermanos, que he pecado mucho de pensamiento, palabra, obra y omisión. Por mi gran culpa. Por eso ruego a Santa María, siempre Virgen, a los ángeles, a los santos y a ustedes, hermanos, que intercedan por mí ante Dios nuestro Señor. Dios Todopoderoso, tenga misericordia de nosotros, perdone nuestros pecados y nos lleve a la vida eterna. Amén.

Al iniciar este primer día de la novena en honor a nuestra Madre Purísima de Macas, llenos de alegría, juntos vamos a cantar el himno de alabanza.

Oremos. Dios Todopoderoso, que según lo anunciaste por el ángel, has querido que tu Hijo se encarnara en el seno de María la Virgen. Escucha nuestras súplicas y haz que sintamos la protección de María, los que la proclamamos verdadera Madre de Dios. Por Jesucristo nuestro Señor.

Lectura del libro de Isaías. En aquel tiempo, el Señor habló a Acaz: pide una señal al Señor, tu Dios, en lo hondo del abismo o en lo alto del cielo. Respondió Acaz: no la pido, no quiero tentar al Señor. Entonces dijo Dios: escucha, casa de David, no os basta cansar a los hombres que cansáis incluso a mi Dios, pues el Señor por su cuenta os dará una señal. Mirad, la Virgen está encinta y da a luz un hijo, y le pondrá por nombre Emmanuel, que significa Dios con nosotros. Palabra de Dios.

0: estoy, Señor, para hacer tu voluntad. Tú no quieres sacrificios ni ofrendas, y en cambio me abriste el oído. No pides sacrificio expiatorio, entonces yo digo, aquí estoy. Como está escrito en mi libro, para hacer tu voluntad, Dios mío, lo quiero y llevo tu ley en las entrañas.
1: Estoy, Señor, para hacer tu voluntad.
0: He proclamado tu salvación ante la gran asamblea. No he cerrado los labios, Señor, tú lo sabes.
1: Aquí estoy, Señor, para hacer tu voluntad.
0: No me he guardado en el pecho tu defensa. He contado tu fidelidad y tu salvación. No he negado tu misericordia y tu lealtad ante la gran asamblea.

0: El Señor esté con ustedes.
1: Y con tu espíritu.
0: Proclamación del Santo Evangelio de nuestro Señor Jesucristo, según San Lucas.
1: Gloria a ti, Señor.
0: En aquel tiempo, el ángel Gabriel fue enviado por Dios a una ciudad de Galilea llamada Nazaret, a una virgen desposada con un hombre llamado José, de la estirpe de David. La virgen se llamaba María. El ángel, entrando en su presencia, dijo: «Alégrate, llena de gracia, el Señor está contigo». Ella se turbó ante estas palabras y se preguntaba qué saludo era aquel. El ángel le dijo: «No temas, María,

porque has encontrado gracia ante Dios. Concebirás en tu vientre y darás a luz un hijo, y le pondrás por nombre Jesús. Será grande, se llamará Hijo del Altísimo. El Señor Dios le dará el trono de David, su padre. Reinará sobre la casa de Jacob para siempre, y su reino no tendrá fin. Y María le dijo al ángel: ¿Cómo será eso, pues no conozco a varón? El ángel le contestó: El Espíritu Santo vendrá sobre ti, y la fuerza del Altísimo te cubrirá con su sombra. Por eso el santo que va a nacer se llamará Hijo de Dios. Ahí tienes a tu pariente Isabel, que a pesar de su vejez ha concebido un hijo. Ya está de 6 meses la que llamaban estéril, porque para Dios nada hay imposible. María contestó: Aquí está la esclava del Señor, hágase en mí según tu palabra. Y la dejó el ángel. Palabra del Señor. Tomen asiento, queridos hermanos. Gracias a las priostas por esta invitación, junto al padre Daniel, esta invitación a nuestra parroquia María Auxiliadora, juntamente con el GAD municipal de Gualaquiza. Estamos una comisión aquí presentes para celebrar juntos esta linda devoción a nuestra madre María Purísima de Macas. Un saludo también a los que nos siguen por las redes sociales, por La Voz de Lupano, y quienes nos escuchan en nuestra provincia y en el mundo entero. El tema que nos habían pedido que reflexionáramos: el designio eterno de Dios y la elección de María. Así como Dios eligió a María, también Dios nos ha elegido a nosotros para que seamos esos mensajeros del amor. Así como María prestó su vientre, nosotros también prestemos el vientre de nuestra familia, de nuestros hogares, para que Jesús habite en medio de cada uno de nosotros, en cada una de nuestras metas, de nuestros proyectos, que Jesús siempre esté presente ahí. Y que nos alegremos de esta gran noticia, como el ángel anunció: María, te tengo una gran noticia. Ser la madre del Salvador. Y esa también es nuestra misión como padres, desde la familia, anunciar a este Cristo vivo, a este Cristo que nos ama, a este Cristo misericordioso que derramó su sangre para que tengamos vida y que se ha quedado como alimento de vida eterna. Esa es nuestra tarea, queridos papacitos, queridas familias, de asumir nuestra tarea. Vuelvo a repetir, así como eligió a María, nos eligió también a nosotros para que seamos esos mensajeros de la palabra de su amor. Y no es solamente hoy, sino toda una vida. No es solamente cuando yo quiero o cuando tengo tiempo, sino cada instante, cada momento, donde nos encontremos, ser esa luz en nuestros hogares, ser esa luz en nuestras familias. Miren cómo el Señor nos regala ese lindo don de tener a Jesús en medio de nosotros a través de María. Ella lo acogió. Esperemos que también nosotros lo acojamos en nuestros hogares. Aquí estoy, Señor, para hacer tu voluntad. Palabras de María, ¿no? Y nosotros nos esforzamos en cumplir la voluntad de Dios, o solamente nos quedamos en criterios humanos, en criterios paganos tal vez, o solamente en sentimientos o tal vez caprichos nuestros. ¿Estamos cumpliendo la voluntad de Dios como hijos, como bautizados?
es que estamos cumpliendo la voluntad de los panas, de los alcahuetes que nos llevan al pecado? Porque a veces esas voces escuchamos. No te vayas a misa, ya, ya. O vamos a tal lado, bueno, bueno. ¿Vamos a misa? No, allá no queremos. ¿Vamos a escuchar la palabra de Dios? Ya no queremos. Señor, para hacer tu voluntad. Y finalmente quisiera compartir también esta idea de comunicar. De comunicar su palabra. De llevar su mensaje de generación en generación. Este amor a María. Nosotros cada año decimos, bueno, la Purísima de Maca, la fiesta jurada, que está bien. Pero transmitimos también el amor a Dios. No solamente el amor a María, sino el amor a Cristo, porque recuerden que María nos lleva ¿a quién? A Cristo. Pero algunos nos quedamos solo en el amor a María y nada más. Tenemos que dar ese paso, el amor a Jesús, y ser transmitir ese mensaje, comunicar ese mensaje, que a través de María tenemos a Jesús que nos ama, que nos salva y que nos perdona. Para Dios nada es imposible, porque muchos nos hemos quedado espiritualmente estériles. Pero hemos escuchado en el Evangelio que Isabel, la que era estéril, estaba ¿qué? Embarazada, encinta, lleva por el sexto mes. Por eso decía, no seamos estériles espiritualmente. Empecemos a dar estos buenos frutos, cumpliendo la voluntad de Dios y no nuestros caprichos. Que no nos quedemos solamente en criterios humanos, sino que nos dejemos iluminar de la sabiduría de Dios, como lo hizo María. Disponibles, abriendo nuestro corazón para que Dios actúe en cada uno de nosotros y nosotros así ser ese ejemplo y testimonio de vida para los demás. Asumamos esta tarea, queridos hermanos. Asumamos este compromiso, que no es nada fácil, por supuesto. No es fácil seguir a Jesús. Por eso la palabra de hoy nos invita a ese testimonio. María tuvo este miedo, esta duda. ¿Y cómo puede ser todo esto? Soy virgen, pero el Espíritu Santo vendrá sobre ti. El Espíritu Santo nos iluminará a cada uno de nosotros para ser esos dignos hijos de Dios que cada día, con nuestro camino de conversión, ¿sí?, de vida, podamos agradar a nuestro Padre con nuestras buenas obras y ser estos mensajeros de su amor y de su misericordia. Nos ponemos de pie. Vamos a hacer nuestras oraciones.

0: A cada súplica respondamos, protege a tu pueblo, Señor. Por el pueblo de Dios que camina en la historia, para que siempre y en todo lugar dé testimonio de las grandes obras que Dios continuamente realiza en él, oremos, protege a tu pueblo, Señor. Por los seminaristas, los jóvenes que están en camino de formación con miras a la consagración religiosa, que se apoyen siempre con fidelidad a las palabras del Santo Padre, el Papa y de quienes tienen responsabilidades formativas, para que vivan como María la familiaridad en el cumplimiento de la voluntad de Dios. Oremos. Por los monjes y monjas de clausura, para que como María sepan alegrarse cada día por el Señor y por las obras que él realiza, y mantengan en la oración la mirada amorosa sobre la Iglesia y sobre toda la humanidad. Oremos. Por los padres, para que tengan la fuerza y la confianza de presentar sus hijos al Señor de la vida, con la certeza de que en el cumplimiento de la voluntad de Dios está la paz. Oremos.
1: El padre Daniel me había pedido que luego vamos a hacer la renovación del juramento a la Virgen María Purísima de Macas. Hermanos y hermanas, en ese día de plegaria familiar, de oración, de conversión espiritual, juran por ustedes y sus hijos amar, servir y defender con el testimonio de sus vidas y con sus palabras el nombre santo de la Inmaculada y Purísima Madre de Dios, la Virgen de Macas. Juran reconocerla como señora y patrona especial de Macas, de la provincia de Morona, Santiago, y de la Amazonía ecuatoriana. Juran por ustedes y sus hijos celebrar solemnemente cada año, con regocijo espiritual y verdadera participación, en honor a la Santísima Virgen Purísima de Macas, la fiesta del 5 de agosto. Juran celebrar en esta ocasión con una vela y una ofrenda económica según las posibilidades personales de cada uno para los gastos del culto y demás obras pastorales de la Catedral Santuario Nacional Purísima de Macas. Reciba la Purísima de Macas su juramento y sus buenos deseos. Cambie sus corazones y los recompense con gracias y bendiciones celestiales. Por Cristo nuestro Señor. Amén. Continuamos con el Santo Ofertorio.

Oremos, queridos hermanos, para que ese sacrificio mío y de ustedes sea agradable a Dios Padre Todopoderoso. El Espíritu Santo que refundó con su poder el seno de María, santifique, Señor, las ofrendas que te presentamos sobre tu altar. Por Jesucristo nuestro Señor. El Señor esté con ustedes. Levantemos el corazón. Demos gracias al Señor nuestro Dios. En verdad es justo y necesario, nuestro deber y salvación, darte gracias siempre y en todo lugar, Señor Padre Santo, Dios Todopoderoso y Eterno, por Cristo Señor nuestro, porque la Virgen creyó el anuncio del ángel, que Cristo por obra del Espíritu Santo iba a hacerse hombre para salvar a los hombres, y lo llevó en sus purísimas entrañas con amor. Así, Dios cumplió su promesa al pueblo de Israel, y colmó de manera insospechada la esperanza de los otros pueblos. Por eso los ángeles te cantan con júbilo eterno, y nosotros nos unimos a sus voces cantando humildemente tu alabanza.

Santo eres en verdad, Señor, fuente de toda santidad. Por eso te pedimos, Padre, que santifiques estos dones con la efusión de tu Espíritu, de manera que se conviertan para nosotros en el cuerpo y la sangre de Jesucristo nuestro Señor, el cual, cuando iba a ser entregado a su pasión voluntariamente aceptada, tomó pan, dándote gracias, lo partió y lo dio a sus discípulos diciendo: tomen y coman todos de él, porque esto es mi cuerpo que será entregado por ustedes.

0: Del mismo modo, acabada la cena, tomó el cáliz. Cuando te gracias de nuevo, lo pasó a sus discípulos diciendo: tomen y beban todos de él, porque ese es el cáliz de mi sangre, sangre de alianza nueva y eterna, que será derramada por ustedes y por muchos para el perdón de los pecados. Hagan esto en conmemoración mía. Jesús está aquí en medio de nosotros. Es el sacramento de nuestra fe. Así pues, Padre, al celebrar ahora el memorial de la muerte y resurrección de tu Hijo, te ofrecemos el pan de vida y el cáliz de salvación, y te damos gracias porque nos haces dignos de servirte en tu presencia. Te pedimos humildemente que el Espíritu Santo congregue la unidad a cuantos participamos del cuerpo y la sangre de Cristo. Acuérdate, Señor, de tu iglesia extendida por toda la tierra, y con el Papa León, con nuestro obispo Néstor y todos los pastores que cuidan de tu pueblo, llévala a su perfección por la caridad. Acuérdate también de nuestros hermanos, amigos, familiares que durmieron en la esperanza de la resurrección. En especial te pedimos por tus hijos, Denis Alejandro Díaz, por todos los fieles difuntos de la familia Vera Cabrera, y de todos los que han muerto en tu misericordia, las almas del purgatorio, admítelos a contemplar la luz de tu rostro. Ten misericordia de todos nosotros, Señor. Te damos gracias por los favores recibidos, y a nuestra Madre Purísima de Macas, también por los 54 años de vida de José Orellana Ruiz. Bendice su vida, su familia, fortalezas en la fe y concédele las gracias que más necesite. Así oramos, Señor, por la familia Vera Cabrera, que tu Señor sigas derramando a sí mismo las gracias y bendiciones que más necesitemos. Pongo en tus manos a cada una de nuestras familias que nos hemos reunido en este primer día de la novena. Fortalece nuestro compromiso cristiano para hacer cada día tu voluntad. Y así como María, nuestra Madre Purísima, su esposo San José, los apóstoles, y cuantos vivieron en tu amistad a través de los tiempos, merezcamos por tu Hijo Jesucristo compartir la vida eterna y cantar tus alabanzas. Por Cristo, con Él y en Él, a ti, Dios Padre Omnipotente, en la unidad del Espíritu Santo, todo honor y toda gloria, por los siglos de los siglos. Agradecidos a nuestro Padre Dios por la vida que nos regala, y pidiendo también la fortaleza, la fe, la sabiduría, para cada día como María cumplir su voluntad. Llenos de fe, juntos decimos: Padre nuestro, que estás en el cielo, venga a nosotros tu reino, hágase tu voluntad en la tierra como en el cielo. Danos hoy nuestro pan de cada día, perdona nuestras ofensas, como también nosotros perdonamos a los que nos ofenden. No nos dejes caer en la tentación y líbranos del mal. Líbranos de todos los males, Señor, y concédenos la paz en nuestros días, para que, ayudados por tu misericordia, vivamos siempre libres de pecado y protegidos de toda perturbación, mientras esperamos la gloriosa venida de nuestro Salvador Jesucristo. Por la paz en nuestras familias. Señor Jesucristo, que dijiste a tus apóstoles: la paz les dejo, mi paz les doy. No tengas en cuenta nuestros pecados, sino la fe de tu iglesia. Y conforme a tu palabra, concédele la paz y la unidad. Tú que vives y reinas por los siglos de los siglos.
1: Amén.
0: La paz del Señor esté siempre con ustedes. Como hijos de Dios, démonos fraternalmente un saludo de paz y de reconciliación.

Ese es Jesús, el Cordero de Dios, el que quita los pecados del mundo. Dichosos los invitados al banquete del Señor. Señor, no soy digno que entres en mi casa. El cuerpo y la sangre de Cristo nos guarden para la vida eterna. Amén.

0: Buenas noches, hermanos. A nombre de quienes hacemos el grupo de priostas de la fiesta jurada del 5 de agosto, queremos hacer extensivo nuestro agradecimiento en esta noche a Padre Juan José Uñizaca, que viene desde la parroquia María Auxiliadora del Cantón Gualaquiza. Asimismo, al coro que hoy nos ha animado, y de manera particular, queremos hacer un agradecimiento a la delegación que viene del Cantón Gualaquiza en la persona del ingeniero Francis Pavón. A esa delegación lleve nuestro agradecimiento al alcalde del Cantón Gualaquiza. Gracias por estar aquí presente y habernos honrado con su presencia a quienes vinieron desde el hermano Cantón de Gualaquiza. Asimismo, hacer un agradecimiento muy sincero a los quienes conforman el GAR parroquial de San Isidro, Ban Ecuador, Cooperativa de Ahorro y Crédito CAPE Gualaquiza, al MIES, al barrio Tinguichaca, barrio Sangay, barrio Norte, UNAE, Cooperativa de Transportes 16 de agosto, Hidroabanico, Hidro Normandía, Colonia de Lojanos Residentes en Macas, Casa de la Cultura Núcleo de Morona Santiago y Cooperativa de Taxi Sangay. Que Dios les siga bendiciendo y les regale muchas bendiciones por la generosidad del día de hoy. Asimismo, todos invitados para el día de mañana, el segundo día de la novena, que tenemos a las 4:30 de la mañana el rezo del Santo Rosario de la Aurora y procesión por las diferentes calles de la ciudad. A las 5 de la mañana, la celebración eucarística, animación musical, siervas de la Santísima Trinidad. A las 16 horas tenemos una nueva Eucaristía para aquellas personas que no pueden acudir a la catedral en las 7 de la noche, pues tenemos una Eucaristía a las 4 de la tarde. A las 18 horas, la adoración al Santísimo y rezo del Santo Rosario. 18:45, rezo de la novena. 19:00, celebración eucarística. Celebrantes, Padre Jorge Loaiza y Padre Pablo Arias. Son sacerdotes salesianos. Tema: preservada de todo pecado, la llena de gracia. Animación musical: el coro de Mauricio Espinosa. Priostes encargadas del día de mañana: Dolores Vicuña, Edith Cosar, María Malput, Germania Tungui y Sandra Jacome. Invitados especiales para el día de mañana: GAD Municipal y Ciudadanos del Cantón Sevilla Don Bosco y el GAD Municipal y Ciudadanos del Cantón Taisha. Asimismo, invitamos a las diferentes instituciones como invitados especiales: Banco del Pichincha, Cooperativa de Ahorro y Crédito JEP, en la Dirección Distrital de Salud, GAD Parroquial de Sinaí, Barrio Amazonas, Barrio La Alborada, Barrio Naranjal, SRI, Cooperativa de Taxis 29 de Mayo, Cooperativa de Taxis Quiruba, Cooperativa de Transportes de Pasajeros Turismo Oriental, Cooperativa de Transportes y Pasajeros Baños y Cooperativa de Ahorro y Crédito CREA. Esos todos invitados. Ya, entonces el padre va a tener una sorpresita para el final de la Eucaristía. Y a las personas que han acudido acá a la catedral, tal vez si alguien perdió esta carterita, pues está en nuestras manos. Cualquiera que sea propietaria nos puede pasar retirando. Nada más, y que Dios nos siga bendiciendo. ¡Que viva la Purísima de Macas!
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2: Bien, queridos hermanos, agradecerles a las priostas, juntamente con el padre Daniel, el párroco, que nos ha invitado a este primer día de la novena. Gracias al GAD Municipal de Gualaquiza, que nos ha acompañado con el coro, y luego también nos invitan a ser partícipes de un momentito sociocultural. Entonces, terminada la Eucaristía, pasamos al patio, ya que van a haber unas danzas y unas cancioncitas para que ustedes puedan disfrutar en familia. Dos invitados cordialmente, como digo, después de la Eucaristía. Gracias, como digo, al GAD Municipal de Gualaquiza, al alcalde ingeniero Parsin Pavón. Nos ponemos de pie. Pidamos a mamita que nos acompañe. Dios te salve, María. Llena eres de gracia, el Señor es contigo. Bendita eres entre todas las mujeres y bendito es el fruto de tu vientre, Jesús. Santa María, Madre de Dios, ruega por nosotros los pecadores, ahora y en la hora de nuestra muerte. Amén. Oremos. Señor, que los sacramentos que hemos recibido nos otorguen siempre tu misericordia, y por la encarnación de tu Hijo Jesucristo, salva a los que veneramos fielmente la memoria de su Madre, la Virgen María. Por Jesucristo nuestro Señor. El Señor esté con ustedes. Y la bendición de Dios Todopoderoso y Omnipotente, Padre, Hijo y el Espíritu Santo, descienda sobre cada uno de ustedes y permanezca para siempre. Amén. En Cristo Jesús podemos ir en paz.
3: Demos gracias.
2: Que el Señor nos acompañe. Muy buenas noches y una vez más, que viva la Purísima de Macas. Un aplauso a nuestra madre.
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0: Muy buenas noches, queridos amigos. Bienvenidos a una nueva edición de Sintonía Social. Bueno, hoy estamos con un horario especial. Estamos a partir de las 8 de la noche, ya que están transmitiendo en vivo la novena de la Virgen Purísima de Macas, la fiesta sagrada del 5 de agosto. 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También estamos por www.radiovozdelupano.com, en Facebook Live, Radio Voz de Lupano. También transmite Sintonía Social, la página de Facebook. 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Bueno, en esta noche tenemos un invitado muy especial. Es un hombre que ha encontrado en las palabras una forma de expresar emociones, preservar la memoria y compartir su visión del mundo. Nos acompaña Patricio Jaramillo, quien es licenciado en Ciencias Sociales. También tiene un diplomado en Intervención Social, profesor del Colegio Don Bosco, catedrático de la Universidad Amazónica, escritor. También ha participado, ha realizado 4 poemarios que ya están publicados, poesías publicadas entre antologías internacionales, participación por 5 ocasiones en la Feria Internacional de Versos con Olor a Selva. Bueno, hoy conoceremos no solamente al autor de sus obras, sino también a la persona detrás de cada poema y de cada escrito. Bienvenido, licenciado Patricio, muchas gracias por aceptar la invitación. Bienvenido a Radio Voz de Lupano y Sintonía Social.
1: Muchas gracias, Edwin, por esta oportunidad que me da usted para poder conversar sobre lo que venimos haciendo, ¿no? Para mí es una gran oportunidad poder transmitir la poesía macabea y la poesía que venimos haciendo desde hace algún tiempo atrás. Entonces, yo estoy muy gustoso de poder conversar con usted.

0: espacio que mucha falta nos hace para poder y para poder hacer conocer la poesía, la producción literaria que venimos haciendo, ¿no? Para mí es un gran honor poder conversar con usted.
1: Bueno, como manifestamos al principio, vamos a conocer acerca de su carrera como profesor, como también como escritor. Pero bueno, queremos conocer a la persona también que está detrás de esa pluma, detrás de esa inspiración. ¿Cómo es Patricio Jaramillo en el día a día?
0: Bueno, yo no soy ninguna persona especial, pues no. Bueno, las personas que escribimos, igual pienso que son así, ¿no? Yo no me siento ninguna persona especial, ni un superdotado, ni cosas por el estilo, ¿no? Yo soy, bueno, siempre he sido así. He tenido el privilegio de trabajar con niños, con jóvenes. Comencé trabajando en las comunidades Shuar, desde una escuela unitaria en donde dábamos, en donde los niños no sabían español, y luego una escuela completa, unidocente, y así fuimos, ¿no? Así fuimos hasta llegar acá a la escuela Cristóbal Colón, luego fuimos a la universidad, regresamos al Colegio Don Bosco, y también tuve la oportunidad de trabajar en escuela en la Universidad Amazónica, ¿no? Esto me dio a mí la oportunidad de conocer a muchísima gente, especialmente a la gente más necesitada de nuestras comunidades, Shuar especialmente, de Oyunza, de Taisha, ¿no? De Sucúa. Y aquí estamos, ¿no? Patricio Jaramillo es una persona muy común, muy, muy sencilla, muy humilde. Yo soy macabeo, nací aquí en Macas, y mis padres son de aquí de Macas, mis abuelos de aquí de Macas. Yo nací aquí, trabajé aquí, me jubilé y vivo aquí, ¿no? Con mi esposa, con mis hijos, ¿no? O sea, y soy un común mortal más. No tengo ninguna cosa especial.
1: Bueno, y a lo largo de su trayectoria, a lo largo de su vida, desde que ha sido niño, ¿cómo ha sentido esa transformación de Macas a los días de
0: hoy? Macas ha sufrido una transformación terrible, ¿no? En algunos aspectos para bien, en otros aspectos para mal, como en todo pueblo, ¿no? Como toda tierra, ¿no?
1: Sí.
0: Macas, yo cuando fui niño, Macas era una ciudad pequeña en donde no había agua, no había luz, poquísimas calles, muy poquísimas caras, no había vehículos, y nos dábamos el lujo de jugar en las calles al fútbol, con la pelota, con los amigos, con los bambras del barrio. Entonces, ese tipo de cosas, ¿no? Que hoy ya no tenemos a la vista, ¿no? En un pueblo tan pequeño en donde no había médicos, no había boticas, no había tiendas, no había nada, ¿no? Entonces, éramos unos niños muy felices, pienso yo, ¿no? No había tecnología, no había nada, ¿no? Entonces, ni televisión, ¿no? Entonces, ahí crecí yo y me siento muy feliz de mi tierra porque le he visto progresar, le he visto salir adelante con mucho esfuerzo, especialmente de los hijos, de los macabeos, ¿no? Más que de las autoridades, porque la política mucho daño ha hecho a nuestra tierra, pero los macabeos han hecho surgir esta tierra y deberíamos estar mucho mejor, ¿no? Deberíamos, porque tenemos la misma edad casi que Quito, ¿no?
1: Quito, claro.
0: Pero usted ve la diferencia, ¿no? Claro que hemos vivido en un espacio selvático muy, muy lejano, muy abandonado. Pero bueno, aquí estamos los macabeos todavía, ¿no?
1: Claro, bueno, también tiene una cierta ventaja de que no nos parezcamos a Quito, ¿no?
0: Ah, no, pues.
1: Claro, porque.
0: Totalmente.
1: Somos aquí es como una familia grande.
0: Sí, todo sí, sí, sí. Y ojalá Macas no se haga tan grande, ¿no? Porque siempre las ciudades, aquí en Macas mismo vemos que Macas ya va teniendo más problemas de que las autoridades tienen que solucionar: problemas de agua, problemas de luz, problemas de calles, problemas de seguridad, de salud y un montón de cosas,
1: claro,
0: ¿no?
1: Sí.
0: Eso es el precio del desarrollo, ¿no?
1: Sí, bueno, y el hecho de haber vivido y haber experimentado todos estos cambios, ¿esto le ha inspirado para escribir poemas dedicados a esta tierra?
0: Lógicamente, ¿no? Lógicamente que yo tengo una memoria bastante grande, porque yo viví aquí en Macas. Obviamente que en nuestras vacaciones éramos en la casa del abuelo, que no era

0: muy lejos del centro, ¿no? Era más o menos por... mi abuelo vivía aquí, donde es ahora el Seguro, por ejemplo. Pero nosotros irnos allá en vacaciones era toda una aventura, ¿no? Bajar a Lupano por la peña, por el barranco, era una aventura terrible porque íbamos con el abuelo a mijar las carachas, a ver las trampas de los pescados, de los animales que el abuelo ponía, a ver las trampas de los pájaros. Entonces, toda esa memoria que yo fui acumulando me ha servido para escribir todo lo que vengo escribiendo, y seguimos escribiendo, ¿no? Porque tenemos actualmente ya unos 450 poemas. Hoy día nomás por esto del fútbol nos descuidamos un poco, pero yo escribía en mis hojas, escribía, y hoy día me cogí mi computadora y me puse a pasar, y estamos llegando a las 450 poesías. Obviamente que de las 450 habrá unas 400 hamacas en donde yo hago memoria de los lugares antiguos, de la comida, de los nombres antiguos de los macabeos, de las macabeas, y de un montón de costumbres, de la randimpa, de las upichidoras y todo eso que se ha perdido totalmente, ¿no? Se ha perdido y mucha gente no conoce. Usted mismo no ha de conocer, porque no es de aquí.
1: No, soy de acá. Y bueno, ¿alguna historia que haya cambiado su vida, que haya marcado un antes y un después?
0: Obviamente que sí, totalmente. Toda esta memoria que yo le cuento tenía guardada yo, ¿no? Y cuando en el colegio Don Bosco yo daba clases, y me llamaron un día, una noche, el rector con el vicerrector, me dijeron, bueno, habíamos bastantes profesores macabeos ahí, bastantísimos. Habíamos unos 60 profesores, ¿no? Y me llaman y me dicen, ¿sabes que el Ministerio de Educación nos pide que tenemos que dar la cátedra de la cultura macabea? Y hemos pensado en vos. Entonces, a mí me cayó de sorpresa porque, habiendo otros profesores un poco más antiguos en esa época que podían enseñar esas cosas, me escogieron a mí, que fue para mí un privilegio, pues, a la final, porque a la final, sobre la cultura macabea, casi hay muy poco escrito, muy poquísimo. En la Casa de la Cultura hay muchos, un poco de folletos, pero no hay más. Ese hecho marcó para mí el comenzar a escribir sobre macas. Y desde ahí vengo escribiendo. Eso fue más o menos en el año 2006.
1: Bueno, ¿y qué es lo que le motivó o qué le apasionó? ¿Fue esta oportunidad la que dijo, bueno, por ahí por el 2006, decir, bueno, me sentí un poquito obligado, presionado a escribir, y descubrí que tenía ese talento y me fui de largo?
0: Bueno, sí. Al comenzar a pensar en qué tengo que enseñar a los estudiantes sobre la cultura macabea, a un grupo de unos 300 estudiantes que poco o nada les interesa la cultura macabea, entonces comencé a investigar, a conversar, especialmente con los macabeos antiguos, viejos de mi barrio. Yo vivo aquí en el barrio Mirador. Y entre conversa y conversa me fui enterando de muchísimas cosas, muchas historias. Y lo que más me llamó la atención fue el modo de hablar, el dialecto, los nombres antiguos. Y así, esas cosas que yo escribía, ¿no? Escribía para poder enseñar, ¿no? Escribía para enseñar a mis jóvenes, a los jóvenes. Y les... bueno, yo he sido un profesor que siempre les hacía gustar las clases, ¿no?, a los jóvenes, especialmente por mi área, que es ciencias sociales. Claro. No es diferente a las matemáticas, que por lo general es muy complicado el profesor y el alumno termina odiando la materia. Pero en cambio, en las áreas de ciencias sociales, yo tenía esa posibilidad de hacerles gustar la materia. Y es así que comencé yo preguntando a los muchachos, ¿saben ustedes qué es la maravilla? Todos sorprendieron, la maravilla, ¿habían oído alguna vez? Así como usted a lo mejor oyó la maravilla. No, nadie oyó, nadie sabía qué era la maravilla. Y al final, al finalizar el curso, los muchachos terminaron cantando la maravilla, bailando la maravilla y hicimos una investigación de todos los versos de la maravilla que estaban perdidos, ¿no? Y que recuperamos eso. Entonces, todas estas cosas hicieron para que me motive más cada vez a seguir escribiendo, porque yo, a partir de eso, fui escribiendo y guardando, como yo alguna vez le decía a un periodista de aquí, de La Voz de Lupano mismo, y les decía, yo escribía y guardaba en una changuina todo, guardaba toda la changuina, los cuadernos, los apuntes, las hojas que escribía yo. Y luego que me jubilé, entonces me fui a esa changuina y saqué a ver qué había ahí, a ordenar un poco las carpetas, a botar la basura, y me encontré que era un montón de cosas espectaculares, y comencé a publicar en las redes sociales.
1: Bueno, antes era papel y lápiz, ahora ya redes sociales. Sí, sí. ¿Cómo viste ese cambio? ¿Le sintió que es mucho más fácil? ¿Es una ayuda y un cambio a favor suyo?
0: Sí. Totalmente es una facilidad ahora para escribir, ¿no? Porque usted, claro que yo escribo en una hojita, en un cuaderno siempre, y luego paso a la computadora, y en la computadora le da la posibilidad de ir corrigiendo, leyendo, porque siempre una poesía está ahí una semana, dos semanas, un mes cocinándose, hay que leer, releer. La tecnología me ha ayudado bastante a mí, y más las redes sociales, ¿no? Porque
1: publicando, claro.
0: Claro, a través de las redes sociales nos hacemos conocer también, ¿no?
1: Muchísimo. Claro, porque ahí sí tienen que leer un poema al modo antiguo, es comprando una revista o
0: claro, un poemario.
1: Claro. O que donde publiquen un periódico.
0: Y eso no gusta mucho a la gente, pues.
1: Y hoy en día, pues, claro, se pega en las redes sociales y
0: está todo ahí.
1: El mundo entero.
0: Ahí está todo.
1: Exactamente. Bueno, para antes de irnos a un corte comercial, para Patricio Jaramillo, ¿cuál es el valor que es innegociable?
0: El valor que es innegociable. Bueno, los macabeos tenemos un montón de valores, ¿ah?
1: Díganme, ahí vamos.
0: Que venimos. Inclusive yo mis poesías les recalco para que sepan y conozcan a los niños, a los jóvenes, por ejemplo, la honradez, el honor. Había aquí, los macabeos tenían una cosa muy singular, que tenían la palabra de honor. Ellos, los macabeos antiguos, para hacer un negocio, para hacer una compra, para comprar un terreno, una finca, un ganado, hasta para casarse. Ellos, solo con la palabra, arreglaban todo. Ni documentos, absolutamente, ni testigos, como ahora, ¿no?
1: Claro.
0: Nada. La palabra era la que valía.
1: Ahora, si no está notariado, no vale la pena.
0: No vale para nada.
1: Claro, un apretón de manos y la palabra.
0: Exactamente, esa era la palabra de honor de los macabeos, ¿no? Bueno, todavía mantenemos algunas cosas todavía, cuando podemos todavía, ¿no? Esos valores, y que hay que cultivar, ¿no? Claro. Además de eso, la honradez, por ejemplo, nunca. Las casas de macas nunca tenían un candado, por ejemplo. Nunca.
1: ¿Porque se llevaban los vecinos o por qué?
0: No, porque estaba. No había ladrones, pues no había nadie que entra a la casa. O si entraban y preguntaban algo y se iban. No había cerramientos, no había perros guardianes, peor, cámaras o cercas eléctricas. No había para nada, pues.
1: Claro, y ahora ya toca poner una cerca eléctrica.
0: Había solo una soguita. Le iban amarrando y se iban al trabajo hasta la tarde y regresaban y no pasaba nada, ¿no? Los machetes quedaban ahí metidos en la pared y no pasaba nada.
1: Claro. Bueno, vamos a hacer una pequeña pausa comercial y continuamos con el conversatorio con el licenciado Patricio Jaramillo.
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4: 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Bueno, continuamos con licenciado Patricio Jaramillo, con quien estamos conversando, primero conociendo a la persona detrás del personaje de esta, que se dedica a escribir poemas, también tiene una larga trayectoria como maestro, tanto en nivel secundario como también a nivel universitario. Bueno, vamos a preguntar al licenciado Patricio, ¿cómo nació esa decisión de convertirse en escritor y qué ocurrió después del 2006? Nos estaba comentando de que por necesidad de enseñar a los estudiantes sobre la cultura macabea. ¿Qué tiene de especial la cultura macabea? ¿Se está conservando hasta el día de hoy o se está perdiendo esta hermosa tradición?
0: Bueno, la cultura macabea tiene un montón de cosas especiales, un montón de cosas, y aquí hay muchísimas cosas todavía por escribir. Todavía hay que escribir.
4: ¿Pero se están transmitiendo las nuevas generaciones?
0: Lamentablemente no.
4: ¿Qué estrategias? Escritores también, he hablado con el señor Macabeo, es del señor
0: Hugo Moncayo,
4: también he hablado con él acerca de lo que es la cultura macabea, pero ¿cuál sería la estrategia para que estos jóvenes, que también son macabeos, pero están perdiendo la
0: su identidad?
4: Claro,
0: sí.
4: Ya. Pero vamos a hacer una, luego me sí, contestas, sí. Tenemos a alguien en la línea. Aló, muy buenas noches.
5: Sí, aló, buenas noches.
4: Sí, bienvenido.
5: Felicitándole por este bello programa. Es un programa muy interesante, y sobre todo con el panelista, señor panelista que se encuentra ahí, un macabeo de... ¿Qué pasa, se puede decir?
4: Disculpe, ¿con quién tenemos el gusto?
5: Lo conozco muy bien al licenciado, un gran educador. Y en realidad está hablando de lo que es la verdadera raíces macabeas. Es hermoso ir.

0: cuando dice que antes salía esa palabra de rey. El Macabeo tenía eso. Yo hablo desde el año 1965 que llegué a Macas, a Morona, Santiago. Desde ahí el Macabeo se la ha caracterizado por ser honesto, honrado y firme. Si él dijo hoy es hoy y es hoy, no mañana ni que ayer, no había testigos, no había nada, no había robos, en realidad no había robos. Las puertas eran amarradas con yuki. Así.
1: Con carahuasca.
0: Y hay muchas cosas que el licenciado debe tener escritas sobre la maravilla misma, una belleza. Él debe tener escrito sobre su oficial Ayo, que era el médico de aquí de Macas. Él sacaba la muela con tenazas. Es algo fantástico, ¿no? Hablar de esas raíces. El gran maestro, su oficial Ortiz, hacía guitarras, claro. Exportaban a España. Y así el gran músico que tuvo Macas y Morona Santiago, el señor Castillo, finado Castillo, ese gran maestro que tocaba con la hoja de naranja. Y otro gran macabeo, el señor Ramírez, un sobador, pero de esos maestros sobadores. ¿Qué hemos de recordar? Felicitando al licenciado y felicitando al programa, que estén sacando esos valores, esas tradiciones, esas costumbres que habían, que ya se perdieron. Prácticamente la juventud vive el rock, vive el celular y el resto, olvídense. Es una pena. Bueno, nosotros estamos pensando hacer algo para noviembre. Esperemos de que Dios nos preste la vida y podamos hacer algo bueno. Gracias, buenas noches.
1: Y cuéntenos, ¿cuál es el proyecto que tienen para noviembre? ¿Ya cortó? Bueno, el señor Ituma que nos está escuchando, si tiene la oportunidad de compartirnos cuál es el proyecto que están preparando para noviembre, y también agradecerle por la participación. La verdad que son historias. Es como, bueno, yo me dedico también a dar unas charlas de motivación a las personas de la tercera edad. Les visito, entonces ellos, así como cuentan las historias que cuentan ustedes, yo les digo, bueno, ¿por qué no acercarse a los nietos, no? Decirle que, mira, te voy a contar una historia de cómo, cuando era Macas, hace muchos años, o cómo cuando éramos niños, o cómo vivíamos en aquel entonces, cuando no había calles pavimentadas o con adoquines, o no habían parques encementados, cómo se vivía, ¿no? Entonces, yo creo que estas historias va a hacer de alguna manera que los chicos dejen el teléfono a un lado y se encanten con estas historias, porque yo también he sido niño, y cuando el abuelo contaba esas historias era imposible despegarse del abuelo, porque era como que nos trasladaran a ese mundo de fantasía.
2: Claro.
1: Porque no hemos vivido lo que ellos han vivido, y sería muy bueno también como labor, como el abuelo ya no tiene la fuerza para hacer el trabajo del campo, ya no tiene la energía para cultivar la chacra, para cuidar al ganado, para cualquiera de esas actividades, pero sí podría, como tarea, como misión, acercarse a los nietos y tratar de transmitir estas experiencias, esas historias, porque en realidad, aparte de enseñar, también roba mucho la atención y se vuelve más cercano de los muchachos, porque muchas veces culpamos a los chicos, pero la verdad son los padres, son la gente grande la que hace que los jovencitos se queden en el teléfono, porque nos desvinculamos de ellos, nos desvinculamos, les damos demasiado tiempo libre, y eso hace de que no estén cerca de nosotros. ¿Qué opina al respecto?
2: A mí me parece que es ideal todos estos proyectos, las ideas que tenemos, ¿no? Lo importante es plasmarles y llevarles a la realidad, porque hay muchísima gente que necesita escuchar, no solamente los mayores, sí necesitamos que nos escuchen también, porque muchos mayores pasan abandonados, pasan solos, pero los niños, los jóvenes necesitan también escuchar, necesitan respuestas, porque ellos también tienen muchas inquietudes, ¿no? Y más aún si podemos darles una charla cultural en donde ellos puedan conocer de dónde venimos.
1: Hasta fantasear.
2: Claro.
1: Exactamente.
2: Sí, porque cuando he dado yo una charla aquí en donde me han invitado, especialmente aquí en el Colegio Don Bosco, hay muchísimos jóvenes que me preguntaban cosas que yo nunca me imaginé. Por ejemplo, profe, me decían, ¿por qué los macabeos andaban arremangados del pantalón? ¿Se imagina?
1: Claro, o sea, son cosas tan sencillas pero importantes.
2: Exacto, y ellos querían una respuesta, ¿no? Entonces ellos necesitan esas respuestas, y más aún necesitan conocer lo que es nuestra cultura, lo que es nuestra historia, lo que son nuestras costumbres y tradiciones, ¿no? Esto se puede hacer todavía. Lamentablemente, como usted decía, se ha ido perdiendo todo, por no solamente por la tecnología, sino que por este avance cultural mismo que hay en los pueblos, en los pueblos que se van desarrollando, y se tiene la migración de otras culturas. Entonces se va perdiendo nuestra cultura y se va adoptando otras maneras, otras formas, otras manifestaciones. Por ejemplo, una, el pase del niño, por ejemplo. El pase del niño es de su tierra,
1: claro,
2: de la Azuay, claro, de la zona rural. Pero ya, como hay tanto azuayo aquí, y hacen el pase del niño. No es que esté mal, está bien. Está bien, porque ese es el intercambio cultural que hay entre los pueblos. Pero en cambio, nuestras costumbres se van perdiendo. Ese es el problema.
1: Bueno, regresando al tema del poema, ¿recuerda cuál fue el primer poema que escribió usted?
2: Sí, sí, sí, sí. Pero antes, vea, yo quiero entregarle a usted, antes de que se acabe la entrevista, unos poemarios que he traído con mucho cariño para muchas que lea, gracias, usted. Gracias. Este es el segundo, porque el primero ya se me... Se me extravió. Es Alhaja o Ambra Macabea. Es el segundo, ¿no? El tercero es Tu Barbasco Me Está Matando.
1: Ah.
2: Eso para leer es excepcional, es espectacular. Y otro con una fotografía mía mismo que le hice, Yo Seré Tu Macabeo. Le dejo a usted estos poemarios y también una antología del último Festival Internacional de Poesía que se realizó aquí en Huacas. Aquí están las poesías de todos los poetas que llegaron a este festival, ¿no? Y hay unas, cada uno aportó con tres poesías, y hay unos tres poemas míos también allí. Le dejo. Y aquí ha venido una programación que también le dejo para que esté hojeando usted, y
1: gracias,
2: cuando no tenga insomnio.
1: Muchas gracias, ¿no? Si hay tiempo también para quedarse tiempo,
2: claro,
1: para leer.
2: Para que pueda promocionar, leer en sus programas, o donde pueda ir a dar sus motivaciones, sus charlas.
1: Claro,
2: ¿no?
1: Claro. Claro, y si es que tiene mucho contenido con respecto a lo que es la comunidad macabea, lo que
2: claro,
1: es Macas.
2: Sí,
1: es,
2: sí.
1: Es una buena estrategia también para dar a conocer.
2: Sí, es un buen material para poder hacer conocer también, hacer promoción, porque eso nos falta acá en Macas, totalmente nos falta.
1: Sí, hemos hablado con algunas personas que están involucradas en este tema, incluso la música. ¿A quién fue que invité? Que canta música macabea también, y la verdad que sienten que se está perdiendo, no ven la forma, no sé, tal vez tendrían que agruparse, organizarse un poco más y buscar estrategias para tratar de transmitir esto a la gente joven, porque como dijo usted, la influencia de la cultura de afuera, de hecho, de internacional, ni siquiera nacional,
2: sí,
1: la música, por ejemplo, sí, reggaetón, ese tipo de cosas,
2: sí, sí,
1: que están metiendo de lleno y están dejando de lado, están arrinconando completamente lo que es nuestro, lo que debería ser algo prioritario, pues está quedando de lado. Bueno, como le pregunté, ¿cuál es el primer poema que escribió?
2: El primer poema que escribí fue, y que publiqué, y no le tengo en ese poemario, está en el primer poemario. El primer poemario lleva el título de ese poema, que se llama Badulaque. Entonces,
1: ¿qué es Badulaque?
2: Badulaque es una... Decían aquí los papás, los abuelos nos decían Badulaque a los niños cuando no hacíamos nada, o cuando éramos mentirosos, cuando éramos ociosos. Entonces los abuelos nos decían, ve, eres un Badulaque. Entonces hay términos que, si bien es cierto, no son muy macabeos, porque tuvimos la influencia también de la sierra, de los pueblos indígenas de la sierra, porque el dialecto macabeo tiene muchos términos combinados con el macabeo y los quichuas, claro, de la sierra. Por ejemplo, yacu. Aquí hay un río en Macas que pasaba por la plaza. Ahora ya no se le ve. Se llama Plaza Yacu. Más al sur había el Pindo Yacu. Y hay un montón de yacus. Barro Yacu. Hay un montón de Huagrayacu, donde el daban
1: Yacu
2: de
1: Pérez.
2: Yacu Pérez también, porque yacu significa agua, pues, y es un término quechua.
1: Claro.
2: Sí. Ahora, muchas cosas se pueden hacer, ¿no? Muchas cosas se pueden hacer para rescatar. A través de la poesía podemos rescatar los valores, haciendo conocer, ¿no?, a las personas. A través de estas entrevistas, de esta promoción radial, podemos hacer conocer que nos escuchen en otras ciudades, otros países, ¿no? Pero también es cuestión también de las autoridades, ¿no? Que, si bien es cierto, tienen un departamento cultural, pero muy poco, casi nada hacen. Sí hacen algunas actividades culturales, como por ejemplo el fútbol, el vóley, qué sé yo, una carrera por ahí, un show, el show de música chicha, de reggaetón. Todo eso es parte de la cultura de los pueblos, ¿no? Pero en cambio se descuidan esto que es tan importante, por ejemplo, la oratoria, la declamación, el saber hablar. Los niños deben saber hablar, expresarse, y a través de la poesía, a través de la declamación, ellos pueden aprender, ¿no? Tranquilamente.
1: Claro. Sí. Y hablando de oratoria, ¿todavía se aplican esos concursos de oratoria intercolegiales?
2: Muy poco, muy poco, se ha perdido bastante. Algunos colegios hacen todavía, yo he estado en algunos eventos de esto porque me han invitado, ¿no? Por ejemplo, el Colegio Emanuel, Colegio Don Bosco, pero muy poquísimo, ¿no? Antes habían más de este tipo de concursos en donde los niños de la escuela, del colegio, yeah, participaban. Usted mismo se acordará cuántas veces participaría en concursos de dibujo, de pintura, de sainetes, en teatro, un montón de cosas.
1: Sí, los sainetes eran muy comunes hace,
2: claro,
1: muchos años.
2: Claro, pero ahora, en cambio, totalmente se ha perdido ahora. No sé si es parte del sistema educativo mismo o algo falla por ahí, ¿no?
1: Claro, no sé si se están enfocando mucho en la parte académica y la parte,
2: sí,
1: cultural,
2: sí,
1: se está dejando un poquito de lado. Bueno, ¿y tiene tal vez usted algún poema que le identifique más, que sea el mimado de todos?
2: No tanto, pero podemos leer algunito que hemos traído acá.
1: Claro.
2: Dice así: hay alguna, siempre nos dicen que aquí en Macas no hay macabeo, o sea, yo escribí esto. Dice: aquí estamos los macabeos todavía. ¿Quién dijo que los macabeos se acabaron? ¿Quién dijo que esta tierra sin su gente se quedó? Hoy regresamos con más fuerza, porque la historia de nuestro pueblo aquí está. Que la sangre ni la raza no se pierda, ni el sendero, ni su voz, ni su canción. No se pierde un pueblo fácilmente mientras haya macabeos de corazón. Por las chacras y potreros de Mimacas, por laderas de suspiros y alegrías, caminaron nuestros viejos macabeos, y ahora nosotros también vamos por allí. Mañana caminarán nuestros hijos y los hijos de los hijos macabeos. No reneguemos jamás nuestras costumbres, compartamos el cariño y el perdón. Que la memoria de tu pueblo no se pierda, ni el abrazo, ni el cariño, ni el amor. Mientras haya suspiros, caminemos el camino que el abuelo nos dejó. Cuánta historia que une a nuestro pueblo, cuántas noches con sus cuentos que se fueron, cuántas noches de tertulia y guayusazos, desgranados en chuchuquis de amistad. Que no se vayan las palabras en el viento, ni los cuentos de los poros encantados, de randimpas, pesquerías y jolgorios, guardemos todos en el tangán del corazón. Por eso, hermanos, no perdamos nuestra herencia y la memoria macabea que se va. Sembremos con cariño y con esmero nuestra historia, esperanza y humildad. todavía estamos aquí los Macabeos.
1: Todavía los Macabeos.
2: ¿Ah?
1: Muy bueno. Señor Itumo hablaba sobre, y usted también habló sobre La Maravilla. ¿A qué se refiere La Maravilla?
2: La Maravilla es una canción, diríamos, icónica aquí en Macas, ¿no? Entonces, que los Macabeos fueron recopilando, son una serie de coplas que los Macabeos fueron recopilando a través de sus, cuando tenían sus tertulias, sus holgorios, cuando se reunían los Macabeos, bohemios, chicheros, a conversar qué pasó en la Randimpa, qué pasó en el Maizal, y se reunían en el patio, porque las casas macabeas tenían un patio que era bien grande, limpio, rodeado de pinos, marañones y todo, ¿no? Alumbrado, claro, solo por la luna, porque no había luz eléctrica, claro. Y ahí siempre había alguien que tocaba la guitarra o que llegaba con una guitarra, y allí los macabeos fueron recopilando una serie de coplas, de coplas, de coplas, y fueron acumulando esas coplas y le pusieron un nombre que se llama hoy La Maravilla.
1: Ah, mira qué interesante.
2: Sí, muy interesante. Hoy, bueno, hay grabaciones, también debe haber aquí La Maravilla grabada. Hay danza de La Maravilla. Y es muy interesante esta maravilla. Hoy se le atribuye a uno de los guitarreros más famosos de acá de Macas también, que es don Policarpio Rivadeneira, la autoría de La Maravilla. Pero yo creo también que La Maravilla no solamente le correspondería a él,
1: a una sola persona,
2: claro, sino más bien a muchos amigos de él, compadres, amigos, vecinos, que se reunían, qué sé yo, los viernes o los sábados después de una randimpa, a conversar, a tomar un chochuazo y a cantar la guitarra, ¿no?
1: Sí, claro, bueno, ahora ya no se hace esas cosas.
2: No, pues ahora ya no se hace, ya no hay serenatas, no hay nada.
1: Se ha ido perdiendo poco a
2: totalmente
1: poco.
2: Totalmente se ha perdido, vea. Es una de las cosas que se ha perdido, interesantísimas.
1: Sí,
2: ¿no?
1: Ahora el Día de la Madre, las serenatas es con un parlante grande y ya no hay música.
2: En el mejor de los casos, un mariachi por ahí.
1: Bueno, vamos a hacer una pequeña pausa comercial y regresamos y seguimos con el conversatorio con el licenciado Patricio Jaramillo.
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0: 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Bueno, queridos amigos, seguimos con el licenciado Patricio Jaramillo. Bueno, vamos, usted participó en mayo de un festival internacional llamado Versos con Olor a Selva. Cuéntanos de esa experiencia.
1: Bueno, esta experiencia es para mí muy, muy gratificante, ¿no? Y no quiero tildarme de poeta ni escritor, porque pienso que me falta todavía unos 50 años más para que me llame poeta o una obra más, mucho más grande, ¿no? Pero tuve la oportunidad de estar en un evento en la Casa de la Cultura, y allí era el lanzamiento de un libro de un amigo, y allí me encontré con el director del festival. Yo ya había publicado en las redes sociales algunas poesías. Eso quería contarle, porque usted me preguntó cuál fue la primera poesía. Entonces comencé escribiendo Badulaque, ¿no? Y me hice tomar una fotografía con mi nieto ahí en el parque recreacional, sin zapatos, y le publiqué con la fotografía. Pero antes estuve invitado a un conversatorio en el Teatro Municipal con algunas personas notables de aquí de Macas. Yo era el más humilde allí, conversando sobre la historia, sobre las costumbres. Y al final del conversatorio, yo llevé mi tablet, leí a todo al público que estuvo allí, leí esa poesía y les gustó muchísimo. Esa misma noche yo le publiqué, le subí, y les gustó muchísimo esa poesía, porque si hay escritores aquí, macabeos, que escriben, pero no sé por qué les gustó, tal vez sería porque no sabían que yo escribía, pero comencé escribiendo y subía las poesías. Y eso también me dio la oportunidad de hacerme de muchos amigos que no me conocían y querían leer mis poesías y todo. Entonces, en este trajinar, en este caminar de las letras, me encontré en la Casa de la Cultura en un evento con el director, señor Marco Alulema. Entonces él me dice: Patricio, quiero hablar contigo. Me dice, digo, ya, ¿sobre qué? Digo, me dice, quiero que participes en el segundo Festival Internacional de Poesía. Entonces yo le digo, ¿cómo es esto? Pues déjame asimilar primero, porque yo nunca había estado en un festival, peor, internacional. Entonces yo le veía muy importante, muy grande, y así es. Entonces me fui esa noche, estuve ahí durmiendo, conversando, con la almohada especialmente, y luego al día siguiente le dije, ya, no hay problema, voy a participar. Pero le dije, no me pongas primero, porque yo primero quiero ver cómo se desenvuelve el resto, para me pones por la mitad. No hay problema, me dijo. Yo, no hay problema. Él había estado siguiéndome también, leyendo todas estas, la producción que yo tenía, y subía. Y así fue, ¿no? Entonces pude participar allí y nos fue muy bien. Muchos poetas que vienen de otros países con mucha trayectoria, ¿no? Muchos libros escritos, eventos internacionales, participado por todo el medio mundo. Y aquí estaba un poeta macabeo que apenas escribía en las noches de luna, nada más, pues, en una hoja de guarumbo y nada más. Y entonces, después del segundo, entonces él me dice: hermano, tienes que participar en el tercero también. El tercero, y fuimos al cuarto, al quinto y al sexto.
0: Allá.
1: Sí, sí, o sea, le gustó mucho a la gente que venía, a la gente que asiste. Y como representante de acá, de esta tierra, de mi provincia, de mi tierra, de Macas, entonces estoy siempre invitado por quinta vez, no sé si esta vez que...
0: ¿Y qué va a ser? ¿Aquí mismo o en otro lugar?
1: Bueno, aquí mismo estábamos haciendo. Esta vez fue mucho más espectacular que las veces anteriores. Primero porque nos reunimos 30.
0: Wow.
1: Poetas, es un grupo bastante considerable. Y que vinieron de 11 países.
0: Wow, qué interesante.
1: Interesantísimo. Y estuvieron, y hubo 17 recitales de poesía. Y yo participaba en 7 recitales. Entonces, para mí fue una locura eso, ¿no? Porque que un poeta macabeo, que un escritor macabeo participe con otros de otros países, entonces es muy satisfactorio personalmente, ¿no?
0: O sea, las primeras presentaciones con nervios, luego ya...
1: Sí, bueno, yo no soy muy nervioso porque, bueno, si como he sido profesor, entonces me desenvuelvo al frente de las personas sin ningún problema, ¿no? Y estamos ahí, ¿no? Estas dos últimas veces yo inclusive le he ayudado a él a organizar el festival, entonces nos llevamos bastante bien con Marco y nos ha ido muy bien este festival. Estuvimos aquí también en el recinto de la... en un festival aquí que hicimos para el colegio. Esos 17 recitales que le cuento se hicieron en 8 cantones.
0: Acá en la provincia.
1: Aquí en la provincia, 8 cantones. ¿Por qué? Porque antes el auspicio era del municipio, entonces ya solo aquí en Macas. Pero cuando fuimos al Consejo Provincial, nos dijeron: bueno, vamos a ayudarles, pero tiene que ser no solamente en el Cantón Morona. Y claro, tenía razón, pues, ¿no? Entonces nosotros comenzamos la planificación, a dónde podemos irnos y cómo organizar, porque son 30 poetas. Y estuvimos en Taisha, estuvimos en Pablo VI, estuvimos aquí en Sevilla Don Bosco, en la Escuela del Milenio, estuvimos en Sucúa, en Logroño, en Méndez y en las Cascadas Coloradas de Limón.
0: ¿Y qué tal la aceptación de las personas?
1: Muy buena, es más, o sea, es en todos los festivales excelente la participación. Lo único que falta es mayor promoción de los medios de comunicación, de las autoridades, del municipio, del Consejo Provincial, porque donde se va, los colegios se llenan, especialmente, bueno, es que se hace con los colegios también, ¿no? Se coordina con los colegios, entonces la asistencia es asegurada, pero ahí los poetas recibieron sus reconocimientos y todo, ¿no? Yo tuve la oportunidad de estar en Sucúa, en el Colegio Riupano, en el Emanuel, estuvimos aquí en La Voz de Riupano con alumnos de la María Auxiliadora, estuvimos en el Consejo Provincial, hubo otro recital en el Quílamo, en el Monumento a la Purísima, también el Quílamo House, y también en el Glamping, Macas Glamping.
0: Allá, donde...
1: Sí, y eso a la gente que viene de otros países les encanta, porque no tiene las bellezas que nosotros tenemos, la selva, los ríos, las cascadas y el calor,
0: la cultura,
1: exacto, el calor de los estudiantes que se acercan, preguntan y todo eso. Excelente.
0: Chévere. Y bueno, ¿qué es lo que le motiva, qué es lo que le apasiona o le lleva a escribir un poema, una poesía?
1: Bueno, a mí lo que me apasiona es justamente hacer conocer a otros qué es nuestra tierra, ¿no? ¿Cómo es nuestra tierra? ¿Cómo somos? ¿Quiénes somos los macabeos? ¿Cómo hablamos? ¿Cuáles son nuestras raíces? ¿De dónde venimos? ¿Cómo subsistimos en la selva? Todo eso hay que hacer conocer, nuestras costumbres, nuestras tradiciones, nuestra historia. Eso tenemos que hacer conocer, y siempre habrá cosas que escribir de marcas, ¿no?
0: Bueno, y para finalizar, ¿qué consejos le daría o cómo le recomendaría a esas personas que quieren escribir, que tienen esas ganas, pero no se animan todavía, o ese miedo a expresarse en un escenario para compartir sus obras? ¿Cuáles son las recomendaciones de Patricio Jaramillo?
1: Bueno, yo pienso que un poeta no nace. Yo pienso que se hace en el camino, en el trayecto, noche a noche, cuando se escribe, ¿no? Lo que les digo a los jóvenes, ¿no? Un joven se me acercó, bueno, algunos jóvenes, uno me llamó la atención en Pablo VI, me llamó la atención, se me acercó un joven, me dice: ¿usted es poeta? Digo: no sé, hermano. Así me dicen. Digo: ¿y qué hace? Dice: para ser poeta. O sea, digo, tienes que escribir nada más, tienes que escribir. Y muchos jóvenes se acercan así, ¿no? ¿Cómo escribo? Lo que me dice usted, ¿cómo escribo? ¿Qué digo? Entonces, la primera recomendación que dice un poeta español, dice: para escribir no hace falta mucho, solo dos cosas: tener algo que decir y decir, nada más. O sea, yo le pondría un poco más: tener una hoja, un lápiz y escribir. Que les guste o no les guste, ya es nuestro problema, pues. ¿Por qué? Porque uno escribe con el corazón, pues. Uno escribe lo que le sale, uno escribe con el alma. Si eso gusta, a muchos gusta, a otros no les gustará. Usted puede haber leído todos los poemas de Pablo Neruda, los 50, 100, 200, 500. No. Ha leído uno o dos. Nosotros no leemos. ¿Por qué? Porque a lo mejor no tuvimos la oportunidad o no nos gustó. Y así es, ¿no? Entonces, el joven que quiera, y hay muchísimos jóvenes que escriben, hay que solamente darles la oportunidad. Un festival, hay que darles un concurso de oratoria, hay que darles un concurso de declamación, hay que darles la oportunidad, porque hay muchísimos poemas que están en los cuadernos de los jóvenes. Solamente están ahí durmiendo, esperando que alguien les despierte en un evento, en un recital.
0: Claro, un poco más de organización.
1: Exactamente.
0: En las instituciones educativas.
1: Sabe que aquí en Macas también hemos participado. En algunos lugares, ¿no?, se hacían. Marco es muy enamorado de la poesía, ¿no? Entonces él organizaba en algunos bares, por ejemplo en Catacho, un festival, un recital de poesía. Íbamos ahí con nuestra poesía, pero él tenía la gran ventaja que invitaba a jóvenes. En estos recitales de este festival, de los festivales internacionales, también participan los jóvenes. Hay declamadores que participan, jóvenes, hombres, señoritas, y también inclusive participan conduciendo los programas. O sea, hay que darles también importancia a los jóvenes para que se desenvuelvan y excelentemente bien todos los jóvenes cuando declaman, cuando dicen sus creaciones.
0: Claro, y les encaminamos algo bueno.
1: Porque exactamente.
0: Ya les distraemos de lo de
1: claro,
0: mal,
1: pues,
0: del mal camino.
1: Porque no estamos enseñándole cosas malas: a escribir, a leer, a investigar, a
0: fantasear.
1: Lógico, pues, a pensar.
0: Claro. Bueno, licenciado Patricio, ha sido un gusto tenerle acá esta noche. Como le dije al principio del programa, las puertas de este programa y de esta radio siempre están abiertas para usted. Cuando haya un proyecto que compartir, algún evento que esté cerca y necesite una ventana para manifestar, para comunicar, para compartir, pues cuente con nosotros.
1: Sí, muchísimas gracias, Edwin. Yo le agradezco muchísimo. Para mí ha sido un honor poder conversar con usted de una cosa tan bonita como la poesía, ¿no? Y más aún si es de nuestra tierra, ¿no?
0: Sí, sí, seguro.
1: Sí. Yo tengo un proyecto en mente, tengo mucho material todavía para publicar. Estamos buscando auspicios. Ojalá nos llegue algún día, más que instituciones, personas, ¿no? Personas que les gusta la cultura, que nos gusta la poesía, que diga: a ver, Patricio, yo te ayudo a publicar estos poemas, que no son para mí, ¿no? Que no es un negocio, ¿no? Porque compartimos siempre los poemarios para que lean, para que puedan. Nada más.
0: Ya tenemos unos mensajitos para leer antes de cerrar el programa.
2: Diana Camisaca, un saludo muy especial, mi querido profe Patricio Jaramillo, un docente excepcional y una persona maravillosa. Mi profunda admiración y aprecio siempre. Saludos cordiales. Ruth Alicia, un ser humano excepcional.

0: excepcional, enamorado de su tierra y de su gente, de su cultura. Ha plasmado un poema, sus vivencias, su amor por su tierra. Cada verso es una oración de amor, de cariño, de nostalgia y el sueño de que, que no se pierde la cultura macabea. Dame Molina. Ese es mi papito, enamorado de su macas querida y también de su familia. Le amamos mucho, papi. Joseph Cosar. Muy bien, don Patricio. Es un ejemplo a seguir. Gracias por su amor. Raíces de Ébano. Saludos al poeta macabeo desde la isla del encanto, Mosné.
1: Bueno, un mensaje a sus seguidores.
2: Yo quiero agradecerle, hay un mensaje de mi esposa que me ha estado escuchando, ya sabía que venía acá, de mi nieta también, Damiana, ella es mi compañera también, le gusta la poesía, va, me acompaña a los recitales, y mi esposa también que lee mis poesías, ¿no? A veces la primera que lee, y también le gusta, aunque ella es de Cuenca, ¿verdad? Es cuencana, sí, pero es más macabea que cuencana. Porque ya le hace mucho mucho frío, no le gusta ya. Sí, ya no se acostumbra. Entonces, muchísimas gracias. Yo quiero saludarles también a ellos que siempre me apoyan, siempre, todos los días me están apoyando, me están deseando lo mejor. Hay mucha gente que me quiere, que me sigue. Porque soy una persona, soy un macabeo, diríamos, ¿cómo me ve usted? Así.
1: Así nomás.
2: Así. Muchísimas gracias.
1: Bueno, muchas gracias. A todas las personas que se dieron el tiempo de escribir, a todos los que nos han estado siguiendo esta noche. Bueno, quiero darles las gracias por acompañarnos todo el tiempo en nuestro programa Sintonía Social. 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Bueno, recuerden que el día miércoles estaremos también acá en el programa a las 8 de la noche. Bueno, ustedes como tienen conocimiento, se está elaborando realizando la novena de la Virgen y se está transmitiendo por la emisora Radio Voz de Lupano a las 7 de la noche. Bueno, nos despedimos agradeciéndoles nuevamente por acompañarnos y nos estamos encontrando en la próxima edición el día miércoles. Bendiciones y hasta la próxima.
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5: Es la hora 21, 12 minutos.

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0: Y Jesús dijo:
1: Dijo Jesús.
2: Cuando ayudes a un necesitado, no lo publiques al son de trompetas. No imites a los que dan espectáculo en las sinagogas y en las calles, para que los hombres los alaben. Yo se los digo, ellos han recibido ya su premio. Tú, cuando ayudes a un necesitado, ni siquiera tu mano izquierda debe saber lo que hace la derecha. Tu limosna quedará en lo secreto, y tu Padre que ve en lo secreto te premiará.
0: Encuentra su voz,
3: su voz,
0: su voz en el Evangelio según San Mateo, capítulo 6, versículos del 2 al 4.
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0: Mentes en Blanco. Mejora el mundo con tu trabajo. Construye algo nuevo. Suelta tus ideas. Desarrolla tus talentos. Participa activamente de la vida. Deja huellas de bondad. Libérate urgentemente de la apatía. Expulsa de tu mente el pesimismo y la indiferencia. No te dejes vencer por las dificultades. Levanta la cabeza y mira hacia adelante. No entregues los puntos fácilmente. Cuanto mayor las dificultades, mayor su valor. Si te falta convicción, de nada sirven los diplomas y los esquemas. Cree más en ti mismo, en tus capacidades y en lo que vas a hacer. Antes la amargura de una derrota que la vergüenza de no haber luchado.
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0: Dios, pasé tanto tiempo buscándote. Miraba al infinito y no te veía. No sabía dónde estabas y pensaba conmigo misma, ¿será que tú existes de verdad? No me contentaba con la búsqueda y seguía. Trataba de encontrarte en las religiones. Trataba de encontrarte en las iglesias, pero tú no estabas. Me sentí sola, vacía, desesperada e incrédula. En la incredulidad te ofendí. En la ofensa tropecé. En el tropiezo caí. En la caída me sentí débil. En la debilidad pedí socorro. En el socorro encontré amigos. En los amigos encontré cariño. En el cariño vine a ser el amor. Con el amor vi un mundo nuevo.
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8: Es la hora 22, 4 minutos.
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0: El ayuno que a mí me agrada consiste en esto, en que compartas tu pan con el hambriento y recibas en tu casa al pobre sin techo. Isaías 58.
1: Señor, danos un corazón abierto para compartir nuestro pan y nuestro amor. Ayúdanos a reconocer tu rostro entre los pobres de este mundo. Amén.
2: Padre bueno, que me creaste a tu imagen y semejanza. A veces me olvido de esto y mi vida pierde sentido. Permíteme siempre sentirme como tu hijo predilecto, como tu hija predilecta, y gozar de tu amor, perdón, justicia y paz. Jesús, gracias porque me invitas a ser tu amigo, a ser tu amiga. Insistes en darme lo mejor y me enseñas cómo lograrlo. Quiero responder a la invitación que me haces dejando que guíes mi vida, me libres del pecado y me ayudes a vivir el reino de Dios. Espíritu Santo, abre mi corazón al amor e impúlsame a compartirlo. Dame el valor y la sabiduría que necesito para seguir a Jesús. Lléname de tu fuego motivador y dame la paz y el gozo que vienen de hacer la voluntad de Dios. Amén.

0: Dios mío, ven en mi auxilio.
1: Señor, date prisa en socorrerme.
0: Gloria al Padre, y al Hijo, y al Espíritu Santo.
1: Como era en el principio, ahora y siempre, por los siglos de los siglos. Amén.
0: Aleluya. Hermanos, habiendo llegado al final de esta jornada que Dios nos ha concedido, reconozcamos sinceramente nuestros pecados. Señor, ten misericordia de nosotros,
2: porque hemos pecado contra ti.
0: Muéstranos, Señor, tu misericordia
2: y danos tu salvación.
0: Cuando la luz del sol es ya poniente, gracias, Señor, es nuestra melodía. Recibe como ofrenda amablemente nuestro dolor, trabajo y alegría.
2: Si poco fue el amor en nuestro empeño de darle vida al día que perece, convierte en realidad lo que fue un sueño, tu gran amor que todo lo engrandece.
0: Tu cruz, Señor, redime nuestra suerte de pecadora e injusta, e ilumina la senda de la vida y de la muerte del hombre que en la fe lucha y camina.
2: Jesús, Hijo del Padre, cuando avanza la noche oscura sobre nuestro día, concédenos la paz y la esperanza de esperar cada noche tu gran día. Amén.
0: Salmo 85. Oración de un pobre ante las dificultades. Tú, Señor, eres clemente y rico en misericordia. Inclina tu oído, Señor, escúchame, que soy un pobre desamparado. Protege mi vida, que soy un fiel tuyo. Salva a tu siervo, que confía en ti.
1: Tú eres mi Dios, piedad de mí, Señor, que a ti te estoy llamando todo el día. Alegre el alma de tu siervo, pues levanto mi alma hacia ti.
0: Porque tú, Señor, eres bueno y clemente, rico en misericordia con los que te invocan. Señor, escucha mi oración, atiende a la voz de mi súplica.
1: En el día del peligro te llamo, y tú me escuchas. No tienes igual entre los dioses, Señor, ni hay obras como las tuyas.
0: Todos los pueblos vendrán a postrarse en tu presencia, Señor. Bendecirán tu nombre. Grande eres tú y haces maravillas. Tú eres el único Dios.
1: Enséñame, Señor, tu camino, para que siga tu verdad. Mantén mi corazón entero en el temor de tu nombre.
0: Te alabaré de todo corazón, Dios mío. Daré gloria a tu nombre por siempre, por tu grande piedad para conmigo, porque me salvaste del abismo profundo.
1: Dios mío, unos soberbios se levantan contra mí, una banda de insolentes atentan contra mi vida, sin tenerte en cuenta a ti.
0: Pero tú, Señor, Dios clemente y misericordioso, lento en la cólera, rico en piedad y leal, mírame, ten compasión de mí.
1: Da fuerza a tu siervo, salva al hijo de tu esclava, dame una señal propicia.

0: con él.
1: En tus manos, Señor, encomiendo mi espíritu.
2: En tus manos, Señor, encomiendo mi espíritu.
1: Tú, el Dios leal, nos librarás.
2: Te encomiendo mi espíritu.
1: Gloria al Padre, y al Hijo, y al Espíritu Santo.
2: En tus manos, Señor, encomiendo mi espíritu.
1: Sálvanos, Señor, despiertos. Protégenos mientras dormimos, para que velemos con Cristo y descansemos en paz.
2: Ahora, Señor, según tu promesa, puedes dejar a tu siervo irse en paz.
1: Porque mis ojos han visto a tu Salvador, a quien has presentado ante todos los pueblos.
2: Luz para alumbrar a las naciones y gloria de tu pueblo Israel.
1: Gloria al Padre, y al Hijo, y al Espíritu Santo.
2: Como era en el principio, ahora y siempre, por los siglos de los siglos. Amén.
1: Sálvanos, Señor, despiertos, protégenos mientras dormimos, para que velemos con Cristo y descansemos en paz. Oremos. Concede, Señor, a nuestros cuerpos fatigados el descanso necesario, y haz que la simiente del reino, que con nuestro trabajo hemos sembrado hoy, crezca y germine para la cosecha de la vida eterna. Por Cristo nuestro Señor.
2: Amén.
1: El Señor Todopoderoso nos conceda una noche tranquila y una santa muerte.
2: Amén.
1: Bajo tu amparo nos acogemos, Santa Madre de Dios. No deseches las oraciones que te dirigimos en nuestras necesidades. Antes bien, líbranos de todo peligro, oh Virgen gloriosa y bendita. Amén.
3: Es la hora 22, 12 minutos.

0: Y Jesús dijo.
1: Dijo Jesús.
2: Yo soy el pan de vida. El que venga a mí no tendrá hambre. El que crea en mí no tendrá nunca sed.
0: Encuentra su voz en el Evangelio según San Juan, capítulo 6, versículo 35.
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0: Es la hora 22:38.
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0: La santidad en una frase.
1: Recuerda que la perfección consiste en conformar la vida y las acciones totalmente a las virtudes sagradas del corazón de Jesús, especialmente su paciencia, su mansedumbre, su humildad y su caridad. Como resultado, nuestra vida interior y exterior llega a ser una imagen viva de Él, Santa Margarita. Santa Margarita.
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12: Es la hora 23:05.

La vida es una oportunidad, acógela. Una belleza, admírala. Una bendición, saboréala. Un sueño, hazla una realidad. Un deber, cúmplelo. Una riqueza, consérvala. Un misterio, descúbrelo. Una promesa, cúmplela. Una tristeza, supérala. Un himno, cántalo. Una aventura, córrela. La felicidad, merécela. La vida, defiéndela.

0: Es la hora 23, 27 minutos.
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2: En Éxodo, capítulo 23, versículo 20, Yahvé le dijo al pueblo de Israel: enviaré mi ángel delante de ti para que te guarde en el camino. Indiscutiblemente, la palabra camino viene de caminar, y desde la antigüedad el camino representa a la vida. Y al camino se lo camina bajo el sol o la lluvia, atravesando fértiles tierras o áridos paisajes, cuesta arriba o cuesta abajo, sobre suelo llano o pedregoso y polvoriento. En el camino se experimenta cansancio, dolor, pero también la esperanza de llegar. Y sin duda, cualquier camino es menos pesado si se lo camina con alguien más. La vida también está llena de situaciones buenas y otras no tan buenas. Usted mismo podría estar experimentando en este momento que se ha detenido y tal vez sin esperanza de dar un paso más. Si este es su caso, Dios quiere recordarle hoy, en su palabra, que Él le envía su presencia, su ángel, no solo para acompañarle un ratito, sino durante todo el trayecto de su existencia. No para pasivamente permanecer junto a usted, sino para ir delante suyo, abriéndole la ruta más segura. Y lo más importante, ofreciéndole la tranquilidad de quien conoce el camino para llegar a la meta. Un cristiano jamás está solo en la vida, sabe a quién seguir. Por eso siempre camina. Enviaré mi ángel delante de ti para que te guarde en el camino. Éxodo, capítulo 23, versículo 20.
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0: qué lado gira el agua?
1: Mis emociones. Si me siento deprimido, cantaré. Si me siento triste, reiré. Si me siento enfermo, redoblaré mi trabajo. Si siento miedo, me lanzaré adelante. Si me siento inferior, vestiré ropas nuevas. Si me siento inseguro, levantaré mi voz. Si siento pobreza, pensaré en la riqueza futura. Si me siento incompetente, recordaré éxitos del pasado. Si me siento insignificante, recordaré mis metas. Si me siento todopoderoso, procuraré detener el viento. Si alcanzo grandes riquezas, recordaré una boca hambrienta. Si me siento orgulloso en exceso, recordaré un momento de debilidad. Si disfruto de momentos de grandeza, recordaré momentos de vergüenza. Si se apodera de mí la confianza excesiva, recordaré mis fracasos. Hoy seré el dueño de mis emociones.
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1: Es la hora 23, 50 minutos.
2: Don Bosco nos dice:
3: me basta que sean jóvenes para amarlos.
4: Reflexionemos. Don Bosco se topó con muchos jóvenes que no se caracterizaban por su bondad, pero él estaba convencido que en todos, aun en los más groseros y violentos, se ocultan sentimientos rescatables. En sus tiempos, a la ciudad de Turín, que crecía y comenzaba a industrializarse, acudían muchos jóvenes del campo. Al no encontrar trabajo fácilmente, algunos cometían infracciones. Lo único que se le ocurría a la autoridad era encerrarlos en la cárcel. A don Bosco esto le parecía una aberración. Había que enseñarles un oficio, no quitarles la libertad. Pero él no se dedicó a organizar protestas. Se dedicó alma y cuerpo a levantar centros educativos donde los jóvenes pudieran aprender esas habilidades que los convirtieran en ciudadanos útiles. De manera especial,

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14: Es la hora 06 minutos.
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0: Unámonos al rezo del Rosario al Espíritu Santo y con María supliquemos. Santo Espíritu de Dios, lava lo que está manchado, riega lo que está reseco, sana lo que está enfermo, doblega lo que está rígido, calienta lo que está frío, endereza lo que está desviado, y reparte tus siete santos dones según la fe de tus siervos. Amén.
1: En el nombre del Padre, del Hijo y del Espíritu Santo. Amén. Todos juntos, profesemos nuestra fe. Creo en Dios Padre Todopoderoso, Creador del cielo y de la tierra. Creo en Jesucristo, su único Hijo, nuestro Señor, que fue concebido por obra y gracia del Espíritu Santo. Nació de Santa María Virgen. Padeció bajo el poder de Poncio Pilato. Fue crucificado, muerto y sepultado. Descendió a los infiernos y al tercer día resucitó entre los muertos. Subió a los cielos y está sentado a la derecha de Dios Padre Todopoderoso. Desde allí ha de venir a juzgar a vivos y a muertos. Creo en el Espíritu Santo, la Iglesia Católica, la comunión de los santos, el perdón de los pecados, la resurrección de los muertos y la vida eterna. Amén.
2: Padre nuestro que estás en el cielo, santificado sea tu nombre. Venga a nosotros tu reino, hágase tu voluntad, así en la tierra como en el cielo.
1: Danos hoy nuestro pan de cada día. Perdona nuestras ofensas, como también nosotros perdonamos a los que nos ofenden. No nos dejes caer en la tentación y líbranos del mal. Amén.
2: Gloria al Padre, gloria al Hijo y gloria al Espíritu Santo.
1: Como era en el principio, ahora y siempre, por los siglos de los siglos. Amén.
3: Padre, Padre, envíanos al Paráclito prometido por nuestro Señor Jesucristo. Amén.
2: Primer misterio. Honramos al Espíritu Santo y adoremos al amor sustancial que procede del Padre y del Hijo y nos une en una caridad infinita y eterna. Ven Espíritu Santo, llena los corazones de tus fieles
1: y enciende en ellos el fuego de tu amor.
2: Ven Espíritu Santo, llena los corazones de tus fieles
1: y enciende en ellos el fuego de tu amor.
2: Ven Espíritu Santo, llena los corazones de tus fieles
1: y enciende en ellos el fuego de tu amor.
2: Ven Espíritu Santo, llena los corazones de tus fieles
1: y enciende en ellos el fuego de tu amor.
2: Ven Espíritu Santo, llena los corazones de tus fieles
1: y enciende en ellos el fuego de tu amor.
2: Ven Espíritu Santo, llena los corazones de tus fieles
1: y enciende en ellos el fuego de tu amor.
2: Ven Espíritu Santo, llena los corazones de tus fieles
1: y enciende en ellos el fuego de tu amor.

0: corazones de tus fieles.
1: Y enciende en ellos el fuego de tu amor.
0: Ven Espíritu Santo, llena los corazones de tus fieles.
1: Y enciende en ellos el fuego de tu amor.
0: Ven Espíritu Santo, llena los corazones de tus fieles.
1: Y enciende en ellos el fuego de tu amor.
0: Ven Espíritu Santo, llena los corazones de tus fieles.
1: Y enciende en ellos el fuego de tu amor.
0: Ven Espíritu Santo, llena los corazones de tus fieles.
1: Y enciende en ellos el fuego de tu amor.
0: Ven Espíritu Santo, llena los corazones de tus fieles.
1: Y enciende en ellos el fuego de tu amor.

0: Tercer misterio. Honremos la operación del Espíritu Santo y adorémosle, porque hizo a la Santísima Virgen, Madre del Verbo Divino, en el misterio de la Encarnación. Ven Espíritu Santo, llena los corazones de tus fieles
1: y enciende en ellos el fuego de tu amor.
0: Ven Espíritu Santo, llena los corazones de tus fieles
1: y enciende en ellos el fuego de tu amor.
0: Ven Espíritu Santo, llena los corazones de tus fieles
1: y enciende en ellos el fuego de tu amor.
0: Ven Espíritu Santo, llena los corazones de tus fieles
1: y enciende en ellos el fuego de tu amor.
0: Ven Espíritu Santo, llena los corazones de tus fieles
1: y enciende en ellos el fuego de tu amor.
0: Ven Espíritu Santo, llena los corazones de tus fieles
1: y enciende en ellos el fuego de tu amor.
0: Ven Espíritu Santo, llena los corazones de tus fieles
1: y enciende en ellos el fuego de tu amor.

0: Cuarto misterio. Honramos la operación del Espíritu Santo y adorémosle, porque dio la vida a la Iglesia en el día glorioso de Pentecostés. Ven, Espíritu Santo, llena los corazones de tus fieles
1: y enciende en ellos el fuego de tu amor.
0: Ven, Espíritu Santo, llena los corazones de tus fieles
1: y enciende en ellos el fuego de tu amor.
0: Ven, Espíritu Santo, llena los corazones de tus fieles
1: y enciende en ellos el fuego de tu amor.
0: Ven, Espíritu Santo, llena los corazones de tus fieles
1: y enciende en ellos el fuego de tu amor.
0: Ven, Espíritu Santo, llena los corazones de tus fieles
1: y enciende en ellos el fuego de tu amor.
0: Ven, Espíritu Santo, llena los corazones de tus fieles
1: y enciende en ellos el fuego de tu amor.
0: Ven, Espíritu Santo, llena los corazones de tus fieles
1: y enciende en ellos el fuego de tu amor.

quinto misterio. Honremos la operación del Espíritu Santo y adorémosle, porque reside de una manera permanente en la Iglesia y la asiste, según la promesa de

0: divina hasta la consumación de los siglos. Ven Espíritu Santo, llena los corazones de tus fieles
1: y enciende en ellos el fuego de tu amor.
0: Ven Espíritu Santo, llena los corazones de tus fieles
1: y enciende en ellos el fuego de tu amor.
0: Ven Espíritu Santo, llena los corazones de tus fieles
1: y enciende en ellos el fuego de tu amor.
0: Ven Espíritu Santo, llena los corazones de tus fieles
1: y enciende en ellos el fuego de tu amor.
0: Ven Espíritu Santo, llena los corazones de tus fieles
1: y enciende en ellos el fuego de tu amor.
0: Ven Espíritu Santo, llena los corazones de tus fieles
1: y enciende en ellos el fuego de tu amor.
0: Ven Espíritu Santo, llena los corazones de tus fieles
1: y enciende en ellos el fuego de tu amor.

0: Sexto misterio. Honramos la operación del Espíritu Santo y adorémosle, porque creó en la Iglesia al nuevo Cristo, que es el sacerdote, y confirmó la plenitud del sacerdocio a sus obispos. Ven, Espíritu Santo, llena los corazones de tus fieles
1: y enciende en ellos el fuego de tu amor.
0: Ven, Espíritu Santo, llena los corazones de tus fieles
1: y enciende en ellos el fuego de tu amor.
0: Ven, Espíritu Santo, llena los corazones de tus fieles
1: y enciende en ellos el fuego de tu amor.
0: Ven, Espíritu Santo, llena los corazones de tus fieles
1: y enciende en ellos el fuego de tu amor.
0: Ven, Espíritu Santo, llena los corazones de tus fieles
1: y enciende en ellos el fuego de tu amor.
0: Ven, Espíritu Santo, llena los corazones de tus fieles
1: y enciende en ellos el fuego de tu amor.
0: Ven, Espíritu Santo, llena los corazones de tus fieles
1: y enciende en ellos el fuego de tu amor.

0: Séptimo misterio. Honremos la operación del Espíritu Santo y adorémosle en la virtud de los santos en la Iglesia, obra secreta y maravillosa del Santificador Omnipotente. Ven Espíritu Santo, llena los corazones de tus fieles
1: y enciende en ellos el fuego de tu amor.
0: Ven Espíritu Santo, llena los corazones de tus fieles
1: y enciende en ellos el fuego de tu amor.
0: Ven Espíritu Santo, llena los corazones de tus fieles
1: y enciende en ellos el fuego de tu amor.
0: Ven Espíritu Santo, llena los corazones de tus fieles
1: y enciende en ellos el fuego de tu amor.
0: Ven Espíritu Santo, llena los corazones de tus fieles
1: y enciende en ellos el fuego de tu amor.
0: Ven Espíritu Santo, llena los corazones de tus fieles
1: y enciende en ellos el fuego de tu amor.
0: Ven Espíritu Santo, llena los corazones de tus fieles
1: y enciende en ellos el fuego de tu amor.

0: y todo será creado.
1: Y renovarás la faz de la tierra.
0: Oremos. Oh Dios, que con la luz del Espíritu Santo enseñas a los fieles la verdad, concédenos conocerla en el mismo Espíritu y gozar siempre de sus consuelos celestiales. Por Jesucristo, nuestro Señor. Amén.
1: Señor, ten piedad de nosotros.
0: Señor, ten piedad de nosotros.
1: Cristo, ten piedad de nosotros.
0: Cristo, ten piedad de nosotros.
1: Señor, ten piedad de nosotros.
0: Señor, ten piedad de nosotros.
1: Padre omnipotente,
0: ten piedad de nosotros.
1: Jesús, Hijo eterno del Padre y Redentor del mundo,
0: sálvanos.
1: Espíritu del Padre y del Hijo, y amor infinito del uno y del otro,
0: santifícanos.
1: Trinidad Santísima,
0: óyenos. Promesa del Padre,
1: ven a nosotros.
0: Don de Dios Altísimo,
1: ven a nosotros.
0: Rayo de luz celeste,
1: ven a nosotros.
0: Fuente de agua viva,
1: ven a nosotros.
0: Espíritu de amor y de verdad,
1: ven a nosotros.
0: Fuego abrasador,
1: ven a nosotros.
0: Autor de todo bien,
1: ven a nosotros.
0: Unción espiritual,
1: ven a nosotros.
0: Caridad ardiente,
1: ven a nosotros. Espíritu de sabiduría,
0: ven a nosotros.
1: Espíritu de entendimiento,
0: ven a nosotros.
1: Espíritu de consejo y fortaleza,
0: ven a nosotros.
1: Espíritu de ciencia y de piedad,
0: ven a nosotros.
1: Espíritu de temor del Señor,
0: ven a nosotros.
1: Espíritu de gracia y de oración,
0: ven a nosotros.
1: Espíritu de paz y de dulzura,
0: ven a nosotros.
1: Espíritu de modestia y de inocencia,
0: ven a nosotros.
1: Espíritu consolador,
0: ven a nosotros.
1: Espíritu santificador,
0: ven a nosotros.
1: Espíritu que gobierna la Iglesia,
0: ven a nosotros.
1: Espíritu que llenas el universo,
0: ven a nosotros.
1: Espíritu de adopción de los hijos de Dios,
0: ven a nosotros. Espíritu Santo, imprime en nosotros el horror al pecado.
1: Te rogamos, óyenos.
0: Espíritu Santo, ven a renovar la faz de la tierra.
1: Te rogamos, óyenos.
0: Espíritu Santo, derrama tus luces en nuestra inteligencia.
1: Te rogamos, óyenos.
0: Espíritu Santo, graba tu ley en nuestros corazones.
1: Te rogamos, óyenos.
0: Espíritu Santo, abrázanos en el fuego de tu amor.
1: Te rogamos, óyenos.
0: Espíritu Santo, ábrenos el tesoro de tus gracias.
1: Te rogamos, óyenos.
0: Espíritu Santo, enséñanos a orar como se debe.
1: Te rogamos, óyenos.
0: Espíritu Santo, ilumínanos con tus inspiraciones celestiales.
1: Te rogamos, óyenos. Espíritu Santo, concédenos la única ciencia necesaria.
0: Te rogamos, óyenos.
1: Espíritu Santo, inspíranos la práctica de tus virtudes.
0: Te rogamos, óyenos.
1: Espíritu Santo, haz que perseveremos en tu justicia.
0: Te rogamos, óyenos.
1: Espíritu Santo, sé tú mismo nuestra recompensa.
0: Te rogamos, óyenos.
1: Espíritu Santo, no permitas que nos separemos de ti por la ilusión material.
0: Te rogamos, óyenos. Cordero de Dios, que borra los pecados del mundo,
1: envíanos tu Espíritu Santo.
0: Cordero de Dios, que borra los pecados del mundo,
1: envíanos tu Espíritu Santo.
0: Cordero de Dios, que borra los pecados del mundo,
1: derrama en nuestras almas los dones del Espíritu Santo.
0: Cordero de Dios, que borra los pecados del mundo,
1: infúndenos el espíritu de sabiduría y devoción.
0: Ven, oh Espíritu Santo, llena con tus dones los corazones de tus fieles.
1: Y enciende en ellos el fuego de tu amor. Oremos. Señor, que la fortaleza del Espíritu Santo venga en nuestra ayuda, para que se digne lavar las manchas de nuestros corazones y protegernos contra nuestros enemigos. Por Jesucristo nuestro Señor.
0: Amén. Consagración al Espíritu Santo. Recibe, oh Espíritu Santo, la consagración perfecta y absoluta de todo mi ser que te hago en este día, para que te dignes ser en adelante y en cada uno de los instantes de mi vida y en cada una de mis acciones, mi director, mi luz, mi guía, mi fuerza y todo el amor de mi corazón. Yo me abandono sin reserva a tus operaciones divinas y quiero ser siempre dócil a tus santas inspiraciones. Oh Santo Espíritu, dígnate formarme con María y en María, según el modelo de nuestro divino Jesús.
1: Gloria al Padre Creador, gloria al Hijo Redentor, gloria al Espíritu Santificador.
0: Amar al Espíritu Santo y hacer que sea amado. En el nombre del Padre, del Hijo y del Espíritu Santo. Amén.

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0: la hora 0:49.
1: Papá, quiero ser como tú. Mi hijo nació hace pocos días. Llegó a este mundo con mucha felicidad. ¡Qué lindo nuestro bebé! Nos vemos pronto, amor. Cuídate. Yo tenía que viajar. Tenía tantos compromisos. Mi hijo aprendió a comer cuando menos lo esperaba. Comenzó a hablar cuando yo no estaba.
2: Papá.
1: Qué rápido crece mi hijo. Cómo pasa el tiempo. Desde niño mi hijo me decía:
2: papá, algún día seré como tú.
1: Qué bien, muchacho.
2: ¿Cuándo regreses a la casa, papá?
1: No lo sé, hijo. Pero cuando regrese, jugaremos juntos. Ya lo verás. Mi hijo cumplió 10 años hace pocos días.
2: Gracias por la pelota, papá. ¿Quieres jugar conmigo?
1: Hoy no puedo, hijo. Tengo mucho que hacer.
2: Está bien, papá. Otro día.
1: Se fue contento. Y siempre en sus labios las palabras: yo quiero ser como tú. Mi hijo regresó de la universidad el otro día hecho todo un hombre. Hijo, estoy orgulloso de ti. Siéntate y hablemos un poco.
3: Hoy no, papá, tengo compromisos. Pero, por favor, préstame el carro para visitar a unos amigos.
1: Ya me jubilé y mi hijo vive en otra ciudad. Hoy lo llamé.
4: Hola, hijo, ¿cómo estás? Quiero verte.
3: Me encantaría, papá, pero es que no tengo tiempo. Tú sabes, mi trabajo y los compromisos, pero muchas gracias por llamarme.
1: Al colgar el teléfono, me di cuenta que mi hijo era como...

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3: Es la hora 1:04.

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0: Y Jesús dijo:
1: Dijo Jesús:
2: Mi alimento es hacer la voluntad del que me ha enviado y llevar a cabo su obra.
0: Encuentra su voz. 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

0: Es la hora 1:27 minutos.
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0: de amor.
1: La santidad en una frase.
2: No entones las alabanzas divinas solo con la voz. Acompaña también la voz con las obras. Si cantas solo con la voz, por fuerza tendrás al fin que callar. Canta con la vida, para no callar jamás. San Agustín. San Agustín.
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0: Es la hora 1:50.
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0: No me des poco porque puedo desesperarme. 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

0: Es la hora 2:18 minutos.
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En la encíclica Laudato Si encuentra raíz humana de la crisis ecológica. La gente ya no parece creer en un futuro feliz. Papa Francisco.

0: Es la hora 2:40 minutos.
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2: Datos curiosos para niñas y niños curiosos.
1: 3, 2, 1, 0.
2: Imagínate, el país con más habitantes en el mundo es China. Se calcula que hay tantos chinos que si formaran una cadena tomados de la mano, darían 4 vueltas al mundo.
1: Ingeniomanía.
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0: Y Jesús dijo:
1: Dijo Jesús.
2: No se preocupen por el día de mañana, pues el mañana se preocupará por sí mismo. A cada día le bastan sus problemas.
0: Encuentra su voz en el Evangelio según San Mateo, capítulo 6, versículo 34.
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1: Es la hora 3:04.

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de gracia, el Señor es contigo. Bendita eres entre todas las mujeres, y bendito el fruto de tu vientre, Jesús. Santa María, Madre de Dios, ruega, Señora, por nosotros, tus hijos pecadores, ahora y en la hora de nuestra muerte. Amén.

engendrado, no creado, de la misma naturaleza del Padre por quien todo fue hecho, que por nosotros los hombres y por nuestra salvación bajó del cielo, y por obra del Espíritu Santo se encarnó de María la Virgen y se hizo hombre, y por nuestra causa fue crucificado en tiempos de Poncio Pilato, padeció y fue sepultado, y resucitó al tercer día según las Escrituras, y subió al cielo, y está sentado a la derecha del Padre, y de nuevo vendrá con gloria para juzgar a vivos y muertos, y su reino no tendrá fin. Creo en el Espíritu Santo, Señor y Dador de vida, que procede del Padre y del Hijo, que con el Padre y el Hijo recibe una misma adoración y gloria, y que habló por los profetas. Creo en la Iglesia que es una, santa, católica y apostólica. Confieso que hay un solo bautismo para el

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0: Es la hora 3:41 minutos.
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2: En Éxodo capítulo 20, versículo 17 leemos: No codicies la casa de tu prójimo, no codicies nada de lo que le pertenece. Conocí a alguien que siempre compraba lo que sus vecinos, familiares o amigos compraran. Hasta resultaba cómico. Si algún conocido compraba un nuevo plasma, ya sabíamos quién iba a correr al almacén para buscar el mismo artículo o uno más grande. Y claro, se las ingeniaba para que todos supiéramos de su adquisición. Llegó el día en que un vecino compró un costoso auto último modelo. Nuestro personaje, que no dejó pasar por alto este hecho, se encontró con que no tenía dinero para adquirir uno, ni siquiera de segunda mano. Pero su frustración no fue más grande que su deseo por tenerlo, así que se las ingenió para obtener un impagable crédito bancario. Al poco tiempo, perdió su casa, el tan deseado auto y por poco pierde a su familia. La codicia es el deseo excesivo por los bienes y un vicio que lo pueden padecer tanto pobres como ricos. La codicia hace que las personas sobrepasen incluso los límites de lo moral o lo lícito con tal de obtener lo que desean. Tú, como cristiano, da gracias por lo que tienes y esmérate por alcanzar mejores condiciones de vida, pues los bienes son un medio que Dios aprueba que tengamos para vivir dignamente, pero no son el propósito de la vida. Éxodo, capítulo 20, versículo 17.
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0: clase de medicina.
1: Doña Maximiliana, muy cascada por los trajines de una larga vida sin domingos, llevaba unos cuantos días internada en el hospital y cada día pedía lo mismo.
2: Por favor, doctor, ¿podría tomarme el pulso?
1: Una suave presión de los dedos en la muñeca y el doctor decía:
3: Muy bien, abuela, 78, perfecto.
2: Sí, doctor, gracias. Ahora, por favor, ¿me toma el pulso?
1: Y el doctor volvía a tomarlo y volvía a explicarle que estaba todo bien, que mejor imposible. Día tras día se repetía la escena. Cada vez que el doctor pasaba por la cama de Doña Maximiliana,
2: doctor,
1: esa voz, ese ronquido, lo llamaba y le ofrecía ese brazo, esa ramita, una vez y otra vez y otra.
3: Esta vieja es un plomo.
1: Él obedecía, porque un buen médico debe ser paciente con sus pacientes. Pero pensaba:
3: pobrecita, me falta un tornillo.
1: Años demoró en darse cuenta que ella estaba pidiendo que alguien la tocara.
0: El joven estudiante de medicina escuchó el caso de Maximiliana en un curso de terapia intensiva en Buenos Aires. Fue lo más importante de todo lo que aprendió en sus años de universidad.
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8: Es la hora 4:03.

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0: Un hombre que tenía un grave problema de miopía se consideraba un experto en evaluación de arte. Un día, visitó un museo con algunos amigos. Se le olvidaron los lentes en su casa y no podía ver los cuadros con claridad. Pero eso no lo detuvo de ventilar sus fuertes opiniones. Tan pronto entraron a la galería, comenzó a criticar las diferentes pinturas. Al detenerse ante lo que pensaba era un retrato de cuerpo entero, empezó a criticarlo. Con aire de superioridad dijo: "El marco es completamente inadecuado para el cuadro. El hombre está vestido en una forma muy ordinaria y andrajosa. En realidad, el artista cometió un error imperdonable al seleccionar un sujeto tan vulgar y sucio para su retrato. Es una falta de respeto". El hombre siguió su parloteo sin parar hasta que su esposa logró llegar hasta él entre la multitud y lo apartó discretamente para decirle en voz baja: "Querido, estás mirando un espejo". Muchas veces, nuestras propias faltas, las cuales tardamos en reconocer y admitir, parecen muy grandes cuando las vemos en los demás. Debemos mirarnos en el espejo más a menudo, observar bien para detectarlas y tener el valor moral de corregirlas. Es más fácil denegarlas que reconocerlas. Por eso, es necesario hacer a un lado el orgullo, pues solo con humildad podremos ver nuestros defectos y corregirlos.
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0: Es la hora 4:28 minutos.
1: Y Jesús dijo.
2: Dijo Jesús.
3: No anden preocupados por su vida con problemas de alimentos, ni por su cuerpo con problemas de ropa. No es más importante la vida que el alimento y más valioso el cuerpo que la ropa. Fíjense en las aves del cielo. No siembran ni cosechan. No guardan alimentos en graneros y sin embargo el Padre del cielo, el Padre de ustedes, las alimenta. ¿No valen ustedes mucho más que las aves? Miren cómo crecen las flores en el campo. No trabajan ni tejen. Pero yo les digo que ni Salomón con todo su lujo se pudo vestir como una de ellas. Y si Dios viste así el pasto del campo, que hoy brota y mañana se echa al fuego, ¿no hará mucho más por ustedes?
1: Encuentra su voz,
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1: En el Evangelio según San Mateo, capítulo 6, versículos del 27 al 30.
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0: nos dice.
1: Somos insignificantes. Es conveniente dejar todo en las manos del Señor.
2: Reflexionemos. Una persona que, como Don Bosco, había partido de la nada y se había convertido en un personaje admirado en todo el mundo, estaba expuesto a la tentación de engreírse. 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

0: Es la hora 4:52 minutos.
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2: En Marcos capítulo 5, versículo 19, Jesús dijo a un hombre que quiso seguirlo: vete a tu casa con los tuyos y cuéntales todo lo que el Señor ha hecho contigo. Después de una predicación, una hermana se acercó y me dijo: quiero salir a predicar así. Su entusiasmo contagiaba mucho. Hoy más que nunca necesitamos personas que prediquen, pero quien quiera hacerlo debe poner bien los pies en la tierra. Así que después de felicitarla por su deseo de servir a Dios, le pregunté sobre su esposo, sus hijos, su familia. Al instante fluyeron muchas historias por corregirse y resolverse. Entonces le recordé el pasaje donde Jesús liberó a un hombre de una legión de espíritus malos, tras lo cual insistía a Jesús que le dejara seguirlo. Pero sorpresivamente Jesús le dice que vuelva a su casa con su familia. Jesús no menospreció el servicio de este hombre, sino que le asignó una misión importante, difícil. Pues volver a casa es ir donde nos aman, pero nos conocen bien, junto a quienes hemos sufrido y a veces hemos causado daño. Allí es donde tendremos que hacer visible la obra que Jesús hace en nosotros. No con discursos, con testimonio. Vete a tu casa con los tuyos y cuéntales todo lo que el Señor ha hecho contigo. Marcos capítulo 5, versículo 19.
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11: Es la hora 5:04.

Ilumina la aurora del claro cielo, otro día de vida que nos das. Gracias a ti, Creador del Universo, oh Padre nuestro que en el cielo estás. Nuestras voces unimos al concierto que el universo eleva hoy en tu honor. Del cielo, la tierra, el mar profundo, oh Padre nuestro magnífico Hacedor, preserva nuestras almas del pecado, a nuestro cuerpo da fuerza y salud, a nuestra mente ilumina piadoso con un rayo benéfico de luz. Por nuestra amada patria suplicamos, por la iglesia elevamos oración, por nuestros padres y familia, porque dichosos los hagas, Señor. En tu santo nombre comenzamos este día de vida que nos das. Haz que lo acabemos santamente, oh Padre nuestro que en el cielo estás. Amén. Purísima de Macas, ruega por nosotros.

0: compartir, la alegría de amar.
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2: Queridos hermanos y hermanas, Cristo nos ha invitado a dirigirnos a Dios con insistencia y confianza para ser escuchados. Pedid y se os dará. Buscad y hallaréis. Llamad y se os abrirá. La plegaria insistente a la Madre de Dios se apoya en la confianza de que su materna intercesión lo puede todo ante el corazón del Hijo. Recemos con devoción el Santo Rosario.

0: En el nombre del Padre, y del Hijo, y del Espíritu Santo.
1: Amén.
0: El ángel del Señor anunció a María.
1: Y concibió por obra y gracia del Espíritu Santo.
0: He aquí la sierva del Señor.
1: Hágase en mí según tu palabra.
0: Y el Verbo divino se encarnó.
1: Y habitó entre nosotros.
0: Dios te salve María, llena eres de gracia, el Señor es contigo. Bendita eres entre todas las mujeres, y bendito es el fruto de tu vientre, Jesús.
1: Santa María, Madre de Dios, ruega por nosotros pecadores, ahora y en la hora de nuestra muerte. Amén.
0: Ruega por nosotros, Santa Madre de Dios,
1: para que seamos dignos de alcanzar las promesas y gracias de nuestro Señor Jesucristo.
0: Oremos. Te rogamos, Señor, que infundas en nuestras almas tu gracia, para que, habiendo conocido por el anuncio del ángel la encarnación de Jesucristo, tu Hijo, por los méritos de su pasión y muerte de cruz, lleguemos a la gloria de la resurrección, por el mismo Jesucristo nuestro Señor.
1: Amén.
0: Gloria al Padre, y al Hijo, y al Espíritu Santo.
1: Como era en el principio, ahora y siempre, por los siglos de los siglos. Amén.
0: María, Madre de Gracia y Madre de Misericordia,
1: en la vida y en la muerte, ampáranos, Madre nuestra.
0: Hoy contemplamos los misterios dolorosos. En el primer misterio doloroso contemplamos la oración de Jesús en el huerto de Getsemaní. Padre nuestro que estás en el cielo, santificado sea tu nombre, venga a nosotros tu reino, hágase tu voluntad en la tierra como en el cielo.
1: Danos hoy nuestro pan de cada día, perdona nuestras ofensas, como también nosotros perdonamos a los que nos ofenden. No nos dejes caer en tentación y líbranos del mal.
0: Digna eres, Virgen Santísima, que mis labios te alaben y te sirvan.
1: Danos virtud y fortaleza para vencer a nuestros enemigos.
0: Dios te salve, María, llena eres de gracia, el Señor es contigo. Bendita eres entre todas las mujeres, y bendito es el fruto de tu vientre, Jesús.
1: Santa María, Madre de Dios, ruega por nosotros pecadores, ahora y en la hora de nuestra muerte. Amén.
0: Dios te salve, María, llena eres de gracia, el Señor es contigo. Bendita eres entre todas las mujeres, y bendito es el fruto de tu vientre, Jesús.
1: Santa María, Madre de Dios, ruega por nosotros pecadores, ahora y en la hora de nuestra muerte. Amén.
0: Dios te salve, María, llena eres de gracia, el Señor es contigo. Bendita eres entre todas las mujeres, y bendito es el fruto de tu vientre, Jesús.
1: Santa María, Madre de Dios, ruega por nosotros pecadores, ahora y en la hora de nuestra muerte. Amén.
0: Dios te salve, María, llena eres de gracia, el Señor es contigo. Bendita eres entre todas las mujeres, y bendito es el fruto de tu vientre, Jesús.
1: Santa María, Madre de Dios, ruega por nosotros pecadores, ahora y en la hora de nuestra muerte. Amén.
0: Dios te salve, María, llena eres de gracia, el Señor es contigo. Bendita eres entre todas las mujeres, y bendito es el fruto de tu vientre, Jesús.
1: Santa María, Madre de Dios, ruega por nosotros pecadores, ahora y en la hora de nuestra muerte. Amén.
0: Dios te salve, María, llena eres de gracia, el Señor es contigo. Bendita eres entre todas las mujeres, y bendito es el fruto de tu vientre, Jesús.
1: Santa María, Madre de Dios, ruega por nosotros pecadores, ahora y en la hora de nuestra muerte. Amén.
0: Dios te salve, María, llena eres de gracia, el Señor es contigo. Bendita eres entre todas las mujeres, y bendito es el fruto de tu vientre, Jesús.
1: Santa María, Madre de Dios, ruega por nosotros pecadores, ahora y en la hora de nuestra muerte. Amén.
0: Dios te salve, María, llena eres de gracia, el Señor es contigo. Bendita eres entre todas las mujeres, y bendito es el fruto de tu vientre, Jesús.
1: Santa María, Madre de Dios, ruega por nosotros pecadores, ahora y en la hora de nuestra muerte. Amén.
0: Dios te salve, María, llena eres de gracia, el Señor es contigo.

0: Gloria al Padre, y al Hijo, y al Espíritu Santo.
1: Como era en el principio, ahora y siempre, por los siglos de los siglos. Amén.
0: María, Madre de Gracia y Madre de Misericordia.
1: En la vida y en la muerte, ampáranos, Madre nuestra.
0: En el segundo misterio doloroso, contemplamos la flagelación de Jesús atado a la columna.
1: Padre.

0: tierra como en el cielo.
1: Danos hoy nuestro pan de cada día, perdona nuestras ofensas, como también nosotros perdonamos a los que nos ofenden. No nos dejes caer en la tentación y líbranos del mal.
0: Digna eres, Virgen Santísima, que mis labios te alaben y te sirvan.
1: Danos virtud y fortaleza para vencer a nuestros enemigos.
0: Dios te salve María, llena eres de gracia, el Señor es contigo. Bendita eres entre todas las mujeres, y bendito es el fruto de tu vientre, Jesús.
1: Santa María, Madre de Dios, ruega por nosotros pecadores, ahora y en la hora de nuestra muerte. Amén.
0: Dios te salve María, llena eres de gracia, el Señor es contigo. Bendita eres entre todas las mujeres, y bendito es el fruto de tu vientre, Jesús.
1: Santa María, Madre de Dios, ruega por nosotros pecadores, ahora y en la hora de nuestra muerte. Amén.
0: Dios te salve María, llena eres de gracia, el Señor es contigo. Bendita eres entre todas las mujeres, y bendito es el fruto de tu vientre, Jesús.
1: Santa María, Madre de Dios, ruega por nosotros pecadores, ahora y en la hora de nuestra muerte. Amén.
0: Dios te salve.

0: Santa María, Madre de Dios, ruega por nosotros, pecadores, ahora y en la hora de nuestra muerte. Amén.
1: Dios te salve María, llena eres de gracia, el Señor es contigo, bendita eres entre todas las mujeres, y bendito es el fruto de tu vientre, Jesús.
0: Santa María, Madre de Dios, ruega por nosotros, pecadores, ahora y en la hora de nuestra muerte. Amén.
1: Dios te salve María, llena eres de gracia, el Señor es contigo, bendita eres entre todas las mujeres, y bendito es el fruto de tu vientre, Jesús.
0: Santa María, Madre de Dios, ruega por nosotros, pecadores, ahora y en la hora de nuestra muerte. Amén.

0: de tu vientre, Jesús.
1: Santa María, Madre de Dios, ruega por nosotros, pecadores, ahora y en la hora de nuestra muerte. Amén.
2: Dios te salve, María, llena eres de gracia, el Señor es contigo, bendita eres entre todas las mujeres, y bendito es el fruto de tu vientre, Jesús.
1: Santa María, Madre de Dios, ruega por nosotros, pecadores, ahora y en la hora de nuestra muerte. Amén.
2: Dios te salve, María, llena eres de gracia, el Señor es contigo, bendita eres entre todas las mujeres, y bendito es el fruto de tu vientre, Jesús.
1: Santa María, Madre de Dios, ruega por nosotros, pecadores, ahora y en la hora de nuestra muerte. Amén.
2: Dios

0: y bendito es el fruto de tu vientre, Jesús.
1: Gloria, Santa María, Madre de Dios, ruega por nosotros pecadores, ahora y en la hora de nuestra muerte. Amén.
0: Gloria al Padre, al Hijo y al Espíritu Santo.
1: Como era en el principio, ahora y siempre, por los siglos de los siglos. Amén.
0: María es Madre de Gracia, Madre de Misericordia.
1: En la vida y en la muerte, ampáranos, Madre nuestra.

0: En el tercer misterio doloroso contemplamos la coronación de espinas de nuestro Señor Jesucristo. Padre nuestro que estás en el cielo, santificado sea tu nombre. Venga a nosotros tu reino. Hágase tu voluntad en la tierra como en el cielo.
1: Danos hoy nuestro pan de cada día. Perdona nuestras ofensas, como también nosotros perdonamos a los que nos ofenden. No nos dejes caer en tentación y líbranos del mal.
0: Digna eres, Virgen Santísima, que mis labios te alaben y te sirvan.
1: Danos virtud y fortaleza para vencer a nuestros enemigos.
0: Dios te salve María, llena eres de gracia, el Señor es contigo. Bendita eres entre todas las mujeres y bendito es el fruto de tu vientre, Jesús.
1: Santa María, Madre de Dios, ruega por nosotros pecadores, ahora y en la hora de nuestra muerte. Amén.
0: Dios te salve María, llena eres de gracia, el Señor es contigo. Bendita eres entre todas las mujeres y bendito es el fruto de tu vientre, Jesús.
1: Santa María, Madre de Dios, ruega por nosotros pecadores, ahora y en la hora de nuestra muerte. Amén.
0: Dios te salve María, llena eres de gracia, el Señor es contigo. Bendita eres entre todas las mujeres y bendito es el fruto de tu vientre, Jesús.
1: Santa María, Madre de Dios, ruega por nosotros pecadores, ahora y en la hora de nuestra muerte. Amén.
0: Dios te salve María, llena eres de gracia, el Señor es contigo. Bendita eres entre todas las mujeres y bendito es el fruto de tu vientre, Jesús.
1: Santa María, Madre de Dios, ruega por nosotros pecadores, ahora y en la hora de nuestra muerte. Amén.
0: Dios te salve María, llena eres de gracia, el Señor es contigo. Bendita eres entre todas las mujeres y bendito es el fruto de tu vientre, Jesús.
1: Santa María, Madre de Dios, ruega por nosotros pecadores, ahora y en la hora de nuestra muerte. Amén.
0: Dios te salve María, llena eres de gracia, el Señor es contigo. Bendita eres entre todas las mujeres y bendito es el fruto de tu vientre, Jesús.
1: Santa María, Madre de Dios, ruega por nosotros pecadores, ahora y en la hora de nuestra muerte. Amén.
0: Dios te salve María, llena eres de gracia, el Señor es contigo. Bendita eres entre todas las mujeres y bendito es el fruto de tu vientre, Jesús.
1: Santa María, Madre de Dios, ruega por nosotros pecadores, ahora y en la hora de nuestra muerte. Amén.
0: Dios te salve María, llena eres de gracia, el Señor es contigo. Bendita eres entre todas las mujeres y bendito es el fruto de tu vientre, Jesús.
1: Santa María, Madre de Dios, ruega por nosotros pecadores, ahora y en la hora de nuestra muerte. Amén.
0: Dios te salve María, llena eres de gracia, el Señor es contigo. Bendita eres entre todas las mujeres y bendito es el fruto de tu vientre, Jesús.
1: Santa María, Madre de Dios, ruega por nosotros pecadores, ahora y en la hora de nuestra muerte. Amén.
0: Dios te salve María, llena eres de gracia, el Señor es contigo. Bendita eres entre todas las mujeres y bendito es el fruto de tu vientre, Jesús.
1: Santa María, Madre de Dios, ruega por nosotros pecadores, ahora y en la hora de nuestra muerte. Amén.
0: Gloria al Padre, y al Hijo, y al Espíritu Santo.
1: Como era en el principio, ahora y siempre, por los siglos de los siglos. Amén.
0: María, Madre de Gracia y Madre de Misericordia.

En el cuarto misterio doloroso contemplamos la subida de nuestro Señor Jesucristo con la cruz a cuestas hasta el Calvario.

0: tierra como en el cielo.
1: Danos hoy nuestro pan de cada día, perdona nuestras ofensas, como también nosotros perdonamos a los que nos ofenden. No nos dejes caer en la tentación y líbranos del mal.
0: Digna eres, Virgen Santísima, que mis labios te alaben y te sirvan.
1: Danos virtud y fortaleza para vencer a nuestros enemigos.
0: Dios te salve María, llena eres de gracia, el Señor es contigo. Bendita eres entre todas las mujeres y bendito es el fruto de tu vientre, Jesús.
1: Santa María, Madre de Dios, ruega por nosotros pecadores, ahora y en la hora de nuestra muerte. Amén.
0: Dios te salve María, llena eres de gracia, el Señor es contigo. Bendita eres entre todas las mujeres y bendito es el fruto de tu vientre, Jesús.
1: Santa María, Madre de Dios, ruega por nosotros pecadores, ahora y en la hora de nuestra muerte. Amén.
0: Dios te salve María, llena eres de gracia, el Señor es contigo. Bendita eres entre todas las mujeres y bendito es el fruto de tu vientre, Jesús.
1: Santa María, Madre de Dios, ruega por nosotros pecadores, ahora y en la hora de nuestra muerte. Amén.
0: Dios

0: Santa María, Madre de Dios, ruega por nosotros, pecadores, ahora y en la hora de nuestra muerte. Amén.
1: Dios te salve, María, llena eres de gracia, el Señor es contigo, bendita eres entre todas las mujeres, y bendito es el fruto de tu vientre, Jesús.
0: Santa María, Madre de Dios, ruega por nosotros, pecadores, ahora y en la hora de nuestra muerte. Amén.

0: Bendito es el fruto de tu vientre, Jesús.
1: Santa María, Madre de Dios, ruega por nosotros, pecadores, ahora y en la hora de nuestra muerte. Amén.
0: Dios te salve, María, llena eres de gracia. El Señor es contigo. Bendita eres entre todas las mujeres, y bendito es el fruto de tu vientre, Jesús.
1: Santa María, Madre de Dios, ruega por nosotros, pecadores, ahora y en la hora de nuestra muerte. Amén.
0: Dios te salve, María, llena eres de gracia. El Señor es contigo. Bendita eres entre todas las mujeres, y bendito es el fruto de tu vientre, Jesús.
1: Santa María, Madre de Dios, ruega por nosotros, pecadores, ahora y en la hora de nuestra muerte. Amén.

0: Bendito es el fruto de tu vientre, Jesús.
1: Gloria, Santa María, Madre de Dios, ruega por nosotros pecadores, ahora y en la hora de nuestra muerte. Amén.
0: Gloria al Padre, al Hijo y al Espíritu Santo.
1: Como era en el principio, ahora y siempre, por los siglos de los siglos. Amén.
0: María es Madre de gracia, Madre de misericordia.
1: En la vida y en la muerte, ampáranos, Madre nuestra. En el quinto y último misterio doloroso, contemplamos la crucifixión y muerte de nuestro Señor Jesucristo. Padre nuestro que estás en el cielo, santificado sea tu nombre, venga a nosotros tu reino, hágase tu voluntad en la tierra como en el cielo.
0: Danos hoy nuestro pan de cada día, perdona nuestras ofensas, como también nosotros perdonamos a los que nos ofenden. No nos dejes caer en la tentación y líbranos del mal.
1: Digna eres, Virgen Santísima, que mis labios te alaben y te sirvan.
0: Danos virtud y fortaleza para vencer a nuestros enemigos.
1: Dios te salve, María, llena eres de gracia, el Señor es contigo. Bendita eres entre todas las mujeres y bendito es el fruto de tu vientre, Jesús.
0: Santa María, Madre de Dios, ruega por nosotros pecadores, ahora y en la hora de nuestra muerte. Amén.
1: Dios te salve María, llena eres de gracia, el Señor es contigo. Bendita eres entre todas las mujeres y bendito es el fruto de tu vientre, Jesús.
0: Santa María, Madre de Dios, ruega por nosotros pecadores, ahora y en la hora de nuestra muerte. Amén.
1: Dios te salve María, llena eres de gracia, el Señor es contigo. Bendita eres entre todas las mujeres y bendito es el fruto de tu vientre, Jesús.
0: Santa María, Madre de Dios, ruega por nosotros pecadores, ahora y en la hora de nuestra muerte. Amén.
1: Dios te salve María, llena eres de gracia, el Señor es contigo. Bendita eres entre todas las mujeres y bendito es el fruto de tu vientre, Jesús.
0: Santa María, Madre de Dios, ruega por nosotros pecadores, ahora y en la hora de nuestra muerte. Amén.
1: Dios te salve María, llena eres de gracia, el Señor es contigo. Bendita eres entre todas las mujeres y bendito es el fruto de tu vientre, Jesús.
0: Santa María, Madre de Dios, ruega por nosotros pecadores, ahora y en la hora de nuestra muerte. Amén.
1: Dios te salve María, llena eres de gracia, el Señor es contigo. Bendita eres entre todas las mujeres y bendito es el fruto de tu vientre, Jesús.
0: Santa María, Madre de Dios, ruega por nosotros pecadores, ahora y en la hora de nuestra muerte. Amén.
1: Dios te salve María, llena eres de gracia, el Señor es contigo. Bendita eres entre todas las mujeres y bendito es el fruto de tu vientre, Jesús.
0: Santa María, Madre de Dios, ruega por nosotros pecadores, ahora y en la hora de nuestra muerte. Amén.
1: Dios te salve María, llena eres de gracia, el Señor es contigo. Bendita eres entre todas las mujeres y bendito es el fruto de tu vientre, Jesús.
0: Santa María, Madre de Dios, ruega por nosotros pecadores, ahora y en la hora de nuestra muerte. Amén.
1: Dios te salve María, llena eres de gracia, el Señor es contigo. Bendita eres entre todas las mujeres y bendito es el fruto de tu vientre, Jesús.
0: Santa María, Madre de Dios, ruega por nosotros pecadores, ahora y en la hora de nuestra muerte. Amén.
1: Dios te salve María, llena eres de gracia, el Señor es contigo. Bendita eres entre todas las mujeres y bendito es el fruto de tu vientre, Jesús.
0: Santa María, Madre de Dios, ruega por nosotros pecadores, ahora y en la hora de nuestra muerte. Amén.
1: Gloria al Padre y al Hijo y al Espíritu Santo.
0: Como era en el principio, ahora y siempre, por los siglos de los siglos. Amén.
1: María, Madre de Gracia y Madre de Misericordia.
0: En la vida y en la muerte, ampáranos, Madre nuestra.
2: Pidamos.
1: pidamos a nuestra Madre del Cielo que nos alcance del Señor la gracia de la fidelidad a nuestra fe y al Evangelio de Jesucristo. Dios te salve, Reina y Madre de Misericordia, vida, dulzura y esperanza nuestra, Dios te salve. A ti clamamos, los desterrados hijos de Eva.

0: ojos misericordiosos, y después de este destierro, muéstranos a Jesús, fruto bendito de tu vientre, oh clemente, oh piadosa, oh dulce siempre Virgen María.
1: Ruega por nosotros, Santa Madre de Dios,
2: para que seamos dignos de alcanzar las promesas y gracias de nuestro Señor Jesucristo.
1: Oremos. Te rogamos, Señor, que a nosotros, tus siervos, nos concedas gozar siempre de salud de alma y cuerpo, y por la intercesión de la gloriosa siempre Virgen María, Madre de tu Hijo, líbranos de las tristezas de este mundo presente y concédenos las alegrías del cielo. Por Jesucristo nuestro Señor.
2: Amén.
1: Purísima de Macas, auxiliadora de los cristianos,
2: ruega por nosotros.
1: En el nombre del Padre, y del Hijo, y del Espíritu Santo.
2: Amén.

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1: En Mateo capítulo 5, versículo 37, Jesús dice: que tu palabra sea siempre sí cuando es sí y no cuando es no. Tenía un compromiso importante y fui al sastre para retirar el traje que me aseguró lo tendría listo para ese día. No pude evitar mi disgusto cuando, con evidente vergüenza, él me dijo que no había podido empezar el trabajo. Pero antes de que pudiera reclamarle, con mucha prisa sacó otro traje al que le faltaban unos cuantos detalles. Por favor, me dijo, acéptelo como préstamo para que usted pueda cumplir con su compromiso. Y mientras daba las últimas puntadas para que encajara con mi medida, me contó con tristeza que su hijo había viajado al exterior y entre trámites y papeleos había tenido que dejar el trabajo del taller. Entonces, yo pensé en lo importante que es cumplir la palabra, aunque no esté escrita ni firmada. Este sastre sí valoraba su palabra. Aunque él no pudo cumplir, buscó una solución para que yo sí pudiera hacerlo. Esforcémonos por mantener siempre nuestra palabra. Sí cuando es sí, no cuando es no, dice Jesús. Mateo capítulo 5, versículo 37.
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0: Cordiales saludos, señoras y señores, oyentes de la Radio Voz de Lupano. Qué gusto saludarles. Y en esta mañana estamos ya en martes 28 de julio del año 2026. Hoy el calendario santoral nos recuerda a San Víctor. Saludos cordiales a quienes llevan el nombre de Víctor, a mi compañero Víctor Jans, aquí Estadio Nomástico el día de hoy. Buenos días a Víctor. Mi papá también se llamaba Víctor, pero ya falleció. Le saludamos al cielo. Buenos días a usted que nos escucha, que esté en la sintonía de la 90.5, la radio del Vicariato Apostólico de Méndez. Bienvenidas y bienvenidos, siempre dando gracias a Dios por este nuevo día, este nuevo amanecer. A nuestra Madre Santísima, bajo la advocación de la Purísima de Macas, hoy estamos ya en el segundo día de la novena. Gran participación en la madrugada. Hay bastantes personas que madrugan a agradecer a nuestra Madre Santísima en la advocación de la Purísima de Macas, agradecer y también a la pedir, porque siempre pedimos por nuestra salud, sobre todo porque la familia esté bien. Gran participación el día de hoy, venimos de allá precisamente, y la iglesia casi llena. Nos alegra mucho esto de poder observar que cada vez hay más fe en nuestra Madre la Purísima de Macas, que ella es quien intercede ante su Hijo Jesús para hacer los milagros, todo hace nuestro Padre Dios. Nuestra Madre Santísima, ella solamente intercede, pero nosotros sabemos de que no solamente intercede, sino que hace milagros. Sí, y aquí quien habla tiene un milagro muy claro que pasó hace años atrás, y es por eso que también he sido prioste de la fiesta jurada del 18 de febrero por algunas ocasiones, en agradecimiento, por supuesto. Buenos días a mi compañera Wendy, la parte operativa técnica. Buenos días a usted, buenos días a los amigos del transporte público y privado que están ya transitando por las principales calles de la ciudad. Buenos días a quienes ya están desayunando para salir a su trabajo, que les vaya súper bien en este día martes. Buenos días a los docentes, que estén pasando bonito, a los estudiantes que estén reflexionando sobre el próximo año lectivo que ya mismo empezará el próximo 31 de agosto, ya empieza el nuevo año lectivo. Tienen vacaciones, que estén bien, y nosotros desde aquí también estamos listos para iniciar la primera emisión de Panorama Informativo. Son las 6:09.
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0: Atención, el Papa lamenta el recrudecimiento de la violencia en Cisjordania y Gaza. Estados Unidos pone bajo llave el expediente del patucho Celso para cuidar a sus testigos. La delegación provincial electoral tiene nuevo director, ¿y cuáles son las expectativas del proceso electoral que se avecina? Atención, vecinos en la mira, 16 notificados por incumplir la limpieza de sus frentes en Macas. La desnutrición infantil sigue en alerta, el cuidado empieza desde el embarazo. Productor lanza llamado al campo, el cacao de dinero, pero falta apoyo. Esto y más en la presente emisión de Panorama Informativo. Son las 6:10.

Atención desde el Vaticano. Desde el Vaticano, atención, el Papa León XIV lamentó el recrudecimiento de la violencia en Tierra Santa y pidió una solución política justa tras el rezo del Ángelus celebrado este domingo. Y dijo: sigo con preocupación la persistencia y el recrudecimiento de la violencia en Tierra Santa, de la que recientemente han sido víctimas también muchos civiles en Cisjordania y Gaza, afirmó el pontífice desde el Palacio Apostólico de Castel Gandolfo, donde ha transcurrido las vacaciones. Está previsto que este día lunes 27 de julio regrese al Vaticano. Sus declaraciones se produjeron después de que Cisjordania viviera una de las jornadas más tensas de los últimos meses. Un tiroteo en la localidad de Tel, al suroeste de Nablus, en el que murieron al menos 4 palestinos y 2 soldados israelíes, desencadenó durante la madrugada una oleada de ataques de colonos contra diversas comunidades palestinas. Tras los hechos ocurridos en Tel, el primer ministro israelí Benjamín Netanyahu y el ministro de Defensa Israel Katz anunciaron una intensificación de las operaciones militares en las localidades que Israel considera focos de terrorismo. Así lo dijo el Papa León XIV, quien lamenta el recrudecimiento de la violencia en Cisjordania y Gaza, dice la información desde el Vaticano.

0: vamos con las noticias ya de inmediato, con un multitudinario pregón. La fiesta, o más bien la iglesia, dio inicio a la novena en honor a la Purísima de Maca, rumbo a la tradicional fiesta jurada del 5 de agosto. El obispo del Vicariato Apostólico de Méndez, Monseñor Néstor Montesioca, hizo un llamado a vivir esta celebración con fe, participación y sabiduría, resaltando que esta devoción busca unir a toda la Amazonía.
1: Saludando a la presencia de todos y cada uno de ustedes, en este que es el, como llamaba el Papa Francisco en términos futbolísticos, el puntapié inicial para esta experiencia o itinerario de fe y devoción que es la novena, en preparación a la fiesta jurada del 5 de agosto de este año, en honor a nuestra querida madre y patrona, la Purísima de Macas. Personas que han venido de lejos, nuestra amiga que viene de María Elisa, desde Guaranda, gracias por la banda que nos ha traído, gracias. Gracias a mis hermanos neosacerdotes y al neodiácono, a los seminaristas, tanto a los que están oficiando como a los que están de feligreses ahora. A las priostas de este año, este grupo de apóstoles de la devoción a la Virgen María, a los movimientos eclesiales, laicales y a todos los que han participado en el pregón de esta tarde y de esta noche, recorriendo las principales calles de nuestra querida Esmeralda Oriental, Macas, dando un testimonio.

y a las madres sacramentinas por el arreglo de la catedral, igual junto con las priostas, ¿no? Y a todos y cada uno de los devotos y peregrinos que se han dado cita esta noche para el pregón de inicio de la novena. Mañana en la mañana comienza ya el primer día de la novena, y ese itinerario nos llevará hasta el día 4 por la noche, solemne vigilia o vísperas de la fiesta jurada, toda la romería que se hará el día sábado en la tarde y noche, y las misas por la noche entre la noche del 4 y la madrugada del 5. Y por supuesto, ya al punto de llegada, la gran celebración del día 5 de agosto, la fiesta jurada, sea a las 9 de la mañana, como las otras eucaristías que se celebran en otros horarios, y la misa de clausura la noche del 5 de agosto. Ese es un poco el itinerario. Ustedes dirán, pero más o menos la misma organización de otros años. Sí, es que es el mismo misterio, la misma realidad que celebramos, pero tenemos nosotros el poder de hacer cada año diferente. Mirad que hago nuevas todas las cosas, nos dice el libro del Apocalipsis. Y es hermoso poner siempre novedad a la tradición. Hemos recordado lo del Evangelio que dice al final: todo escriba, toda persona instruida en las cosas del reino de los cielos es semejante a un padre de familia que va sacando de su tesoro cosas nuevas y cosas antiguas. La tradición y la novedad se compaginan también. Sabes, carros alegóricos que no habían, está muy bien. Hemos ido integrando cada vez en la devoción elementos nuevos, por ejemplo, involucrar a los gobiernos municipales de la provincia y de fuera de la provincia, para que la fiesta no sea solo de Macas o del Cantón Morona, sino que sea de toda nuestra provincia y ojalá un día de toda la Amazonía. Porque del conocimiento que tengo yo, la primera manifestación mariana en tierras amazónicas, de forma extraordinaria, es aquí, en toda la Pan-Amazonía. No hay otra manifestación de la Virgen que yo sepa antes de 1592, cuando se presentó el milagro de la iluminación del cuadro, de donde arranca toda esta hermosa experiencia de devoción mariana en nuestra querida tierra amazónica. Bien, ¿qué es un pregón? Es un inicio de algo grande. Por eso en las fiestas de la provincia, en las fiestas de la ciudad, se hace un pregón. ¿Pregonar qué es? Anunciar. Es el anuncio de que vamos a vivir algo grande. Pero que no sea un anuncio vacío. Que sea un anuncio sincero, y que no venimos al pregón y luego asomamos en la fiesta. No, el pregón es el inicio para decir, participemos en la novena. Y hay varias cosas que se han ido integrando en estos últimos años en la novena. Yo me recuerdo cuando recién vine de obispo, la novena se hacía, terminada la comunión, se volvía a rezar la novena, otra vez el Padre Nuestro, Ave María. Y digo, a mí litúrgicamente no me cuadra eso. Entonces luego pusimos, después de acabada la misa, pero tampoco ya la gente se iba. Al siguiente año hicimos antes de la misa, ya. Pero luego se dijo, sería bueno que no quede solo como un pegotito antes, hacer la exposición con el Santísimo, la bendición eucarística y la novena. Y así hemos ido integrando y hemos dado forma a esta corriente devocional que se ha ido incrementando en los últimos años, con la finalidad de acrecentar nuestra fe cristiana, nuestro sentido de pertenencia a la Iglesia y nuestro amor y sincera devoción a la Madre del Señor. Las lecturas bíblicas de este domingo: en la primera se nos dice que tenemos que pedir por sobre todo a Dios sabiduría para discernir, así como el joven rey Salomón pidió a Dios en sueños, cuando Dios le pregunta, pídeme lo que quieres, yo te daré. Él no pide riquezas, no pide la muerte de sus enemigos, no pide vencer en las batallas contra los pueblos vecinos. Pide sabiduría para discernir entre el bien y el mal y tomar las mejores decisiones y guiar prudente y acertadamente al pueblo de Dios. A Dios le agradó esa petición y le dijo, por no haber pedido otras cosas materiales, sino sabiduría para discernir, pues yo te daré un

0: corazón sabio como ningún otro. Y además te daré lo que no has pedido. Te colmaré de riquezas, de honores y de gloria. Miren cómo es generoso el Señor cuando nosotros somos también cercanos a Él, cuando le ponemos nuestra disponibilidad a cumplir su voluntad. Es también algo que nosotros debemos pedir. ¿Qué pedimos nosotros en nuestra oración? La salud, el trabajo, el pan de cada día. A veces cosas solo materiales, cosas ligadas a nuestras necesidades de cada día. Le pedimos como aquel que pidió a Jesús: Señor, yo creo, pero mi fe es muy débil, aumenta mi fe, dame una fe tan grande, no para trasladar montes, sino para cambiar, para ser mejor, para vivir una vida santa. Le pedimos sabiduría para discernir, no sabiduría en el sentido de saber de todo para beneficiarme de esos conocimientos, sino sabiduría para discernir la voluntad de Dios y vivir de acuerdo a la voluntad del Señor. Deberíamos pedirlo eso también nosotros. Muchas veces nos dejamos guiar por la sabiduría, entre comillas, de este mundo, por la sabiduría de Dios. Entonces es un sabido, un sapo, un vividor, un pícaro. No esa sabiduría que lleva a la corrupción, sino saber, viene de sabor. La sabiduría es saborear la vida con los criterios de Dios.
1: Son las 6:22 a.m. Ahí estaba la presencia de y la intervención de Monseñor Néstor Vidal Montesyoca Becerra, obispo del Vicariato Apostólico de Méndez. Son las 6:22 a.m. Vamos a una pausa, ya volvemos.
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1: Atención a la información de la hora, son las 6:24 a.m, ya son las 6:24 a.m. Atención, estimados socios del Colegio de Ingenieros Civiles de Morona, Santiago. La Comisión de Elecciones invita a participar en el proceso de elección del directorio para el periodo 2026-2028. Las elecciones se realizarán el sábado 15 de agosto de 2026 en la sede del Colegio de Ingenieros Civiles de Morona, Santiago, ubicada en la avenida 29 de Mayo y Quirúa, en la ciudad de Macas, en horario de 9:00 a.m. hasta las 2:00 p.m. Se recuerda que la inscripción de listas estará habilitada del 23 al 31 de julio, mientras que la calificación de listas se efectuará del 1 al 6 de agosto. Además, la votación podrá realizarse de manera presencial o por videollamada, de acuerdo con lo establecido en el reglamento. Invitamos a todos los socios a participar activamente en este importante proceso democrático y contribuir al fortalecimiento de nuestro gremio. Tu participación es fundamental. Atentamente, ingeniero Javier Guzmán, presidente de la Comisión de Elecciones.

0: Atención, a pocos días de la tradicional caminata del 4 de agosto, los agentes de control municipal notificaron los operativos en la avenida 29 de mayo y ya suman varias notificaciones a los que no han limpiado aceras, bordillos y frentes de sus predios. Advierten que si en 10 días no cumplen con la ordenanza, se aplicarán multas de hasta el 30% de un salario básico. A continuación escucharemos a Mario Barriga, agente de control municipal de Morona, y a Santiago Alarcón, jefe de agentes de control de la municipalidad.
1: En este caso, dice la ordenanza que se procede a dejar pegado en el domicilio. Posterior a eso, el incumplimiento, la multa es el 30% del salario mínimo vital. En ciertos casos, los propietarios sí cumplen este aspecto.
2: ¿Qué dice la notificación que va en ese momento colocando en la puerta?
1: La notificación dice de que tienen 10 días de plazo laborables. En este caso, regresamos en los 10 días. En caso de incumplir, elevamos un parte informativo sancionatorio para lo posterior sancionarlo.
2: Es decir, la notificación es sobre qué cosa tiene que hacer.
1: Limpieza de aceras, bordillos y veredas.
2: En este caso son los frentistas.
1: Obviamente que sí, los frentistas, los propietarios de los frentistas.
2: Hoy 27 lunes han salido justamente en la calle 29 de mayo, en todo el trayecto por donde se va a realizar el 4 de agosto la romería por la fiesta jurada.
1: Así es, mi estimado. Desde el río Jurumbaino hasta el redondel del Macabeo. Está planificado.
2: Este sector, justamente de la vía 29 de mayo, muchos de los frentistas como que de pronto no tienen la participación o de pronto no quieren colaborar o piensan que solamente el municipio tiene que hacer este tipo de trabajo de limpieza.
1: Sí, en ciertos casos sí, pero la ordenanza dice de que cada propietario, cada frentista debe limpiar las aceras, los bordillos, las jardineras, hasta la mitad de la vía.
2: ¿Cuántas notificaciones llevan hasta ahora justamente en esta vía?
1: En este momento, 8 notificaciones. Los compañeros también del otro frente tienen 8 notificaciones, total sería 16.
2: Es decir, que la mayor parte de ciudadanos no están cumpliendo con lo que establece la ordenanza.
1: Lamentablemente sí, lamentablemente solo esperan que lo notifiquemos para cumplir sus obligaciones. Cuando no debería de ser así, cada propietario debería de ser responsable de sus predios y aceras en este caso.
2: Decirle a los ciudadanos que ustedes están para hacer cumplir una ordenanza que dice qué.
3: ¿Cómo está, señor periodista? Buenas tardes. Sí, nosotros estamos cumpliendo la ordenanza de ornato y construcción, donde manifiesta que el propietario de los del inmueble o de los predios tienen que mantener limpia hasta media vía. En base a eso, y como ya se avecinan las fiestas del 5 de agosto de la Caminata a la Virgen, hemos procedido a notificar desde el Jurumbaino hasta el centro de Maca. Estamos notificando por barrios y las avenidas, que sería la 29 de mayo. Es así que la semana anterior, en el barrio Vergel, se ha notificado a 50 personas. De la misma manera, se ha notificado hoy, continuando con el barrio Valle de Lupano y la avenida 29 de mayo.
2: Notificaciones que, ¿cómo recibe la gente? ¿La gente quiere respetar la ordenanza o hace un desacato? Porque ustedes están cumpliendo lo suyo, ustedes están haciendo un previo comunicado, una previa notificación. ¿Cuántos días dan para esto?
3: En base a la notificación se da 10 días. Claro, hay gente que recibe de buena manera, hay gente también que no reciben de buena manera, más bien se ponen molestos y todo, pero la mayoría sí nos reciben de buena manera en sí. Pero ya le digo, a veces hay unos 2, 3 que por ahí no quieren, ya sea recibir la notificación o primero comenzamos a recibir nosotros los insultos. Eso es pan nuestro de cada día, pero bueno, estamos para hacer cumplir las ordenanzas, ¿no? Al que le guste y al que no le guste.
2: ¿Cuál es la obligación en sí del dueño del inmueble o del dueño del predio?
3: Que tiene que limpiar hasta media vía, eso le dice la ordenanza, tiene que mantener limpio. En el caso de que el dueño no se encontrara, también habla la ordenanza que se deja pegando en la notificación en dicho predio y luego vendrán las sanciones correspondientes, ¿no? O sea, eso es lo que no queremos, de llegar a las sanciones, sino más bien que sean conscientes, la gente haga conciencia y tenga limpio los predios de eso.
2: ¿Cuánto estipula la sanción?
3: Depende, hay sanciones del 30%, el 50%. También esas son las sanciones que existen, ¿no? Pero por eso le digo, no queremos llegar a eso en sí.
2: ¿Estos 50%, 30% son de un salario básico?
3: Salario básico, sí. Entonces, eso es lo que no queremos llegar y bueno, espero que la ciudadanía comprenda también el trabajo de la policía municipal, de los agentes de control que estamos haciendo a diario, ¿no?
2: Que no es obligación solamente de la municipalidad, en este caso mantener limpia la urbe, el ornato. También es corresponsabilidad de los dueños y propietarios de los inmuebles, dueños de las viviendas, dueños de los predios.
3: Así es. Tenemos la... Hay ordenanzas que hay que cumplir, entonces para eso estamos, ¿no? Para hacer cumplir, para socializar con la ciudadanía, explicarles de las ordenanzas, de que tienen que tener limpios los predios. Pero la verdad, a veces la gente espera que nosotros lleguemos con la notificación para hacerlo la limpieza. Entonces, eso sí debería cada ciudadano ser consciente de que se tiene un predio, pero también tiene la obligación de mantenerlo limpio.
2: También han dicho los ciudadanos, claro, nosotros vamos a hacer lo que nos corresponde también, pero también la municipalidad que haga lo propio, o sea, la mitad, a donde también está de darle, creo que un arreglo para el tema de la 29 de mayo, ahora que se viene, justamente como usted le dice, la caminata del 4 y 5 de agosto.
3: Sí, en este caso usted sabe que la municipalidad siempre está dando mantenimiento, es bastante el mantenimiento que hacerle, no solo en esa vía, sino en diferentes partes de la ciudad. Tengo entendido que ya esta semana o la otra lo va a hacer el departamento correspondiente, la limpieza, lo que es la avenida 29 de mayo.
2: Llamado a los ciudadanos, simplemente a tener la colaboración, a tener la coparticipación, ¿sí? Y saber comprender el trabajo de agentes de control.
3: Sí, un llamado a la ciudadanía que entiende el trabajo, no es que nosotros vamos a molestarlo, como dicen, muchos dicen, ya vienen a joder. Ya vienen a molestar, pero no, es el tema es que estamos para notificar las personas que incumplen, no es molestarles, como decimos, eso, que entiendan el trabajo que nosotros lo realizamos.
2: Pero van haciendo la notificación respectiva, ¿sí?, para que se proceda con la limpieza de cada frentista, la calle 29 de mayo, por asuntos también que se avecinan. La fiesta jurada que será la caminata el 4 de agosto, ¿sí?, de este mismo año. Amigos, Patricio Chilquinga con información desde la calle 29 de mayo, casi junto al río Jurumbaino. Nosotros con la información a través de Radio La Voz del Lumpano en toda la provincia de Morona, Santiago.
0: Está perfecto esa sanción si no cumplen 30% del salario básico unificado, perfecto. Si es un poquito más, póngales más, hasta el 50%. O si no mismo cumplen, póngales el 100%. No es justo. No es justo que en una ciudad como Macas los predios estén abandonados. Están abandonados. Atentos. A limpiar. Y no solamente porque se vienen las fiestas de la Purísima de Macas, sino porque usted debe tener orden, disciplina y limpiar su predio. Que vienen a molestar. No, señor, no vienen a molestar, vienen a cumplir con la ley, con la ordenanza. Y a cumplir. Y a hacer cumplir. A limpiar los predios el día de hoy mismo. Caso contrario, van las notificaciones. Y las multas irán desde el 30% hacia arriba. A limpiar los predios. ¿Qué están esperando? Que el municipio vaya a darles limpiando. Lo mismo pasa en las vías, en las carreteras, lo mismo pasa. Ya la hierba llega a la mitad de la vía y nadie hace nada ni dice nada. Acá al menos en la ciudad ya hay ordenanza y a cumplirla, hacerla cumplir esa ordenanza. Y usted, vecino, morador del sector, tenga la bondad de limpiar el día de hoy mismo. Todo tiene que estar limpio en la ciudad limpia. Llamamos la Esmeralda Oriental. ¿Dónde está ese título de la Esmeralda Oriental? 6:36 de la mañana. Más noticias, la desnutrición infantil continúa siendo una de las principales preocupaciones de salud pública. Desde el Ministerio de Salud se refuerzan controles a gestantes y niños mientras se ve una buena alimentación durante el embarazo, y la lactancia es clave para prevenir este problema desde los primeros 1000 días de vida. A continuación escucharemos a la doctora, o más bien a Diana Lucero, nutricionista provincial del proyecto Ecuador Libre de Nutrición Crónica Infantil en Morona, Santiago.
4: Sí, nosotros tenemos justamente el control, el del niño sano. Nosotros como Ministerio de Salud tenemos el paquete priorizado, que son prestaciones que damos a los niños. Por ejemplo, suplementación, el control del niño sano, control de crecimiento, que vamos haciendo un seguimiento mensual para justamente prevención, seguimiento también y monitoreo de cómo avanza el crecimiento de los niños. Nosotros trabajamos además desde la gestación, con mamitas embarazadas, vemos cómo está la ganancia de peso, vemos cómo está la alimentación de las gestantes. Entonces, como usted lo menciona, la desnutrición es un tema que nos está preocupando. Ya desde hace algún tiempo se ha venido trabajando igual en conjunto con el resto de instituciones. Todos vamos con el mismo fin, que es erradicar primero la desnutrición y también prevenirla.
2: ¿Se viene trabajando interinstitucionalmente, Ministerio de Salud Pública, instituciones involucradas en el tema? Por ejemplo, trabajar con los GATS en territorio, porque a sabiendas de que hay que partir de algo, el tema de servicios básicos en lo que va primeramente.
4: Exacto, justamente es el agua, el servicio de agua que necesitamos que lleguen a sus hogares. Nos hemos, con las reuniones de las mesas intersectoriales parroquiales, también tenemos a nivel cantonal, nos involucramos, hacemos que se vea la realidad desde las comunidades, la falta de agua, justamente la falta de servicios. Entonces, como que inculcamos para que los GATS trabajen y articulen también con el resto de ministerios. Por ejemplo, con el Ministerio de Desarrollo Humano también, que justamente lleva sus programas con los niños, con las gestantes, tratamos de trabajar articuladamente. Todos vamos al mismo fin, como digo, y necesitamos aunar esfuerzos.
2: Trabajar en el tema de desnutrición es trabajar desde que la madre gestante realmente se encuentra en su etapa. ¿Cómo se viene coordinando entre el periodo de embarazo? Porque desde ahí partimos, claro que sí, decíamos alguna vez conversando con una madrecita, si yo no me cuido, si yo no tengo una buena alimentación, mi niño tendrá repercusiones a futuro.
4: Exacto, justamente nosotros lo llamamos la ventana de los 1000 días. Justamente los 1000 días cuentan a partir de la gestación hasta el periodo de los 2 años de vida del niño. Entonces, como digo, las prestaciones de salud lo entregamos desde la gestación. Entregamos suplementación y educación bastante en cuanto a consejería, alimentación. ¿Cómo debe la mamita alimentarse? Debe estar bien nutrida para que así el bebé también pueda seguir creciendo. A nivel también trabajamos bastante lo que es en consejería, en lactancia materna. Justamente la leche materna es el primer alimento que recibe el bebé y necesitamos que las mamitas sepan cuáles son los beneficios. La leche materna funciona como una vacuna, la primera vacuna que recibe el bebé, evitando enfermedades. Hasta los primeros 6 meses de vida, el niño no necesita nada más que leche materna. Ya a los 6 meses iniciamos lo que es la alimentación complementaria. Justamente en los establecimientos de salud nosotros tenemos los grupos de apoyo a la lactancia materna, en los cuales trabajamos de estos temas. Queremos que las mamitas primerizas interactúen con mamitas ya con más experiencia y así hacer un intercambio de conocimientos, y nosotros como personal de salud asesoramos y guiamos justamente en temas de alimentación y nutrición. Entonces han sido estrategias que nos han permitido justamente tener ese contacto con las mamitas, con los niños, y así ir teniendo conocimientos sobre mezclas también alimentarias. ¿Qué puedo dar a mi bebé? Si es que no tengo tal alimento, ¿con qué puedo sustituirlo? Y así hemos venido también trabajando con talleres demostrativos, talleres de cocina en vivo, digamos, que las mamitas puedan realizar las mismas preparaciones en sus hogares.
2: ¿Su nombre era? Recuérdeme su cargo.
4: Diana Lucero, nutricionista del proyecto Ecuador Libre de Desnutrición Infantil.
2: Patricio Chiriquinga para Radio La Voz de Lupano, en toda la provincia de Morona, Santiago.
0: Son las 6:41 ya, son las 6:41, la pausa y volvemos enseguida.
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0: Atención a la información de la hora, son las 6:43. Ya son las 6:43, atención. Desde la comunidad de San Joaquín de Sevilla Don Bosco, un productor cacaotero asegura que el cultivo del cacao representa una fuente de ingresos para las familias y jóvenes a no abandonar el campo. Además, pide mayor respaldo técnico para impulsar la producción y aprovechar todo el potencial de este producto en demanda internacional. Carlos Narváez, productor de cacao en el cantón Sevilla Don Bosco, nos informa.
10: Sevilla, aquí en el sector, me gusta de aquí porque da de todo. No es que me alabo, no es que digo nada. El Consejo Provincial me dio para 1 hectárea de guanábana, ya está cargando. Por mis esfuerzos tengo peceras y gracias a Dios que tengo el cacao. Esa tierra de aquí es muy buena, me gustó trabajar. Dejé la madera porque la madera estaba prohibida y con eso estoy bien. Gracias a Dios estoy bien.
2: Para mantener a la familia, ¿verdad? ¿No?
10: Para mantener a la familia y vivir uno tranquilo, tranquilo. Y para que vengan los amigos y vengan a visitar y que se y vengan y tengan cariño con uno.
2: Hay que saber de siembra de cacao para poder tener éxito.
10: Sí, hay que saber. Se necesita mucha técnica. Con la técnica es la que le produce todo. Pero si usted tiene, como tiene mucha gente, siembran una pepa y se olvidan, no cultivan. Tiene que hacer algunos trabajos ahí en la podada, en la fumigada, hay que fumigarle. No es mucho, pero es bueno. Ahí carga y gana dinero usted.
2: Hay que ser constante.
10: Hay que ser constante en el cacao.
2: Constante y dedicado.
10: Sí, y dedicado. Es decir, la dedicación. Yo dejé todo, he dejado, yo era carpintero. He dejado todo y me he dedicado al cacao. Paso todos los días ahí. el manejo del cacao es un poquito demorado, porque hay que injertarle. Ya después, al año y medio que comienza a producir, hay que ya fumigarle, hay que podarle, y ya cuando se coja el cacao hay que fermentar. Viene el fermento, es la base del fermento. 3 días, 4 días, para mejor que salga son 6 días. Y de ahí ya va adelante, ya ahí muele y ya sale a la venta. Y ahí se gana bien uno.
2: La cantidad en el espacio que usted tiene sembrado, ¿cuánto más o menos estamos hablando?
10: De 3 hectáreas.
2: ¿Todas las 3 hectáreas tiene?
10: 3 hectáreas tengo sembrado y tengo 2 hectáreas de 7 meses. Pero voy a ajustar más cacao voy a ajustarle.
2: ¿Qué le motivó trabajar con el cacao?
10: Porque el cacao es dinero. Enseguida el dinero, está ahí el dinero, sea en pepa o sea molido. Es bueno el cacao.
2: ¿Es duro el trabajo?
10: Seguro el trabajo, es seguro el trabajo. Le cuida bien la planta y es seguro el trabajo.
2: Como productor de cacao, motivar a la gente, ya lo hizo, pero motivar a la juventud. Hoy justamente en un discurso en uno de los territorios decían, hacían un llamado a la juventud. No abandonar las tierras, no, ponerse a cultivar.
10: Sí, que la gente no le venda el terreno, que cultiven. Es bueno cultivar, cuidar un terreno, porque ahí viene el dinero. Mucha gente agarra, vende los terrenos, se quedan en la calle. Yeah. Pero el cacao es muy bueno.
2: Cacao es buen dinero.
10: Buen dinero, no es difícil, y es buen dinero. Vea cómo vivo yo. No digo que vivo bien, tengo mis bajas, pero vivo, y voy a seguir adelante. Mi idea es sembrar 10 hectáreas de cacao, ahí estar tranquilo.
2: ¿Se necesita asesoramiento para esto?
10: Sí, se necesita, para este el magal, pero a través de eso ya aprendí, y ya he aprendido. Uno mismo se pone el interés y uno mismo se le hace, cultiva.
2: ¿Se capacita?
10: Se capacita, sí. Y ahí el magal ayuda bastante. Ya. Y ahí aprendí el manejo del cacao. Todo
2: el cacao, esta fruta realmente es codiciada a nivel internacional.
10: Sí, eso va a todos los países. Toda la gente debe cultivar el cacao porque es muy bueno, es para la salud y todo.
2: En San Joaquín, ¿quién más siembra cacao?
10: No, nadie más. Solo yo he sembrado cacao. Les he dicho a la gente que siembren cacao, pero no. La gente está enseñada que solo les ayude, las instituciones, pero en cacao nadie ayuda, uno mismo tiene que agachar y sembrar.
2: ¿El clima cómo tiene que ser?
10: El clima aquí para el cacao rojo es muy bueno, para el amarillo no vale, porque todavía le falta el calor. De su cuba para abajo es bueno el amarillo, yeah, pero el rojo no le quita ningún sabor, porque es el mismo, es cronado, es el cacao cronado, es el amarillo la base con el rojo.
2: Hay que hacer una buena inversión, sí, para sembrar.
10: Sí, bueno, luchando todo se hace. He sacado al banco un poco, por ahí trabajando, se ha cultivado, y con los mismos sigo cultivando.
2: Lo importante es emprender, lo importante es estar en el tema de la siembra, del cultivo, y sobre todas las cosas, dar como ejemplo, tener como ejemplo para que los comuneros también miren y aprendan.
10: Sí, yo quisiera que toda la gente aquí se dedique al cacao y vean la importancia de lo que hay dinero. No hay bastante, pero es una plata segura. Por ejemplo, un saco de yuca, ¿cuánto vale? Y usted póngase a sacar un quintal de cacao, ya está sobre. Sino que lo malo es que baja y sube. Está a un precio de 100, 150, ha llegado hasta los 450 un quintal, que es buena plata. ¿Un quintal de cacao qué es? Ahí.
2: 100 libras.
10: 100 libras, ya, que es bueno. Sino cuando baja es el problema. Para eso es bueno de hacerle el chocolate. Porque el chocolate se le vende a $6 la libra y sale muy bien, sale a 600 el quintal. Eso hay que tratar de hacer.
2: No es que no haya trabajo, o sea, hay cómo trabajar.
10: Hay cómo trabajar. Y del cacao le sale tantas cosas que se hace. Yo le hago hasta del jugo, le saco el vino. No tengo aquí ahorita, pero ya les mostraré. Tengo vino, tengo para fumigar, tengo de cacao, sale tantas cosas que no les puedo decir ahorita, porque nos falta más técnica. Aquí falta un técnico para que haga todo eso.
2: ¿Necesitan el apoyo por parte del MAG?
10: Sí, necesitamos el apoyo, urgente. También hay la cáscara, que la cáscara no se puede botar, se hace el abono. Pero falta tiempo, falta dinero, falta hacer las cosas. De ahí con el cacao sale mil de cosas.
2: Radio La Voz del Upano, nosotros, con la información desde San Joaquín, en el cantón Sevilla, Don Bosco. Patricio Chilquín en toda la provincia de Morona, Santiago.
0: Saludos a la comunidad San Joaquín, estuvieron de fiestas en días anteriores, que le hayan pasado bonito y siempre éxitos. Ya son las 6:51 de la mañana. Atención, del rechazo al acuerdo, la historia detrás de la minería que avanza en Méndez. Vamos a escuchar un reportaje a continuación.

0: un tiempo en que la minería era vista como una amenaza para el Cantón Santiago. Hoy, los tentáculos de esta actividad avanzan con aparente normalidad, incluso sobre terrenos municipales. Mientras el río Poute continúa pagando el costo ambiental. Pero, ¿qué ocurrió para que quienes antes encabezaban la oposición terminaran firmando acuerdos con la empresa minera? Todo comenzó el 15 de mayo de 2023, cuando cientos de habitantes de la ciudad de Méndez salieron a las calles para rechazar las operaciones de la concesión minera Chupiansa. En ese momento, el alcalde electo, y aún no en funciones Freddy Cabrera, lideró el rechazo ciudadano y cuestionó públicamente la explotación que se desarrollaba en las riberas del río Poute.
1: Vamos a pedir a las autoridades, tanto del gobierno como del ARSEN, que tomen los correctivos necesarios en torno a la minería ilegal en nuestro cantón.
0: Sin embargo, apenas 5 meses después, en octubre del 2023, el escenario cambió por completo. El gobierno municipal de Santiago, representado legalmente por el alcalde Freddy Cabrera, suscribió una servidumbre minera a favor de la concesión Chupiansa. El acuerdo autorizó el uso de 4 hectáreas de terrenos municipales para actividades de explotación minera. Lo que llama la atención es que esos predios habían sido adquiridos con otro propósito, la implementación del complejo deportivo Ciudad de Méndez. La pregunta es inevitable. ¿Qué cambió para que el municipio pasara de oponerse a la minería a facilitar su desarrollo?
1: Eso no les faculta para estar en terrenos municipales dañando los bienes que nos pertenecen a todos los ciudadanos del Cantón Santiago.
0: Según la información disponible, la contraprestación contempló la entrega de césped sintético, la donación de un microbús de 20 pasajeros y un aporte mensual de $2,000 destinados a la Fundación de Reinas Nuba Cacara, organización en donde lidera y figura la esposa del alcalde. Sin embargo, varios de los compromisos asumidos aún no se habrían ejecutado en su totalidad. A esto se suman los señalamientos realizados por concejalas del cantón, quienes denuncian obstáculos para acceder a información pública dentro del municipio, situación que afirman les impide ejercer sus funciones de fiscalización y conocer el destino de los recursos relacionados con estos convenios. Mientras tanto, las 37 hectáreas inicialmente destinadas a la actividad minera, sumadas a las 4 hectáreas entregadas mediante la servidumbre municipal, continúan siendo intervenidas, transformando las riberas del río Poute. Y mientras el paisaje cambia, también crecen las preguntas. ¿Por qué una administración que encabezó la resistencia terminó facilitando la explotación minera? ¿Qué beneficios reales ha recibido el cantón? ¿Quién fiscaliza el cumplimiento de los acuerdos? ¿Ingresaron los dineros a las cuentas municipales o de particulares? ¿Y por qué las autoridades de control no han respondido a las denuncias ciudadanas?

0: interrogantes que siguen sin respuesta, mientras la minería continúa avanzando en el corazón de la Amazonía ecuatoriana. Robinson Rodríguez.
1: Atención, estimados socios del Colegio de Ingenieros Civiles de Morona, Santiago. La Comisión de Elecciones invita a participar en el proceso de elección del directorio para el periodo 2026-2028. 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Tu participación es fundamental. Atentamente, ingeniero Javier Guzmán, presidente de la Comisión de Elecciones. 6:57, vamos a la pausa, ya volvemos.
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1: Son las 6:59. Qué puntualidad de los invitados el día de hoy acá a la Radio Voz Ilupando la entrevista. Nos

Son las 6 de la mañana con 59 minutos. Qué puntualidad de los invitados el día de hoy acá a la Radio Voz Ilupando la entrevista. Nos acompañan.

0: también es de la provincia.
1: Ah, también de aquí.
0: Sí.
1: ¿Y los dos que faltan?
0: Bien, ellos son nombrados, no, tendríamos que esperar el para poderles darle el nombre. Pero todo está en la sesión del pleno de ayer, está grabado en la página del CNE, ahí está en la sesión del pleno que nombraron algunos vocales de algunas provincias también.
1: Ah, ya.
0: Se podría revisar ahí.
1: ¿Y hasta cuándo tienen que ellos ya estar ya en firme los cinco vocales?
0: Ellos deberían estar ya listos todo antes de la inscripción de candidaturas,
1: antes del 2 de agosto.
0: Sí, porque no hay que olvidar de que la Junta Provincial Electoral tiene la competencia de calificar las candidaturas. Uh-huh. Entonces ellos ya tienen que estar ya listos en firme a partir del 2 de agosto.
1: Uh-huh. Uh-huh. ¿Y a los vocales de la Junta Provincial Electoral quién los nomina?
0: Ellos son nombrados ya por las autoridades del Consejo Nacional Electoral.
1: Ah, ¿no es aquí la provincia?
0: No.
1: ¿No es usted, digamos, que usted dijo que quisiera a alguien que venga acá, sí?
0: Claro, no, eso tiene la...
1: ¿Y sugiere nombres, nada?
0: Nada. Eso tiene la total autoridad, en este caso los señores consejeros, de nombrar a los señores vocales de todas las provincias del país.
1: Claro, pero hay que haber sugerencias de aquí de alguien, ¿no? De la provincia, porque no creo que los consejeros conozcan a la gente de la provincia.
0: No, en ese sentido, a menos de mi parte, no he sugerido a nadie, no.
1: En todo caso, ¿quiénes vayan ahí? Como se dice, Borja, Amelia, Cabrera, Yolimar, Molina, Gisela, y faltando dos, no se sabe todavía los dos que faltan, ¿no?
0: Están, pero no sé los nombres, no, sé que ayer se nombraron los dos señores vocales.
1: Dos.
0: Sí, dos.
1: ¿Son hombres?
0: Hombres son.
1: Tres mujeres y dos hombres.
0: Y dos hombres, sí. Por el asunto de la equidad de género, todo el asunto también entra aquí, en esto.
1: Ahora, ¿ellos tienen que desenviar un trabajo ya desde antes del 2 o desde el 2? Un trabajo muy, muy riguroso.
0: Sí, como le decía, tienen el trabajo de la... dentro de sus competencias, la inscripción de candidaturas. Ellos son los que nombran a los miembros de las juntas receptoras del voto. Tienen también que llevar el proceso de escrutinios. Ellos son los que aprueban los recintos electorales. Entonces son algunas competencias que tienen entre ellos. Dentro de la primera sesión tienen que nombrar también al presidente y vicepresidente. Sí. Entonces tendríamos que esperar que se nombren ya, que los cinco señores vocales ya estén en firme para que procedan a hacer la primera sesión y nombrar en esa sesión al presidente y vicepresidente y también al secretario.
1: Ah, ellos nombran, ellos tienen la potestad de nombrar ahí entre los cinco, presidente y vicepresidente.
0: Sí, así está la normativa. Ajá. En el Código de la Democracia.
1: Esperemos que el presidente o presidenta pues también sea ñeque para hablar así como ustedes aquí en la radio. Sí, porque es que necesitamos información de parte de ellos, de parte de la Junta Provincial Electoral y todo eso. Entonces queda claro que faltarían dos todavía para completar los cinco.
0: Sí, los dos, o sea, están nombrados, pero tendríamos que esperar ya que se pongan en firme y ahí estaríamos ya completos.
1: Uh-huh. En el caso de Borja Amelia, dice que no es de Morona Santiago.
0: No, yo conversé el día de ayer ya con los señores vocales y ahí conversábamos, pero sí tiene bastante experiencia en procesos electorales, ha trabajado en otras provincias, entonces eso para mí es bueno, ¿no? Porque ya viene acá y conoce, nos puede apoyar en algunas,
1: claro.
0: Porque no es lo mismo una provincia como nosotros del oriente, tal vez con una provincia de la sierra, de la costa, entonces podemos intercambiar ideas, sugerencias. Yo soy bien abierto para trabajar con ellos, yo les dije el día de ayer de que me gusta trabajar siempre en equipo, no distanciado, que la junta está por aquí y la delegación por acá, sino trabajar todos en equipo para salir bien en este proceso electoral.
1: ¿Es potestad de los consejeros, por ejemplo, digo, que una persona siga siendo vocal? ¿O no hay alguna restricción ahí?
0: No hay ninguna restricción.
1: No hay.
0: Es ya, como le digo, es nombrado por los señores consejeros, ellos pueden decidir si pueden continuar en otro proceso o darles por terminado, ¿no? Es todo la potestad de los señores consejeros.
1: Perfecto. Ingeniero, ahí en ese caso, por ejemplo, la Junta Provincial Electoral tiene un gran, arduo trabajo ya, y un poco de las competencias que ellos hacen.
2: Prácticamente ellos arrancan desde el 2 su trabajo, digamos.

0: de calificar las candidaturas. Una de las actividades que hacen en el momento desde la Secretaría de la Junta es recibir en línea las inscripción de las candidaturas. Luego ellos proceden a notificar a todas las organizaciones políticas para que puedan ejercer el derecho a la objeción de las candidaturas que están en proceso de inscripción. En caso de que tienen 2 días las organizaciones políticas para objetar la candidatura, en caso de que no exista objeciones, asimismo tienen otro plazo de 24 horas para calificar dicha candidatura. De ser el caso de haber objeciones, se corre traslado la objeción, el expediente al candidato, precandidato objetado, para que ponga pues sus pruebas de descargo, y nuevamente se remite un informe de parte de la unidad de participación política, un informe técnico jurídico sobre la objeción presentada y las pruebas de descargo. Se entrega un informe a la Junta para que pueda decidir si acepta o no la objeción. De no ser el caso, continúa sin problema para calificar la candidatura.
1: ¿Hasta cuándo va esto del inicio de las inscripciones? ¿Del 2 de agosto hasta cuándo?
0: Hasta el 17 de agosto.
1: Ah, poco tiempo es, ¿no?
0: Son 15 días y 6 de la tarde se cierra automáticamente el sistema de inscripción de candidaturas.
1: 17 de agosto. Y de ahí vienen las impugnaciones.
0: No, la impugnación es así, enseguida.
1: Enseguida.
0: Si es que alguien se inscribe justo el 2 de agosto, el mismo día se notifica, si es el caso, al día siguiente se tiene un día en la Junta para notificar, ya pueden presentar las objeciones.
1: Perfecto, es decir, va el calendario electoral, va avanzando, ingeniero Jorge Vázquez, va avanzando. Y ustedes también el tema, por ejemplo, de contratación de personas. ¿Quién hace eso porque se van a necesitar bastantes personas?
2: Sí, estamos en eso, ya contratando personal. Tenemos poco a poco que ir cubriendo ya las... todo también va con un distributivo que tenemos que ir cumpliendo las fechas que tenemos que ir contratando personal. Por ejemplo, debemos dar personal para la Junta Provincial Electoral, porque ellos no van a trabajar solo, necesitan secretarios, necesitan asistentes. Entonces, estamos en eso ahora, en este momento. Y también, no sé si me permite, Manolito, claro, para dar las fechas de los hitos que tenemos, los más importantes. Como dijimos, del 2 al 17 de agosto tenemos la inscripción de candidaturas. De ahí tenemos el 2 de septiembre la selección de los miembros de las juntas receptoras del voto también. Aquí ya tenemos una base de datos más o menos de 18.000 personas que van a entrar ya para el proceso de selección. Hemos pedido listados a las instituciones públicas, a las instituciones privadas, tenemos solicitado también a las universidades de aquí de la provincia, a los colegios, a la ciudadanía del sector rural también, para que entren en esta base de datos y sean seleccionados esta fecha, que es del 2 de septiembre. Tenemos también del 4 de septiembre al 14 de noviembre la notificación a los miembros de las juntas receptoras del voto. Tenemos del 7 de septiembre al 29 de noviembre la capacitación a los miembros de las juntas receptoras del voto. Tenemos el 9 de noviembre ya el listado oficial de las candidaturas, es donde ya debe quedar ya todo subsanado, los asuntos de impugnaciones, tipo de cosas. Del 12 al 26 de noviembre tenemos ya la campaña electoral.
1: 12 al 26.
2: Sí, del 12 al 26 de noviembre. Tenemos también del 12 al 26 de noviembre los debates. El debate que vamos también a hacer aquí es a nivel de prefectos. También. Del 27 al 29 de noviembre tenemos el silencio electoral. El 1 de noviembre el primer simulacro a nivel nacional. El 15 de noviembre tenemos el segundo simulacro nacional. El 26 de noviembre ya el sufragio de las personas privadas de la libertad. El 27 de noviembre el sufragio de voto en casa. Y ya el 29 de noviembre el sufragio electoral, el día cero.
1: Claro, el día cero ya.
2: Sí, y la posición de las autoridades son el 14 de mayo del 2027.
1: Claro, 14 de mayo ya. Leo dos mensajes y finalizamos. Carlos Rodríguez dice: Manolito, en Macas hubieron organizaciones que cumplieron con el debido proceso en las primarias y están por ser calificadas. aceptaron las precandidaturas después del plazo de los 10 días. La ley debe ser para todos por igual. Es injusto que a unas se les exija todo y a otros se les ayude. Carlos Rodríguez dice, además dice, hay una vocal que ya va por la séptima vez en el cargo en la Junta Electoral. Luis San dice, éxitos en este proceso. Ingeniero Jorge Vázquez, excelente ser humano. ¿Algo para finalizar? Ingeniero Almenarse.
0: A las organizaciones políticas, creo que es obvio decirles que no dejen para el último, pueden quedarse sí, sin claro. La inscripción de la candidatura. Es momento de uno de los documentos de recopilar toda la información. Bueno, un documento súper importante es el plan de trabajo, que toma tiempo desarrollar, tiene todo un diagnóstico del territorio para generar sus estrategias, sus actividades, que no necesariamente es el invento de ideas maravillosas, es simplemente el territorio, el municipio ya tiene el plan de ordenamiento territorial, esa es la base para generar el plan de trabajo. Entonces, es una actividad que debe ya ir desarrollando. El otro, no congestionar las notarías, porque claro. Tanto los candidatos principales como suplentes tienen que presentar esta declaración juramentada. Son un mundo de candidatos, entonces prepararse, estar preparados para que ya en unos días arrancamos con el proceso de inscripción.
1: Claro que sí. Mari Castro dice, excelente información de parte del CNE Morona Santiago. Señor Jorge Vázquez, esperemos en todo este proceso, en todo este tiempo, pues seguir informando, seguir comunicando. Estamos con Robinson, ¿no? Está al frente
2: él está
1: al frente de lo que es comunicación.
2: Sí.
1: De la delegación provincial electoral. Robinson, nos ha marito, ayer le llamamos a usted, y enseguida nos dijo, ya le consulto, está en una reunión, ya le consulto, y después de un momento ya nos dijo, sí, mañana están ahí las dos personas. Es que nosotros siempre tenemos confianza con los colegas, somos colegas. De comunicación y nos podemos decir algunas cosas también, si ayudan, por aquí estamos en el tema este. Entonces, Robinson, a las órdenes, ya sabe que estamos siempre ahí para informar a la ciudadanía. María Arevalo dice por aquí, éxitos en su gestión, señor director, dice aquí este mensaje, en la parte final.
2: Don Manuelito, yo quiero decir a toda la provincia de Morona, Santiago, que estamos comprometidos en hacer bien las cosas. De mi parte y de todo el equipo, vamos a hacer que todas las cosas sean transparentes, sean enmarcadas siempre en la ley, y que la provincia de Morona, Santiago, toda la ciudadanía tenga confianza en esta administración.
1: Qué bueno, excelente. Bueno, gracias a ustedes por estar aquí y bendiciones y que les vaya súper bien. Bueno, y terminamos aquí la primera emisión de Panorama Informativo. Una excelente mañana, buenos días.

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1: Es la hora 7:34 minutos.
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7: Siempre es un gusto encontrarnos en este espacio Ecuador en Contacto, primera emisión. Hoy es martes 28 de julio de 2026. Los acompañamos desde los estudios centrales de la Secretaría Ejecutiva de CORAPE, Karina Torres en control y sonido y Rolando Góis García en la locución. Previo a comenzar, les enviamos un abrazo fraterno a la red de medios y radios comunitarias que en estos momentos se suman a la programación. Vamos con los titulares de las noticias destacadas. Unidad Popular pide sanción a Diana Tamaín y que pague una multa. Afiliados al Seguro Social Campesino piden la salida de Giovanna Ubidia. Hablaremos en el espacio de entrevistas con el ex canciller Luis Gallegos. Estos y otros temas en breve.
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7: Iniciamos y lo hacemos revisando este tema y les comentamos que el presidente de la República, Daniel Noboa, asegura en una entrevista que parte del dinero proveniente del narcotráfico, la minería ilegal y otras economías ilícitas estaría siendo lavado a través de algunas cooperativas de ahorro y crédito y otras entidades del sistema financiero nacional. El primer mandatario hizo estas declaraciones durante una entrevista concedida a un medio de comunicación. De la misma manera precisó que sus afirmaciones no implican que todas las cooperativas están involucradas en actividades ilegales y reiteró que debe prevalecer la presunción de inocencia. Sin embargo, sostuvo que el sistema financiero, en determinados casos, ha sido utilizado para introducir recursos de origen ilícito. Anunció un fortalecimiento de los controles de la Unidad de Análisis Financiero y Económico UAFE. En el Tribunal Contencioso Electoral la mañana de este lunes 27 de julio se instaló la audiencia.

0: audiencia presentada por Unidad Popular contra Diana Tamain, expresidenta del Consejo Nacional Electoral. Giovanni Tarihuana, director nacional del partido político, señaló que esta queja es porque Tamain habría incurrido en un incumplimiento de funciones al clausurar intempestivamente una sesión del pleno del organismo electoral, a pesar de contar con el quórum reglamentario para sesionar, buscando la eliminación de Unidad Popular.
1: Hoy es apenas un caso, el tema de la queja que presentamos en su momento, meses atrás, cuando Diana Tamain no cumplió el tema de los plazos para responder la corrección que Unidad Popular le había implementado. Aspiramos que por lo menos en este caso, como un principio, el juez Maldonado pueda fallar en función de los méritos. Está claro que Diana Tamain incumplió la ley, que Diana Tamain suspendió la sesión cuando debían respondernos el recurso a la Unidad Popular, y al menos es necesario que tengan en este caso una sanción. Vamos a ver qué ocurre. Aspiramos que en este caso el Tribunal Contencioso Electoral esta vez sí actúe en derecho.
0: Por lo que espera que la ex titular del CNE sea sancionada y pueda responder por qué actuó de esa manera.
1: Este es un parte apenas de lo que Diana Tamain debería responder ante la historia y eventualmente ante la justicia. En este caso la queja implica como mayor sanción una multa económica, porque nos referíamos a que no cumplió la ley sus obligaciones al suspender, teniendo quórum, una sesión donde debía tratarse el recurso de contestación a Unidad Popular, afectando nuestros derechos. Esta es la causa, que se ha demorado meses. Esperemos que en este caso, pese a la demora, el juez actúe en derecho.
0: Nelson Erazo, presidente del Frente Popular, quien también acudió a esta diligencia, mencionó que los vocales electorales actuaron bajo presiones del gobierno y que Diana Tamain habría interferido en varias decisiones de trascendencia.
2: Ha sido la responsable de las sanciones que tienen diferentes organizaciones sindicales, de ambientalistas, de ecologistas, que por haber participado en las consultas populares hemos sido sancionados de manera ilegítima.
0: Durante los poco más de 30 minutos que duró la diligencia, el abogado defensor de Diana Tamain solicitó que la causa sea desestimada y archivada. La defensa argumentó que tras la reproducción de las pruebas presentadas por Unidad Popular, no fue posible acreditar la supuesta clausura ilegal de la sesión. El juez Juan Patricio Maldonado emitirá su dictamen en los próximos días. Esta decisión será susceptible de apelación ante el Pleno del Tribunal Contencioso Electoral. Les comentamos también que el Pleno del Consejo de la Judicatura suspendió este lunes 27 de julio por hasta 3 meses y sin remuneración a los 3 jueces que revocaron la prisión preventiva del alcalde de Guayaquil, Aquiles A., y de sus hermanos en el denominado caso Goleada. La medida alcanza a los magistrados Silvia Velasco, Byron Uzcategui y Willer Choez, integrantes de la Sala Especializada de lo Penal para el Juzgamiento de Delitos Relacionados con Corrupción y Crimen Organizado de la Corte Provincial de Justicia de Pichincha. Según la judicatura, los jueces se habrían extralimitado en sus funciones al pronunciarse sobre actos de fondo de la causa cuando únicamente debían resolver la apelación contra la prisión preventiva. De esta forma, habrían incurrido en error inexcusable, tal como lo señala la Corte Nacional de Justicia. En otras noticias, afiliados al Seguro Social Campesino se movilizaron este lunes en Quito para exigir soluciones al desabastecimiento de medicamentos en hospitales y dispensarios de la red de salud. Nicole Mendoza nos trae las declaraciones de los manifestantes en su reporte. Corape informa.
3: Y el país se integra. A través de una movilización en Quito, afiliados al Seguro Social Campesino expusieron sus exigencias a las autoridades en un recorrido que inició en el Parque El Ejido y que se dirigió al edificio Zarzuela, donde se encuentra la Dirección General del Instituto Ecuatoriano de Seguridad Social, para exigir soluciones a la falta de medicamentos en hospitales y dispensarios del Seguro Social Campesino. Así lo indicó Byron Garcés, presidente de la Federación Única de Afiliados al Seguro Social Campesino.
4: Donde en pleno siglo XXI tenemos dispensarios que son en construcciones de caña y con piso de tierra. Mientras que la señora directora del Seguro Social Campesino, la señora Ovidia, candidata a directora, se pasa yendo a los mercados con el de San Roque a afiliar a comerciantes minoristas, ratificando nuestra inconformidad, solicitando que como máximo órgano de gobierno interceda, investigue, porque estamos convencidos que ahí hay una desvío de recursos. Estamos convencidos que ahí hay un abandono de la función de la señora directora. Y nosotros aquí estamos indignados porque los problemas del seguro campesino no se han resuelto.
3: Asimismo, pidieron la salida de Giovanna Ovidia, directora del Seguro Social Campesino, a quien acusan de priorizar su precandidatura a las seccionales mientras persisten problemas en la atención a los afiliados.
4: El tiempo y el sueldo la paga el seguro campesino para atender a los afiliados del seguro campesino, no a los comerciantes. Sí, entonces ahí también hay, aunque sea un desvío de recursos en los sueldos que están ganando y no atendiendo a los afiliados. ¿Quién hay que promocionar? Vaya a los dispensarios, vaya a la parroquia, porque sí hay una realidad muy complicada.
3: Luis Pilalot, dirigente de Guayas, anunció que la organización realizará próximamente una jornada de movilización y ratificó el apoyo del gremio a la revocatoria de mandato del presidente Noboa.
5: Ante el abandono, como ya se dijo, de la directora nacional de Seguro Campesino, que está dedicándose a hacer política, está dedicándose a hacer campaña política en funciones y dejando votada la provincia, dejando votada el resto del país, para exigir a las autoridades correspondientes la destitución de la funcionaria Giovanna Ovidia. ¿Ya? Y también nos preparamos para el 27 de agosto. A propósito que se cumple 58 años de Seguro Campesino, nosotros mucho que hemos salido a las calles porque no tenemos nada que celebrar. Y ese día también por el problema del agro.
3: Como parte de la jornada, los manifestantes llegaron hasta la Corte Constitucional para entregar un amicus curiae en rechazo al acuerdo comercial suscrito entre Ecuador y Estados Unidos, al considerar que perjudica a los pequeños y medianos productores del sector agrícola. Reportó Nicole Mendoza, Corape informa.
0: Y el país se integra. Gracias, Nicole, por el aporte. Una vez más, las representantes de movimientos feministas y colectivos defensores de los derechos humanos se dieron cita en los bajos de la Corte Nacional de Justicia para pedir a las autoridades que se sancione a los responsables de casos de femicidios y de todos quienes atentan contra la vida de las mujeres, menores de edad y adultos mayores. Esto tomando en cuenta que se han registrado en los últimos días varios casos de muertes violentas y desapariciones. Así lo menciona Diana Astudillo, de Lilas en Acción.
6: Nosotras no nos sentimos protegidas por la policía ni por la milicia ecuatoriana. Al contrario, creo que estamos organizándonos justamente para podernos proteger en el caso particular de la defensa de los derechos que nos compete a nosotras como organizaciones de mujeres, como organizaciones feministas, como organizaciones sociales y organizaciones que protegen a la naturaleza. No tenemos garantías en el ejercicio de este derecho de alzar la voz, pero para eso nos estamos organizando, ¿no?
0: Señala que existe preocupación por el aumento de casos de femicidios que se han registrado en lo que va del año, sin contabilizar aquellos que se pretende vincular con desapariciones.
6: Estamos con la estadística, que son 479 casos, pero a esto también se suma ahora lo que están haciendo las compañeras, el mapeo, que tiene que ver con los femicidios, que tienen que ver con la delincuencia organizada. Y ahí sí, y además los casos y los procesos que son un subregistro, ¿no? Los que se hacen pasar por suicidio, los que son todavía están definidos como desaparición.
0: Esto a propósito que este lunes se desarrolló la audiencia por el caso de Karen Milán, quien es parte de la lista de mujeres que fallecieron y engrosa la cifra de femicidios en el Ecuador. Hoy su madre, doña Rosa, pide justicia y que las autoridades castiguen al responsable con el máximo de la pena.
7: Queremos ahora que sea justicia, que le den 34-8. No se merecía 26 años en todo lo que él hizo. Dejó una niña abandonada, dejó una bebé que se quedó sin su madre, sin su padre.
0: Por esta razón, con carteles, gritos y consignas, esperaron la audiencia que se desarrolló en la Corte Nacional de Justicia, en busca de sancionar al responsable del fallecimiento de su hija. Integrantes de estos colectivos que ratificaron que continuarán con los plantones por todos los casos que acompañen, en busca que las autoridades de justicia sancionen a los responsables y también pidiendo que se esclarezcan varios casos que han conmocionado al país, entre ellos de Mónica Silva, Natalie Mafla, Lizeth Bunshi, entre otros. Y con esto vamos a la pausa publicitaria. Al regresar del corte seguimos con más de Ecuador en Contacto, primera emisión.
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0: Gracias por seguir junto a nosotros. ¿Cuáles son los principales desafíos que enfrenta hoy América Latina y cómo repercuten en Ecuador? El ex canciller Luis Gallegos analizó el panorama regional, la situación del país y el contexto internacional. Escuchemos la entrevista con Elba Luzardo.
14: Gracias a quienes nos acompañan a través de los medios comunitarios, amigos y amigas. América Latina atraviesa un escenario marcado por los desafíos compartidos en torno a seguridad, economía, migración, la confianza en las instituciones, gobernabilidad, entre otros. Lo que forma parte de una agenda común que, aunque con distintas intensidades, impacta a la mayoría de los países de la región. ¿Dónde se ubica Ecuador dentro de este panorama? ¿Qué lecciones pueden extraerse de las experiencias de otros países? Para analizar todo este escenario, conversaremos con Luis Gallegos, ex canciller. Así que lo saludamos de inmediato. Doctor Gallegos, qué gusto tenerlo en este espacio. Bienvenido.
15: Elba, mucho gusto, encantado. Muchísimas gracias. Un saludo especial a todos los que nos escuchan.
14: Gracias a usted por su tiempo, doctor Gallegos. Y si tuviera que hacer un diagnóstico de América Latina en este momento, ¿cuáles considera que son los tres principales temas que están marcando la agenda de la región?
15: Bueno, yo te diría que el problema fundamental para en la estructura internacional y nacional que afecta a América Latina pueden dividirse. Yo los divido normalmente en seis, fundamentalmente porque hay una categorización de los problemas que deberíamos principiar diciendo que unos son estructurales y sistémicos y otros son coyunturales, o sea, el impacto que la coyuntura tiene en el tema estructural. Para mí es mucho más complejo el problema estructural, porque América Latina se caracteriza en primer lugar por una desigualdad enorme. Esto es un punto 49.1 del factor Gini, lo cual significa que el 10% de la población tiene 40% del ingreso y el 10% de la población en el menor grado tiene 1.7, siendo la desigualdad más grande del mundo. Luego tienes el problema de la pobreza y el empleo informal, lo cual obviamente trae como consecuencias para los 600 millones de personas una gran afectación. El hecho de tener poblaciones del 30%, 40% de la población en estado de pobreza. El crecimiento económico, siendo el tercero, es uno de los problemas centrales, porque no logramos salir de un crecimiento del 2.5, 2.4, cuando requerimos, por el crecimiento poblacional y por la necesidad de invertir en los sectores sociales, un crecimiento por lo menos del 5%. Los países de América Latina se caracterizan por tener más, por pagar más el servicio de la deuda externa que lo que pagan en educación, salud y seguridad. El cuarto problema que tenemos en América Latina, que yo creo que es un problema que verdaderamente ha traído el desangre de nuestras calles, es la violencia y la inseguridad. Es una mezcla de factor internacional, porque el principal propulsor de la violencia y el desangre de las calles en el Ecuador y en el resto de América Latina es el narcotráfico y el consumo por parte de los países consumidores de cocaína, especialmente en Europa y en Estados Unidos.
14: Señor Gallegos, aquí un poco una pausa porque usted ha mencionado algunos problemas estructurales como desigualdad, pobreza, crecimiento económico, inseguridad, y le consulto. ¿Usted considera que tal vez estos problemas y estos desafíos que son comunes en América Latina, en la región, se han convertido tal vez en prioridades para los gobiernos?
15: Bueno, yo creo que fundamentalmente todos los gobiernos en América Latina tienen el mismo problema. Yo quería solamente puntualizar, Elba, si me permites terminar el pensamiento. Uh-huh. El quinto para mí es corrupción, que es un factor histórico integrado en las estructuras sociales nuestras. Y luego la crisis social que vivimos, donde hay una polarización que trae consigo un enfrentamiento que puede tener graves consecuencias porque hay incapacidad democrática de diálogo. Hay una formulación política de extrema tensión que es propulsada no solamente a lo interno, sino a lo internacional. Allí te contesto la pregunta. Yo creo que todos estos fenómenos afectan la gobernabilidad de América Latina, y esos fenómenos tienen que ser atendidos por todos los gobiernos. Pero el gobierno no es solamente en términos del Ejecutivo, sino del Estado. Esto tiene que involucrar parlamento, sistema judicial y el ejecutivo para buscar soluciones de estos temas, que lamentablemente también tienen raigambre internacional, por lo tanto no son solucionables solo por un país. Tiene que ser la región la que busque la solución al problema del narcotráfico, porque está inmerso en un problema internacional, de una crisis que no va a solucionarlo solo. Y eso ha proyectado consecuencias enormes en su economía, en su formulación, en su visión política, y en lo que yo llamaría a los momentos actuales, coyunturales, de una radical incertidumbre internacional por las doctrinas aplicadas por Estados Unidos y por la confrontación de guerra que vivimos en el mundo, lo cual trae, obviamente, pues graves consecuencias para los países, en su producción, en su capacidad. Añadido a esto, fenómenos climáticos, como lo que vamos a enfrentar, el fenómeno del Niño, los problemas estructurales en el Ecuador, en los sectores petrolero, eléctrico, salud, el colapso de la salud, el colapso del sistema educativo, todo ello tiene que ver con el problema que enfrentamos en América Latina y que compartimos con los demás países de América Latina.
14: Doctor Gallegos, y una vez que usted nos ha compartido esta importante lectura sobre el contexto regional y esos problemas que están presentes precisamente en la región, que se comparten, le consulto también un poco aterrizando en la realidad de nuestro país, de Ecuador. Ecuador comparte estos mismos desafíos, pero también, ¿qué otros problemas particulares se pueden ver en nuestro país que lo diferencian de otros?
15: Bueno, yo creo que fundamentalmente el Ecuador es un país rico, mal administrado por generaciones. No es un tema actual, es un problema que tiene una riqueza. El Ecuador produce 4 o 5 veces la capacidad alimentaria, o sea, alimenta una población 5 o 6 veces mayor. Por eso es uno de los más grandes exportadores de productos alimentarios. Es el primer exportador de camarón, la segunda flota atunera, es el primer exportador de banano. Entonces es un país chico como el Ecuador, dimensionalmente y territorialmente es un país de 270.000 kilómetros cuadrados, en donde hay una gran riqueza y tiene petróleo, tiene minería, tiene oro. ¿Cómo lo administramos los ecuatorianos? Es el gran problema y el gran dilema que tiene el Ecuador, porque tiene una población de 17 millones de personas, en los cuales tenemos un índice de pobreza de casi el 40%. Y con una desigualdad que caracteriza a todas las poblaciones de América Latina, de un índice de Gini de 49.1%, lo cual significa que es la región y uno de los países, el Ecuador inmerso en la región, uno de los países más desiguales del mundo. Esas características son las que tenemos que superar con ejemplos como los que hemos visto en el Asia, como hemos visto en Corea, Japón, China y otros países del Asia, que partieron de una pobreza extrema y hoy son países que tienen una gran economía, una gran economía y el bienestar de sus pueblos. Yo creo que fundamentalmente tenemos que concentrarnos en temas de educación. El colapso de la salud ha sido una tragedia para el Ecuador. El problema que tenemos en el sistema productivo es que no alcanzamos en el Ecuador a crecer más allá del 2.4%, y muchas veces a lo interno inclusive menor. Por lo tanto, tenemos que generar capacidades de producción de más del 5%, y eso se tiene que hacer continuando con el proceso de abrir mercados, pero obviamente vender esos productos a mayor capacidad, productos más terminados, más elaborados, que sencillamente venderlos como productos primarios. Todo eso tiene que ver con un comportamiento también con de la conducta de las personas, porque estamos todos los ecuatorianos tenemos ciertas características que influyen en este proceso que podríamos decir

0: que es el análisis de una realidad de un colapso internacional e internacional de gobernabilidad, en donde hay una polarización producto de las nuevas sistemas de comunicación, en donde hay redes sociales, en donde ya existe esta polarización permanente, en donde los ataques ya llegan a ser verdaderamente viscerales, y el entendimiento, la capacidad de diálogo, la capacidad de consensos. Al Ecuador le faltan acuerdos nacionales para salir de la pobreza, acuerdos nacionales para un sistema de salud, acuerdos nacionales para un sistema de seguridad social que está también colapsando. Todos estos problemas tienen que ver con la capacidad del pueblo ecuatoriano de encontrar soluciones a su gobernabilidad y a su realidad.
1: Doctor Gallegos, usted también al inicio de su intervención hacía referencia en cómo hace esta división de los problemas estructurales, según su lectura, en la región, en América Latina. Hablaba de problemas estructurales y también de problemas coyunturales. Y yéndonos también un poco a la coyuntura, actualmente usted, ¿cuáles considera que precisamente son esos temas de la coyuntura que están marcando la agenda, la opinión pública a nivel de la región?
0: Yo creo que un ámbito de incertidumbre radical introducida por Estados Unidos en la administración Trump, la aplicación de la doctrina Monroe, que es una nueva versión de la doctrina Monroe, que trae como consecuencia una incapacidad de tener estrategias de largo plazo. El problema fundamental para todos los países, no solo para América Latina, esto ocurre en todos los otros continentes, es que tenemos a una potencia hegemónica en un estado de desconocimiento del orden internacional y por lo tanto con serios problemas a nivel internacional. Estamos afectados por dos guerras, una producida por la invasión de Rusia a Ucrania, que ha afectado los sistemas de producción no solamente de cereales, sino también de productos de fertilizantes. Tenemos otra guerra por el ataque de Estados Unidos e Israel a Irán, que ha producido el cierre del estrecho de Hormuz, la semana pasada el estrecho del Mar Rojo, lo cual va a producir una disminución del 30% del petróleo global, lo cual implica un aumento de los costos de vida a nivel global, y el Ecuador inmerso en el problema de los carburantes, pese a ser país petrolero, pese a tener un sector petrolero que podría ser mucho más eficiente y mucho más productivo, hoy importa y no puede refinar los carburantes que requiere, por lo tanto va a pagar muchísimo más. Están calculando que en este momento el barril de petróleo puede llegar, está en 100 y podría llegar a mucho más. Eso es una disrupción importante, pero le vuelvo a repetir, no solo son los carburantes, son también todos los derivados de petróleo, entre ellos los fertilizantes. Y nosotros somos un país agrícola que requiere fertilizantes para producir, y si no producimos, no exportamos, si no exportamos, no hay empleo. El problema fundamentalmente también es esta disrupción global de más de 100 conflictos con una polarización que yo no llamaría ideológico, sino de conductas conductuales de los liderazgos internacionales que ha vuelto el escenario internacional en extremadamente incierto, lo cual implica que no sabemos en los análisis de estrategia de corto y mediano plazo exactamente qué medidas debemos adoptar para solucionar los problemas de mediano y largo plazo.
1: Doctor Gallegos, y como pregunta final, ¿qué señales deberíamos observar en América Latina para entender hacia dónde se está dirigiendo la región y qué implicaciones también podría tener esto para Ecuador? Ya en la parte final de la entrevista.
0: Mira, yo creo que hay un problema de tener una claridad de cuáles son nuestros intereses. No los intereses de las potencias foráneas que implican transformaciones conductuales de las políticas exteriores de los países, sino saber cuáles son nuestros intereses en el mundo, cuáles son nuestras capacidades para solucionar, cuáles son nuestras capacidades para exteriorizar e internacionalizar nuestras variables internas. Nosotros tenemos necesidades de superar todos estos problemas: la desigualdad, la pobreza, el crecimiento, la violencia, la corrupción. Por lo tanto, esos son los elementos que tenemos que combatir en un mundo extremadamente incierto, y por lo cual tenemos que unir esfuerzos, buscar tener estrategias de largo alcance en beneficio de nuestros pueblos.
1: Perfecto, doctor Gallegos, le agradecemos por su tiempo para los medios comunitarios de Corape. Gracias por acompañarnos a esta hora del día y por compartirnos un poco de su análisis, de esta lectura que tiene acerca de lo que está ocurriendo en la región.
0: Encantado, y mis saludos y mis respetos a todos los oyentes. Un abrazo, Elba. Muchas gracias.
1: Gracias, hasta luego, que pase bien. Y a ustedes, amigos y amigas, por estar pendientes de los medios comunitarios de Corape. Un abrazo.
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7: Minutos finales de esta jornada informativa. Como siempre, agradecer su sintonía a la red de medios comunitarios del país y hacer de espacio uno de sus preferidos para informarse del acontecer nacional. Nos volvemos a escuchar mañana. Un fuerte abrazo para todos y todas.
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19: Es la hora 8:06.

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Dios puede crear, pero tú puedes valorar lo que Él ha creado. Solo Dios puede dar vida, pero tú puedes transmitirla y respetarla. Solo Dios puede dar salud, pero tú puedes guiar y orientar. Solo Dios puede dar fe, pero tú puedes dar testimonio.

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1: En Éxodo capítulo 20, versículo 17 leemos: No codicies la mujer de tu prójimo. En un documental televisivo fue presentado el informe de un estudio científico que aseguraba que las mujeres sentían mayor atracción por los hombres casados que por los solteros. El hecho de que el tema de la atracción sexual se aborde aquí como un mero dato científico, como promoviendo su aceptación sin pudor, me inquietó. Incluso los varones debemos cuidarnos hoy de quienes se supone que Dios quiso proteger de los acosos del varón. Si esto es así, entonces el mandamiento también debe aplicarse a la mujer, para que no codicie al varón ajeno. No dudemos de que muchas mujeres puedan caer en esta tentación, pero no pensemos que por ello los varones que les dan cabida quedan justificados. Varón cristiano, no hagas depender de otros tu integridad de hijo de Dios. Respeta a la mujer por ser mujer y más aún si está casada. Este respeto implica también respetarte a ti mismo, resistiendo con la fuerza de la fe los posibles acosos de aquellas mujeres de las que hablaba dicho reportaje televisivo. No codicies la mujer de tu prójimo, no codicies al esposo que ya optó por otra mujer. Éxodo, capítulo 20, versículo 17.
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0: Es la hora 8:37 minutos.
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0: el domingo en la fiesta de Lolita.
1: ¿Ah, sí?
0: ¿Me prestas tus zapatos nuevos?
1: ¿Mis zapatos nuevos?
2: Sí, mami, vamos, mami, porfi, porfi.
1: Sí, mijita, claro.
2: ¡Bien!
3: Mujer, arregla mi maletín, ¿sí? Voy a la cancha con mis amigos. Hoy empiezan mis vacaciones y me espera un partidito.
1: Sí, cómo no. Ahora mismo.
4: La existencia de Isabel se escapa entre complacer a la una y satisfacer al otro. Su vida está al servicio de la familia.
1: Es que mi familia es lo más sagrado que hay. Y a mí me gusta tenerlos contentos.
4: ¿Y usted, señora?
1: ¿Yo? Si ellos están felices, también lo estoy yo.
5: Isabel posterga sistemáticamente sus deseos y el cuidado de su persona. Aunque no lo diga en voz alta, no se siente con derecho a exigir cosas que a ella le gustaría.
4: Un zapato, un vestido, una comida especial, la salida al cine, las visitas de sus amigas y hasta la consulta al médico se aplazan, se dejan para otro día.
1: Es que no tengo apuro. Yo puedo esperar.
5: Para un número incalculable de mujeres, las necesidades de los demás están siempre primero que las propias. Acostumbradas a esperar, no reclaman ningún derecho para ellas.
4: Isabel tiene una imagen negativa de sí misma. Cuando niña, siempre la mandaron a callar. En la escuela, su hermano tenía las mejores notas. Cuando se casó, Isabel tuvo que renunciar a su trabajo para criar hijos.
1: Es que yo puedo esperar.
5: Isabel tiene un serio problema de autoestima. Aprendió a negar lo que siente. Aprendió a pensar que así está bien, que es su destino.
1: De verdad, yo puedo esperar.
4: ¿Hasta cuándo, Isabel? ¿Hasta cuándo vas a esperar?
1: Es que mis hijos me necesitan. Y mi esposo también me necesita.
4: Tú te necesitas a ti misma. Dale la vuelta a tu historia y atrévete a pensar en ti.
1: ¿En mí?
4: Sí, en ti, en Isabel.

0: Es la hora 9:01.
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0: Y Jesús dijo:
1: Dijo Jesús.
2: Ustedes han oído que se dijo: ojo por ojo y diente por diente. Pero yo les digo: no se resistan al malvado. Antes bien, si alguien te golpea en la mejilla derecha, ofrécele también la otra. Si alguien te hace un pleito por la camisa, entrégale también el manto. Si alguien te obliga a llevarle la carga, llévasela el doble de lejos. Dale al que te pida y al que espera de ti algo prestado, no le vuelvas la espalda.
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4: En el Evangelio según San Mateo, capítulo 5, versículos del 38 al 42.
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0: Es la hora 9:27 minutos.
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6: República del Ecuador, unidad judicial multicompetente con sede en el cantón Imonindanza, provincia de Morona, Santiago. Citación judicial. A. Jean Marlon Molina Cuji. Se le hace conocer que la unidad judicial multicompetente con sede en el cantón Imonindanza, provincia de Morona, Santiago, se ha presentado la demanda por procedimiento sumario correspondiente al proceso número 14302-2016-0043, cuyo extracto es del tenor siguiente. Proceso número 14302-2016-00043. Accionante, Luis Patricio Molina. Accionado, Jean Marlon Molina Cuji. Cuantía, indeterminada. Imonindanza, miércoles 24 de mayo del 2023 a las 3:53. Vistos. Aboco conocimiento del presente incidente de extinción de pensión alimenticia en legal y debida forma presentado por el señor Luis Patricio Molina en contra del señor Jean Marlon Molina Cuji, en el cual viene manifestado que su prenombrado hijo en la actualidad es mayor de edad y ha cumplido los 21 años de edad. Por lo que notifíquese con dicha petición al señor Jean Marlon Cuji Marca en el lugar señalado mediante comisión enviada al teniente político de la parroquia Quindanza. Envíese al despacho en legal y debida forma. Una vez notificado el beneficiario de alimentos, se le concede el término de 10 días para que se pronuncie respecto a lo determinado en el artículo 128, numerales 2 y 3 del Código Orgánico de la Niñez y Adolescencia. Esto es si aún no cumple los 21 años de edad y si se encuentra cursando estudios superiores que le impida o dificulte el dedicarse a alguna actividad productiva y carezcan de recursos propios suficientes. O a la vez justifique que, aún teniendo los 21 años de edad, no estén en condiciones físicas o mentales de procurarse los medios para subsistir por sí mismos. En cuenta la casilla judicial y el correo electrónico señalados para las notificaciones posteriores y la autorización concedida a su abogado patrocinador. Notifíquese. Otra providencia. Imonindanza, lunes 18 de marzo del 2024 a las 4:09. Vistos. Agréguese a los autos el escrito presentado por el señor Luis Patricio Maldonado en atención al mismo. Se dispone cítese al demandado Jean Marlon Molina Cuji mediante mensajes que serán transmitidos en tres fechas distintas por lo menos 3 veces al día en el horario comprendido de 6 a 22 horas, a través de Radio Voz del Lupano, debiendo el propietario o la o el representante legal de la radiodifusora emitir el certificado que acredite las fechas y horas en que se realizaron las transmisiones de mensajes y una copia del audio. Todo esto conforme lo prescrito en el numeral 2 del artículo 56 y videm. Toda vez que la parte actora ha manifestado bajo juramento desconocer su paradero, pese a las averiguaciones realizadas para el efecto. Hágase saber. Abogado Jorge Guzmán Calle, secretario de la Unidad Judicial Multicompetente con sede en el cantón Imonindanza.
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0: acostúmbrate a ver la parte positiva de la vida, porque así superarás más fácilmente las dificultades. Ante los problemas, sabrás ver la solución. En las horas difíciles, sabrás volver a empezar. Ante los fracasos, no te dejarás arruinar. Ante las incomprensiones y desprecios, encontrarás el camino y la fortaleza en ti mismo. Si las enfermedades te visitan, tendrás suficiente fe para no desfallecer. Si llega la desgracia, sabrás buscar el contrapeso para superarla. Si hay nubes oscuras en tu horizonte, buscarás el sol que sale todos los días. Si estás en crisis, sabrás ver el camino de la superación con más acierto y seguridad. Y a lo largo del camino de la vida, sabrás mirar hacia atrás con nostalgia y hacia adelante con serenidad y confianza.
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0: Es la hora 9:57 minutos.
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0: México nos dice.
1: Tus pensamientos, palabras y obras, todo ha de convertirse en beneficio de tu alma.
2: Reflexionemos. El alma se entiende como la dimensión trascendente y espiritual de la persona. No puede haber mayor preocupación que el crecimiento integral de la persona humana. Don Bosco insiste en lograr esa unidad personal, pensamiento, palabra y obra. De hecho, el santo de los jóvenes consiguió unificar estos tres elementos en torno a la única misión que Dios le confió, la salvación de los jóvenes. Todos los proyectos, capacidades, obras y palabras de Don Bosco tuvieron esa única intención. Entreguemos también nuestros pensamientos, palabras y, por sobre todo, obras para el bien de los demás. Dejemos de pensar solo en nosotros, pensemos en los otros.
1: Este es un mensaje de la familia Salesiana. ¡Ah!

0: Es la hora 10:24 minutos.
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0: dice:
1: el pasado debe ser maestro del futuro.
2: Reflexionemos. El presente es lo único que está en nuestro poder. El pasado ya se escapó de nuestras manos. El futuro aún no lo tenemos. Un importante aprendizaje es valorar y centrarse en el presente, que es mucho más satisfactorio que estar pensando en lo que ocurrió en el pasado o estar ansioso por lo que pueda suceder en el futuro. Vivir el presente siempre ayuda, ya que es sobre lo que podemos actuar. Para poder dejar el pasado atrás, primero hay que aprender de él. Aprender de los errores, de los aciertos. Así, cuando llegue el momento de enfrentarse a una situación parecida, se dispondrá de más recursos y experiencia para superarlo y hacerlo mejor. Y si no es así, pues la palabra fracaso no existe. Simplemente es necesario reorientarse y volver a intentarlo.
1: Este es un mensaje de la familia Salesiana.

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0: Es la hora 10:59 minutos.
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9: República del Ecuador. Unidad judicial multicompetente con sede en el cantón Limón Indanza, provincia de Morona, Santiago. Citación judicial. A. Jen Marlon Molina Cuji. Se le hace conocer que la unidad judicial multicompetente con sede en el cantón Limón Indanza, provincia de Morona, Santiago, se ha presentado la demanda por procedimiento sumario correspondiente al proceso número 14302-2016-0043, cuyo extracto es del tenor siguiente. Proceso número 14302-2016-00043. Accionante, Luis Patricio Molina. Accionado, Jen Marlon Molina Cuji. Cuantía, indeterminada. Limón Indanza, miércoles 24 de mayo del 2023 a las 3:53. Vistos. Aboco conocimiento del presente incidente de extinción de pensión alimenticia en legal y debida forma presentado por el señor Luis Patricio Molina en contra del señor Jen Marlon Molina Cuji, en el cual viene manifestado que su prenombrado hijo en la actualidad es mayor de edad y ha cumplido los 21 años de edad, por lo que notifíquese con dicha petición al señor Jen Marlon Cuji Marca en el lugar señalado mediante comisión enviada al teniente político de la parroquia. Indanza. Envíese al despacho en legal y debida forma. Una vez notificado el beneficiario de alimentos, se le concede el término de 10 días para que se pronuncie respecto a lo determinado en el artículo 128, numerales 2 y 3 del Código Orgánico de la Niñez y Adolescencia. Esto es si aún no cumple los 21 años de edad y si se encuentra cursando estudios superiores que le impida o dificulte el dedicarse a alguna actividad productiva y carezcan de recursos propios suficientes. O a la vez justifique que, aún teniendo los 21 años de edad, no estén en condiciones físicas o mentales de procurarse los medios para subsistir por sí mismos. En cuenta la casilla judicial y el correo electrónico señalados para las notificaciones posteriores y la autorización concedida a su abogado patrocinador. Notifíquese. Otra providencia. Limón Indanza, lunes 18 de marzo del 2024 a las 4:09. Vistos. Agréguese a los autos el escrito presentado por el señor Luis Patricio Maldonado en atención al mismo. Se dispone cítese al demandado Jean Marlon Molina Cuji mediante mensajes que serán transmitidos en tres fechas distintas por lo menos menos 3 veces al día en el horario comprendido de 6 a 22 horas, a través de Radio Voz de Lupano, debiendo el propietario o la o el representante legal de la radiodifusora emitir el certificado que acredite las fechas y horas en que se realizaron las transmisiones de mensajes y una copia del audio. Todo esto conforme a lo prescrito en el numeral 2 del artículo 56 y videm, toda vez que la parte actora ha manifestado bajo juramento desconocer su paradero pese a las averiguaciones realizadas para el efecto. Hágase saber. Abogado Jorge Guzmán Calle, secretario de la Unidad Judicial Multicompetente con sede en el Cantón Limón y Andanza.
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1: En Éxodo capítulo 20, versículo 8 leemos: Acuérdate del día del sábado para santificarlo. Sabbat era para Israel un día de descanso consagrado para que Dios y su pueblo se encuentren. Dios quiere que comprendamos que el trabajo es para el hombre y no el hombre para el trabajo. Por otro lado, Jesucristo al resucitar en domingo, instituyó a este como día para que los cristianos descansen y adoren a Dios. En la ciudad de Santo Domingo de los Colorados, curiosamente, hasta 1988 se tuvo como día de descanso al lunes, debido a que el domingo se había consagrado al intenso comercio de la región. Incluso las instituciones bancarias laboraban el domingo para atender el influjo mercantil. Como es lógico, la gente compraba, vendía y no le quedaba tiempo para ir a misa. Por eso, Monseñor Emilio Stelle tuvo que concienciar a las autoridades a fin de que en Santo Domingo se respete el domingo como día del Señor. Hoy, el domingo ya no es día laborable, pero a no pocos aún les mueve más el dinero que el deseo de encontrarse con Dios. ¿Santificas tú un día para el Señor? Éxodo, capítulo 20, versículo 8.
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0: Es la hora 11:27 minutos.
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En la encíclica Laudato Si encuentra algunas líneas de orientación y acción. La mayor parte de los habitantes del planeta se declaran creyentes, y esto debería provocar a las religiones a entrar en un diálogo entre ellas y orientando al cuidado de la naturaleza, a la defensa de los pobres, a la construcción de redes de respeto y de fraternidad. Papa Francisco.

0: Sí.
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3: Estimados oyentes de Radio Vaticano, Vatican News, estos son nuestros titulares de hoy, 28 de julio, martes de la 17ª semana del tiempo ordinario, día en el que la Iglesia celebra la memoria litúrgica, entre otros, de San Urbano II, Papa. Finalizó el periodo de descanso del Papa León XIV en Castel Gandolfo. La noche de este 27 de julio, el Santo Padre regresó al Vaticano tras haber transcurrido algunos días de descanso por el verano. La jerarquía en la Iglesia no es poder, sino servicio. Este es el tema al centro de un nuevo capítulo de nuestra serie, a la luz del Concilio Vaticano II, explicado por el Papa León XIV. 6.000 jóvenes fueron enviados a llevar la esperanza del Evangelio en México. Jóvenes de todo el país se reunieron en San Luis Potosí para vivir el 15º Congreso Nacional Juvenil Misionero, CONAJUM 2026. Desde la Ciudad del Vaticano reciban un cordial saludo de Renato Martínez a nombre de los demás integrantes de nuestra redacción. En breve, el detalle de la información de la Iglesia desde Roma para todo el mundo. Buena sintonía.
4: León XIV partió el 27 de julio a las 20:34 horas de Castel Gandolfo, donde se encontraba desde el 5 de julio para un periodo de descanso estival, con el fin de regresar al Vaticano. Un aplauso acompañó su salida de la residencia pontificia a bordo de un vehículo mientras alguien gritaba ¡Viva el Papa! El pontífice saludó a quienes se habían reunido para esperarle y desde la ventanilla del vehículo en el que viajaba, que se detuvo brevemente, bendijo a algunos niños. Regresará a Castel Gandolfo el miércoles 29 de julio para participar en el encuentro de oración y fraternidad Cántico de Paz, promovido por el Centro de Alta Formación Laudato Si y por la Fundación Andrea Bocelli. El acto, vinculado a la celebración del 8º centenario del fallecimiento de San Francisco de Asís, tendrá lugar a partir de las 19 horas en los jardines de las Villas Pontificias. Durante los 23 días que ha permanecido en Castel Gandolfo, el Papa también se ha dedicado a la oración, a la lectura y a practicar algo de deporte. Durante su estancia en la pequeña localidad que domina el lago de Albano, a las afueras de Roma, considerado uno de los pueblos más bellos de Italia. Además de las tres citas dominicales con los fieles, los días 12, 19 y 26 de julio para la oración del Ángelus, presidida desde la puerta principal del Palacio Apostólico, otros dos actos han ocupado públicamente a León XIV. El almuerzo en los jardines pontificios de Castel Gandolfo con 200 personas, entre ellas 35 niños en situación de vulnerabilidad social, procedentes de la diócesis de Roma, el 11 de julio, y luego el concierto ofrecido por la diócesis de Albano en el patio del Palacio Apostólico el 18 de julio. Además, el sumo pontífice realizó dos salidas para llevar a cabo tres visitas privadas la semana pasada. El 20 de julio a la Abadía Benedictina de Montecassino y el 22 de julio al Santuario de la Santísima Trinidad de Valle Pietra y a los monasterios de San Benito y Santa Escolástica de Subiaco.
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5: En la quinta catequesis sobre la Lumen Gentium, el Papa León XIV nos recuerda que la jerarquía de la Iglesia no es poder o privilegios, Se trata de la misión que Cristo confió a sus 12 apóstoles y que continúa hoy en día para anunciar el Evangelio y acompañar al pueblo de Dios.
6: Cristo eligió como columnas vivas de su cuerpo místico a los apóstoles, llamados a custodiar y a transmitir sus enseñanzas, a fin de seguir santificando, instruyendo y guiando al pueblo de Dios. La estructura jerárquica no es una invención meramente humana, sino una institución divina, dirigida a perpetuar la misión dada por Cristo a los apóstoles hasta el fin de los tiempos. El documento conciliar menciona particularmente a los obispos, los presbíteros y los diáconos, que poseen distintos grados del mismo sacramento del orden, esencialmente distinto del sacerdocio común de los fieles, y cuya misión apostólica se ejerce colegialmente y en comunión. Dichos ministros, que poseen la sacra potestad, están al servicio de todos los bautizados para que vivan en Cristo y alcancen la salvación.

0: Más de 6,000 jóvenes de todo México regresan a sus comunidades con un mismo propósito: anunciar a Cristo allí donde viven. Este es el principal fruto del 15º Congreso Nacional Juvenil Misionero CONAJUM 2026, celebrado del 23 al 26 de julio en San Luis Potosí, bajo el lema Con María de la Expectación, Jóvenes Llevando Esperanza con la Misión. Durante 4 días, la Arena Potosí se convirtió en un espacio de oración, formación, adoración, testimonio y fraternidad, donde los jóvenes de las distintas diócesis del país redescubrieron que la misión no es una tarea reservada a unos cuantos, sino una vocación que nace con el bautismo y se vive cada día. El Congreso tuvo como objetivo formar líderes comprometidos con la misión, capaces de animar la vida pastoral de sus parroquias, movimientos o diócesis, convencidos de que la Iglesia necesita jóvenes que sean testigos de esperanza en medio de los desafíos actuales. El encuentro reunió importantes representantes de la Iglesia, entre ellos el secretario del Dicasterio para la Evangelización, Monseñor Fortunos, el nuncio apostólico en México, Monseñor Josep, el arzobispo de San Luis Potosí, Monseñor Jorge Alberto Cavazos, además otros obispos, sacerdotes, religiosas y laicos que acompañaron el camino formativo de los participantes. Uno de los momentos más significativos fue el mensaje de Monseñor Fortunos, quien recordó a los jóvenes que México sigue siendo una tierra fecunda en fe y espiritualidad. Inspirado en Santa María de Guadalupe, los animó a salir de sí mismos y a responder con valentía al llamado de Dios. Veo una generación llamada por Dios, escogida para un tiempo como este, confiada a una misión antigua y siempre nueva, expresó el prelado, invitándolos a reconocer la riqueza espiritual de su país y a dejarse guiar por el modelo de María Santísima de Guadalupe. También lanzó 2 preguntas que marcaron la reflexión del Congreso: ¿qué haces aquí y qué buscas? Inspirados en el Evangelio de los primeros discípulos, explicó que la misión comienza con un encuentro auténtico con Cristo y recordó 3 verbos esenciales para la vida cristiana: venir, ver y permanecer con Jesús, porque solo quien permanece con Él puede dar fruto. Otro mensaje que acompañó constantemente la jornada fue: la misión comienza ahora. Más que un evento multitudinario, el Congreso quiso enviar a miles de jóvenes a transformar la realidad de sus familias, escuelas, universidades, parroquias y lugares de trabajo. En la misma línea, Monseñor Héctor Mario Pérez subrayó que la Iglesia necesita testigos de amistad con Cristo, capaces de comunicar con alegría que el Señor sigue caminando con su pueblo. Frente a una realidad marcada por la violencia, las adicciones, el crimen organizado, la desinformación y las distintas formas de confusión que afectan a tantos jóvenes mexicanos, recordó que el mundo necesita creyentes coherentes que vivan el Evangelio con autenticidad. Otro de los grandes temas en el encuentro fue la evangelización digital. Distintos misioneros digitales compartieron cómo las nuevas tecnologías pueden convertirse en espacios para anunciar el Evangelio y generar encuentros con Cristo. Por su parte, el padre Juan Carlos Borre llamó a los jóvenes a compartir la riqueza de la Iglesia en Internet, recordando que las redes sociales son una ventana al mundo, pero que toda presencia digital debe tener en el centro anunciar a Jesucristo. El Congreso concluyó con una marcha misionera y la celebración eucarística, precedida por el nuncio apostólico en México, quien transmitió a los participantes el saludo y la bendición del Papa León XIV. Al finalizar, los más de 6,000 jóvenes recibieron el envío misionero con una invitación clara: vayan por todo el mundo y anuncien el Evangelio, ahora también en el continente digital. El CONAJUM 2026 cerró sus puertas, pero dejó abierta una misión: que miles de jóvenes regresen a sus comunidades como testigos de esperanza, protagonistas de una Iglesia joven, viva y en salida.
1: En los últimos días de julio, los incendios que afectan a la Comunidad de Madrid y a otras zonas próximas de España continúan dejando un escenario de emergencia y destrucción. Miles de personas han tenido que abandonar sus hogares y muchas familias han perdido sus viviendas, sus pertenencias y, en algunos casos, sus medios de vida. Ante esta situación, tanto la diócesis de Getafe como distintas comunidades eclesiales han movilizado a sacerdotes, parroquias y voluntarios de Cáritas para atender a las las personas damnificadas. Las parroquias han abierto sus puertas y algunos centros de acogida de la diócesis atienden ya a miles de desplazados, ofreciendo alimentos, ropa, alojamiento y también acompañamiento espiritual. Hablamos entonces de la respuesta de la Iglesia y de cómo están viviendo esta emergencia quienes lo han perdido todo, con Álvaro de Juana, delegado de medios y portavoz de la diócesis de Getafe en España.
2: La situación es que todavía los fuegos no han sido controlados y siguen arrasando todo el sureste de la Comunidad de Madrid, también de Ávila, y ahora también hay algún fuego en Toledo. Es una emergencia nacional declarada por el gobierno español y de momento no consiguen controlar las llamas. Dicen los expertos de emergencias que nunca se habían enfrentado a algo así y de hecho son los incendios más graves de la Comunidad de Madrid y de Ávila, y hay quien dice que incluso de la historia de España. De momento siguen luchando, ha llegado ayuda de otros países, como de Portugal, de Grecia también, pero la situación sigue siendo muy crítica. Mucha gente desplazada que ha tenido que abandonar sus hogares, que ha perdido todas sus pertenencias, que ha perdido también sus trabajos, porque se dedicaban a la ganadería o al cultivo, ¿no? Y ahora se ha quedado sin nada. Prácticamente todo el territorio que se ha quemado y donde todavía continúa el fuego pertenece a la diócesis de Getafe, que es todo el sur de Madrid hasta Toledo. Desde el primer momento, la diócesis, el obispo, como el obispo auxiliar, el vicario general, se pusieron en marcha y contactaron con todos los párrocos de todos estos pueblos, estas localidades que han sido arrasadas por el fuego o que están confinadas. La gente, en algunos, no puede salir de sus casas, no les dejan por la cercanía del fuego. Desde el primer momento, los sacerdotes abrieron las parroquias, abrieron incluso sus propias casas para alojar a personas afectadas de otros pueblos. Y continuamente se está en contacto con estos sacerdotes, incluso con muchos vecinos de estas localidades afectadas. Además, el obispo auxiliar de la diócesis, José María Avendaño, este fin de semana visitó algunos centros de acogida que están también en la diócesis, donde hay pues unas 3.000 personas que han perdido sus casas o que no pueden ir a su localidad, a su casa, porque las llamas están, el fuego está muy cerca. El obispo estuvo hablando con ellos, estuvo escuchándolos, dándolos ánimos, bueno, haciéndose presente. Y luego también Cáritas, estos centros de acogida

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2: Capítulo 2. Hermano Aire.
4: Amigas y amigos, paz y bien para todos. Bendiciones. Soy Francisco de Asís, enviado por mi tocayo, el Papa Francisco, para conocer lo que está pasando a nuestra hermana Madre Tierra. Hace unos días estuve en Caracas, la capital de Venezuela. Les confieso que ni Florencia, ni Génova, ni siquiera Roma, las grandes ciudades de mi tiempo, eran tan enormes como esta Caracas. Estando allí, decidí subir a la torre del Parque Central, un edificio gigante. Miré hacia abajo, sentí vértigo, vi autos y camiones corriendo por las calles, ¡una locura! La gente se veía como hormigas.
5: Mira hacia arriba, Francisco, hacia arriba.
4: La verdad, no supe quién me hablaba. Pero hice lo que aquella voz me ordenaba. Miré hacia arriba. Aunque era pleno día, no pude ver al hermano Sol. El cielo no era azul, estaba sombrío, como si lo envolviera un tupido paño de niebla gris. Entonces, la voz me habló de nuevo.
5: ¡Sal de ahí, Francisco! ¡Sal! ¡Sal!
4: Obedecí la voz. Bajé del edificio, salí de la ciudad. Aquella era una voz poderosa. Y no sé cómo hizo, pero un vendaval me trajo hasta otro rincón de Venezuela. A estos llanos verdes y relucientes, donde ahora estoy, desde donde les hablo. Aquí sí se está bien. Aquí el cielo es azul y el hermano Sol alumbra radiante la campiña.
5: Te costaba mucho respirar en la ciudad.

0: así? Bueno, sí, así es, y me ardían los ojos. Pero ya pasó, gracias por sacarme de ese laberinto de ruidos y sobresaltos. Y ahora dime, ¿quién eres?
1: No me puedes ver, pero estoy en todas partes.
0: ¿Ah, sí?
1: No me puedes atrapar porque soy libre.
0: Hablas como si fueras Dios.
1: Dices bien, me parezco a él.
0: Pero ¿quién eres?
1: En aquel canto tuyo ya me cantaste. ¿Y todavía no adivinas quién soy?
0: No, la verdad no.
1: Respira, respira hondo. Tal vez te acuerdes. En mí vives, en mí te mueves, en mí eres.
0: Hermano aire, hermano aire, ¿y tú también quieres hablar conmigo?
1: No quiero hablar, quiero gritar, y es urgente lo que voy a decirte.
0: ¿Pero por qué te alteras, hermano aire? Te escucho.
1: Me están envenenando, Francisco.
0: Dios.
1: Caracas, la ciudad donde estuviste, es una de las más contaminadas del mundo. Allí me han ido mezclando con dióxido de sulfuro, monóxido de carbono, plomo, óxido de nitrógeno.
0: No conozco ninguno de esos venenos.
1: No los conoces, pero los respiras.
0: Sí.
1: Se meten en tu cuerpo, en tus pulmones. Francisco, la lista de las ciudades que están cubiertas con esos venenos se hace cada día más larga.
2: ¡Venga, visite las pirámides de México, las playas de Río de Janeiro, Santiago de Chile, la gastronomía de Lima! ¡Bogotá le espera! ¡Y no se olvide de traer la indispensable mascarilla!
0: Cuando joven viajé una vez a Egipto y allá los cielos eran claros y limpios.
1: Eso fue hace siglos, Francisco. Ve ahora y no podrás respirar. Y lo mismo y peor pasa en las ciudades de la China y de la India y en demasiados lugares de la tierra. Y envenenado, yo enveneno. Cuando estoy limpio no me ven, me respiran y doy vida.
0: ¿Y cuando está sucio?
1: No les queda más remedio que seguir respirándome, pero así ya no doy vida. Escucha, Francisco, escucha.
3: El humo que producen los autos, eso es molesto. El olor para la nariz y la garganta.
4: Sí, sí hay contaminación. Hay contaminación. Se siente mucho el smog, la fuerza de la influencia de los carros, de todo lo que uno respira, ¿no?
5: Entra un gas a mis pulmones y eso hace que cuando respire.

0: tengo ganas de hacer nada.
1: ¿Escuchaste, Francisco?
2: Sí.
1: Los voy enfermando de la cabeza, los pies, la piel, los ojos, los pulmones, el corazón. Mujeres que abortan, niños que no crecen, tumores, infecciones.
3: Pero ¿quién te ensucia para provocar tantas desgracias, hermano Aire?
1: Los motores quemando petróleo y más petróleo, y los venenos con que fumigan las cosechas, y la quema de las basuras, y los bosques ardiendo, y el humo de los aviones. Todo eso me ensucia.
3: Y no hay jabón en este mundo que pueda limpiarte.
1: Sí, ¿sabes quién puede limpiarme?
3: Dímelo tú, hermano Aire.
4: Te lo diré yo, Francisco.
3: ¿Qué?
4: Nosotros, los árboles.
3: Tú también me hablas. ¿Cómo te llamas?
4: Me llaman Araguaney.
3: ¿Araguaney?
4: Sí, y vivo aquí, en estos llanos.
3: Eres hermoso, con tantas flores amarillas.
4: Gracias por el piropo, Francisco. Pues te diré que nosotros, los árboles, somos los pulmones de la madre tierra. Durante el día respiramos venenos y los convertimos en aire limpio.
3: ¿De veras? Muchas son las maravillas que hizo Dios.
4: Pero esas maravillas también las arruinan los humanos. Las empresas madereras, los ganaderos que queman el bosque para pastos, las carreteras que rompen la selva, nos están desapareciendo.
5: Escúchame.
4: Un árbol menos en el mundo. ¿Sabes cuántos bosques desaparecerán este año?
3: No puedo saberlo.
4: Cada 10 segundos, la madre tierra pierde 1000 árboles. 1000 de nosotros. Cuando acabemos de hablar tú y yo, Francisco, habremos caído 60,000 árboles. Un bosque entero.
3: Pero ¿por qué destruyen así la naturaleza que Dios nos regaló?
1: Por dinero, Francisco, por dinero. Arrasan los bosques para vender madera, para sembrar lo que les da dinero, para hacer más industrias que les den más dinero. Enloquecen por el dinero.
3: Igualitos a Pedro Bernardone, mi padre. En vez de ojos, tenía monedas en la cara. Solo le interesaba el dinero.
1: Dios me creó a mí, el aire, para dar vida, para que todas sus criaturas puedan respirar.
4: Y nos creó a nosotros para dar frutos y sombra, para atraer la lluvia y limpiar el aire. Pero los humanos ya han destruido la mitad de todos los árboles del planeta. Si siguen así, si no cambian, en unas pocas generaciones ya no quedará en pie uno solo de nosotros para contar el desastre.
6: Dice el Papa Francisco en su encíclica Laudato Si: alabado seas. Existen formas de contaminación que afectan cotidianamente a las personas, especialmente a los más pobres, provocándoles enfermedades y millones de muertes prematuras. Y entre los pobres más abandonados y maltratados está nuestra oprimida y devastada tierra. Olvidamos que nosotros mismos somos tierra, que es el aire el que nos da el aliento.
7: De esas semillas de esperanza sembradas pacientemente en las periferias olvidadas del planeta, de esos brotes de ternura que lucha por subsistir en la oscuridad de la exclusión, crecerán árboles, árboles grandes, surgirán bosques tupidos de esperanza para oxigenar este mundo.
6: Una producción de la Red Eclesial Panamazónica, REPAM.
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9: Siempre es un gusto encontrarnos en este espacio Ecuador en Contacto, primera emisión. Hoy es martes 28 de julio de 2026. Los acompañamos desde los estudios centrales de la Secretaría Ejecutiva de CORAPE, Karina Torres en control y sonido y Rolando Góis García en la locución. Previo a comenzar, les enviamos un abrazo fraterno a la red de medios y radios comunitarias que en estos momentos se suman a la programación. Vamos con los titulares de las noticias destacadas. Unidad Popular pide sanción a Diana Tamaín y que pague una multa. Afiliados al Seguro Social Campesino piden la salida de Giovanna Ubidia. Hablaremos en el espacio de entrevistas con el ex canciller Luis Gallegos. Estos y otros temas en breve.
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9: Iniciamos y lo hacemos revisando este tema y les comentamos que el presidente de la República, Daniel Noboa, asegura en una entrevista que parte del dinero proveniente del narcotráfico, la minería ilegal y otras economías ilícitas estaría siendo lavado a través de algunas cooperativas de ahorro y crédito y otras entidades del sistema financiero nacional. El primer mandatario hizo estas declaraciones durante una entrevista concedida a un medio de comunicación. De la misma manera precisó que sus afirmaciones no implican que todas las cooperativas están involucradas en actividades ilegales y reiteró que debe prevalecer la presunción de inocencia. Sin embargo, sostuvo que el sistema financiero, en determinados casos, ha sido utilizado para introducir recursos de origen ilícito. Anunció un fortalecimiento de los controles de la Unidad de Análisis Financiero y Económico UAFE. En el Tribunal Contencioso Electoral la mañana de este lunes 27 de julio se instaló la audiencia presentada por Unidad Popular contra Diana Tamaín, expresidenta del Consejo Nacional Electoral. Giovanni Tarihuana, director nacional del partido político, señaló que esta queja es porque a Tamaín habría incurrido en un incumplimiento de funciones al clausurar intempestivamente una sesión del pleno del organismo electoral, a pesar de contar con el quórum reglamentario para sesionar, buscando la eliminación de Unidad Popular.
10: Hoy es apenas un caso, el tema de la queja que presentamos en su momento, meses atrás, cuando Diana Tamaín no cumplió el tema de los plazos para responder la corrección que Unidad Popular le había implementado. Aspiramos que por lo menos en este caso, como un principio, el juez Maldonado pueda fallar en función de los méritos. Está claro que Diana Tamaín incumplió la ley, que Diana Tamaín suspendió la sesión cuando debían respondernos el recurso a la Unidad Popular y al menos es necesario que tengan en este caso una sanción. Vamos a ver qué ocurre. Aspiramos que en este caso el Tribunal Contencioso Electoral esta vez sí actúe en derecho.
9: Por lo que espera que la ex titular del CNE sea sancionada y pueda responder por qué actuó de esa manera.
10: Este es un parte apenas de lo que Diana Tamaín debería responder ante la historia y eventualmente ante la justicia. En este caso la queja implica como mayor sanción una multa económica, porque nos referíamos a que no cumplió la ley sus obligaciones al suspender, teniendo quórum, una sesión donde debía tratarse el recurso de contestación a Unidad Popular, afectando nuestros derechos. Esta es la causa, que se ha demorado meses. Esperemos que en este caso, pese a la demora, el juez actúe en derecho.
9: Nelson Erazo, presidente del Frente Popular, quien también acudió a esta diligencia, mencionó que los vocales electorales actuaron bajo presiones del gobierno y que Diana Tamaín habría interferido en varias decisiones de trascendencia.
11: Ha sido la responsable de las sanciones que tienen diferentes organizaciones sindicales, de ambientalistas, de ecologistas, que por haber participado en las consultas populares hemos sido sancionados de manera ilegítima.
9: Durante los poco más de 30 minutos que duró la diligencia, el abogado defensor de Diana Tamaín solicitó que la causa sea desestimada y archivada. La defensa argumentó que tras la reproducción de las pruebas presentadas por Unidad Popular, no fue posible acreditar la supuesta clausura ilegal de la sesión. El juez Juan Patricio Maldonado emitirá su dictamen en los próximos días. Esta decisión será susceptible de apelación ante el Pleno del Tribunal Contencioso Electoral. Les comentamos también que el Pleno del Consejo de la Judicatura suspendió este lunes 27 de julio por hasta 3 meses y sin remuneración a los 3 jueces que revocaron la prisión preventiva del alcalde de Guayaquil, Aquiles A., y de sus hermanos en el denominado

0: denominado caso Goleada. La medida alcanza a los magistrados Silvia Velasco, Byron Uzcategui y Willer Choez, integrantes de la sala especializada de lo penal para el juzgamiento de delitos relacionados con corrupción y crimen organizado de la Corte Provincial de Justicia de Pichincha. Según la judicatura, los jueces se habrían extralimitado en sus funciones al pronunciarse sobre actos de fondo de la causa cuando únicamente debían resolver la apelación contra la prisión preventiva. De esta forma, habrían incurrido en error inexcusable, tal como lo señala la Corte Nacional de Justicia. En otras noticias, afiliados al Seguro Social Campesino se movilizaron este lunes en Quito para exigir soluciones al desabastecimiento de medicamentos en hospitales y dispensarios de la red de salud. Nicole Mendoza nos trae las declaraciones de los manifestantes en su reporte. Corape informa.
1: Y el país se integra. A través de una movilización en Quito, afiliados al Seguro Social Campesino expusieron sus exigencias a las autoridades en un recorrido que inició en el Parque Elegido y que se dirigió al edificio Zarzuela, donde se encuentra la Dirección General del Instituto Ecuatoriano de Seguridad Social, para exigir soluciones a la falta de medicamentos en hospitales y dispensarios del Seguro Social Campesino. Así lo indicó Byron Garcés, presidente de la Federación Única de Afiliados al Seguro Social Campesino.
2: Donde en pleno siglo XXI tenemos dispensarios que son en construcciones de caña y con piso de tierra. Mientras que la señora directora del Seguro Social Campesino, la señora Ovidia, candidata a directora, se pasa yendo a los mercados con el de San Roque a afiliar a comerciantes minoristas, ratificando nuestra inconformidad, solicitando que como máximo órgano de gobierno interceda, investigue, porque estamos convencidos que ahí hay una desvío de recursos. Estamos convencidos que ahí hay un abandono de la función de la señora directora. Y nosotros aquí estamos indignados, porque los problemas del Seguro Campesino no se han resuelto.
1: Asimismo, pidieron la salida de Giovanna Ovidia, directora del Seguro Social Campesino, a quien acusan de priorizar su precandidatura a las seccionales, mientras persisten problemas en la atención a los afiliados.
2: El tiempo y el sueldo la paga el Seguro Campesino para atender a los afiliados del Seguro Campesino, no a los comerciantes. Sí, entonces ahí también hay, aunque sea un desvío de recursos en los sueldos que están ganando y no atendiendo a los afiliados. ¿Quién hay que promocionar? Vaya a los dispensarios, vaya a la parroquia, porque sí hay una realidad muy complicada.
1: Luis Pilalot, dirigente de Guayas, anunció que la organización realizará próximamente una jornada de movilización y ratificó el apoyo del gremio a la revocatoria de mandato del presidente Noboa.
3: Ante el abandono, como ya se dijo, de la directora nacional de Seguro Campesino, que está dedicándose a hacer política, está dedicándose a hacer campaña política en funciones y dejando votada la provincia, dejando votada el resto del país, para exigir a las autoridades correspondientes la destitución de la funcionaria Giovanna Ovidia. Ya. Y también nos preparamos para el 27 de agosto. A propósito que se cumple 58 años de Seguro Campesino, nosotros hemos dicho que vamos a salir a las calles porque no tenemos nada que celebrar. Y ese día también por el problema del agro.
1: Como parte de la jornada, los manifestantes llegaron hasta la Corte Constitucional para entregar un amicus curiae en rechazo al acuerdo comercial suscrito entre Ecuador y Estados Unidos, al considerar que perjudica a los pequeños y medianos productores del sector agrícola. Reportó Nicole Mendoza, Corape informa.
0: 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Gracias, Nicole, por el aporte. Una vez más, las representantes de movimientos feministas y colectivos defensores de los derechos humanos se dieron cita en los bajos de la Corte Nacional de Justicia para pedir a las autoridades que se sancione a los responsables de casos de femicidios y de todos quienes atentan contra la vida de las mujeres, menores de edad y adultos mayores. Esto tomando en cuenta que se han registrado en los últimos días varios casos de muertes violentas y desapariciones. Así lo menciona Diana Astudillo, de Lilas en Acción.
4: Nosotras no nos sentimos protegidas por la policía ni por la milicia ecuatoriana, al contrario, creo que estamos organizándonos justamente para podernos proteger En el caso particular de la defensa de los derechos que nos compete a nosotras como organizaciones de mujeres, como organizaciones feministas, como organizaciones sociales y organizaciones que protegen a la naturaleza, no tenemos garantías en el ejercicio de este derecho de alzar la voz, pero para eso nos estamos organizando, ¿no?
0: Señala que existe preocupación por el aumento de casos de femicidios que se han registrado en lo que va del año, sin contabilizar aquellos que se pretende vincular con desapariciones.
4: Estamos con la estadística que son 479 casos, pero a esto también se suma ahora lo que están haciendo las compañeras, el mapeo que tiene que ver con los femicidios, que tienen que ver con la delincuencia organizada, y ahí sí y además los casos y los procesos que son un subregistro, ¿no? Los que se hacen pasar por suicidio, los que son todavía están definidos como desaparición.
0: Esto a propósito que este lunes se desarrolló la audiencia por el caso de Karen Milán, quien es parte de la lista de mujeres que fallecieron y engrosa la cifra de femicidios en el Ecuador. Hoy su madre, doña Rosa, pide justicia y que las autoridades castiguen al responsable con el máximo de la pena.
5: Queremos ahora que sea justicia, que le den 34-8, no se merecía 26 años en todo lo que él hizo. Dejó una niña abandonada, dejó una bebé que se quedó sin su madre, sin su padre.
0: Por esta razón, con carteles, gritos y consignas, esperaron la audiencia que se desarrolló en la Corte Nacional de Justicia, en busca de sancionar al responsable del fallecimiento de su hija. Integrantes de estos colectivos que ratificaron que continuarán con los plantones por todos los casos que acompañen, en busca que las autoridades de justicia sancionen a los responsables y también pidiendo que se esclarezcan varios casos que han conmocionado al país, entre ellos de Mónica Silva, Natalie Mafla, Lizeth Bunshi, entre otros. Y con esto vamos a la pausa publicitaria. Al regresar del corte seguimos con más de Ecuador en Contacto, primera emisión.
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0: Gracias por seguir junto a nosotros. ¿Cuáles son los principales desafíos que enfrenta hoy América Latina y cómo repercuten en Ecuador? El ex canciller Luis Gallegos analizó el panorama regional, la situación del país y el contexto internacional. Escuchemos la entrevista con Elba Luzardo.
12: Gracias a quienes nos acompañan a través de los medios comunitarios, amigos y amigas. América Latina atraviesa un escenario marcado por los desafíos compartidos en torno a seguridad, economía, migración, la confianza en las instituciones, gobernabilidad, entre otros. Lo que forma parte de una agenda común que, aunque con distintas intensidades, impacta a la mayoría de los países de la región. ¿Dónde se ubica Ecuador dentro de este panorama? ¿Qué lecciones pueden extraerse de las experiencias de otros países? Para analizar todo este escenario, conversaremos con Luis Gallegos, ex canciller. Así que lo saludamos de inmediato. Doctor Gallegos, qué gusto tenerlo en este espacio. Bienvenido.
13: Elba, mucho gusto, encantado. Muchísimas gracias. Un saludo especial a todos los que nos escuchan.
12: Gracias a usted por su tiempo, doctor Gallegos. Y si tuviera que hacer un diagnóstico de América Latina en este momento, ¿cuáles considera que son los tres principales temas que están marcando la agenda de la región?
13: Bueno, yo te diría que El problema fundamental para en la estructura internacional y nacional que afecta a América Latina pueden dividirse. Yo los divido normalmente en seis, fundamentalmente porque hay una categorización de los problemas que deberíamos principiar diciendo que unos son estructurales y sistémicos y otros son coyunturales, o sea, el impacto que la coyuntura tiene en el tema estructural. Para mí es mucho más complejo el problema estructural porque América Latina se caracteriza, en primer lugar, por una desigualdad enorme. Esto es un punto 49.1 del factor Gini, lo cual significa que el 10% de la población tiene 40% del ingreso y el 10% de la población en el menor grado tiene 1.7, siendo la desigualdad más grande del mundo. Luego tienes el problema de la pobreza y el empleo informal, lo cual obviamente trae como consecuencias para los 600 millones de personas una gran afectación. El hecho de tener poblaciones del 30%, 40% de la población en estado de pobreza. El crecimiento económico, siendo el tercero, es uno de los problemas centrales porque no logramos salir de un crecimiento del 2.5, 2.4, cuando requerimos, por el crecimiento poblacional y por la necesidad de invertir en los sectores sociales, un crecimiento por lo menos del 5%. Los países de América Latina se caracterizan por tener más, por pagar más el servicio de la deuda externa que lo que pagan en educación, salud y seguridad. El cuarto problema que tenemos en América Latina, que yo creo que es un problema que verdaderamente ha traído el desangre de nuestras calles, es la violencia y la inseguridad. Es una mezcla de factor internacional, porque el principal propulsor de la violencia y el desangre de las calles en el Ecuador y en el resto de América Latina es el narcotráfico y el consumo por parte de los países consumidores de cocaína, especialmente en Europa y en Estados Unidos.
12: Señor Gallegos, aquí un poco una pausa porque usted ha mencionado algunos problemas estructurales como desigualdad, pobreza, crecimiento económico, inseguridad, y le consulto. ¿Usted considera que tal vez estos problemas y estos desafíos que son comunes en América Latina, en la región, se han convertido tal vez en prioridades para los gobiernos?
13: Bueno, yo creo que fundamentalmente todos los gobiernos en América Latina tienen el mismo problema. Yo quería solamente puntualizar, Elba, si me permites terminar el pensamiento. Uh-huh. El quinto para mí es corrupción, que es un factor histórico integrado en las estructuras sociales nuestras, y luego la crisis social que vivimos, donde hay una polarización que trae consigo un enfrentamiento que puede tener graves consecuencias porque hay incapacidad democrática de diálogo, hay una formulación política de extrema tensión que es propulsada no solamente a lo interno, sino a lo internacional. Allí te contesto la pregunta. Yo creo que todos estos fenómenos afectan la gobernabilidad de América Latina, y esos fenómenos tienen que ser atendidos por todos los gobiernos. Pero el gobierno no es solamente en términos del Ejecutivo, sino del Estado. Esto tiene que involucrar Parlamento, sistema judicial y el Ejecutivo para buscar soluciones de estos temas, que lamentablemente también tienen raigambre internacional, por lo tanto no son solucionables solo por un país. Tiene que ser la región la que busque la solución al problema del narcotráfico, porque está inmerso en un problema internacional, de una crisis que no va a solucionarlo solo. Y eso ha proyectado consecuencias enormes en su economía, en su formulación, en su visión política, y en lo que yo llamaría los momentos actuales, coyunturales, de una radical incertidumbre internacional por las doctrinas aplicadas por Estados Unidos y por la confrontación de guerra que vivimos en el mundo, lo cual trae obviamente pues graves consecuencias para los países, que los países en su producción, en su capacidad. Añadido a esto, fenómenos climáticos como lo que vamos a enfrentar, el fenómeno del Niño, los problemas estructurales en el Ecuador en los sectores petrolero, eléctrico, salud, el colapso de la salud, el colapso del sistema educativo. Todo ello tiene que ver con el problema que enfrentamos en América Latina y que compartimos con los demás países de América Latina.
12: Doctor Gallegos, y una vez que usted nos ha compartido esta importante lectura sobre el contexto regional y esos problemas que están presentes precisamente en la región, que se comparten, le consulto también un poco aterrizando en la realidad de nuestro país, de Ecuador. Ecuador comparte estos mismos desafíos, pero también, ¿qué otros problemas particulares se pueden ver en nuestro país que lo diferencian de otros?
13: Bueno, yo creo que fundamentalmente el Ecuador es un país rico, mal administrado por generaciones, no es un tema actual, es un problema que tiene una riqueza. El Ecuador produce 4 o 5 veces la capacidad alimentaria, o sea, alimenta una población 5 o 6 veces mayor. Por eso es uno de los más grandes exportadores de productos alimentarios. Es el primer exportador de camarón, la segunda flota atunera, es el primer exportador de banano. Entonces es un país chico como el Ecuador. Dimensionalmente y territorialmente es un país de 270 mil kilómetros cuadrados, en donde hay una gran riqueza y tiene petróleo, tiene minería, tiene oro. ¿Cómo lo administramos los ecuatorianos? Es el gran problema y el gran dilema que tiene el Ecuador, porque tiene una población de 17 millones de personas, en los cuales tenemos un índice de pobreza de casi el 40%. Y con una desigualdad que caracteriza a todas las poblaciones de América Latina, de un índice de Gini de 49.1%, lo cual significa que es la región y uno de los países, el Ecuador inmerso en la región, uno de los países más desiguales del mundo. Esas características son las que tenemos que superar con ejemplos como los que hemos visto en el Asia, como hemos visto en Corea, Japón, China y otros países del Asia, que partieron de una pobreza extrema y hoy son países que tienen una gran economía, una gran economía y el bienestar de sus pueblos. Yo creo que fundamentalmente tenemos que concentrarnos en temas de educación. El colapso de la salud ha sido una tragedia para el Ecuador. El problema que tenemos en el sistema productivo es que no alcanzamos en el Ecuador a crecer más allá del 2.4% y muchas veces a lo interno inclusive menor. Por lo tanto, tenemos que generar capacidades de producción de más del 5%, y eso se tiene que hacer continuando con el proceso de abrir mercados, pero obviamente vender esos productos a mayor capacidad, productos más terminados, más elaborados, que sencillamente venderlos como productos primarios. Todo eso tiene que ver con un comportamiento también de la conducta de las personas, porque todos los ecuatorianos tenemos ciertas características que influyen en este proceso que podríamos decir que es el análisis de una realidad de un colapso internacional e internacional de gobernabilidad, en donde hay una polarización producto de las nuevas sistemas de comunicación, en donde hay redes sociales, en donde ya existe esta polarización permanente, en donde los ataques ya llegan a ser verdaderamente viscerales, y el entendimiento, la capacidad de diálogo, la capacidad de consensos. Al Ecuador le faltan acuerdos nacionales para salir de la pobreza, acuerdos nacionales para un sistema de salud, acuerdos nacionales para un sistema de seguridad social que está también colapsando. Todos estos problemas tienen que ver con la capacidad del pueblo ecuatoriano de encontrar soluciones a su gobernabilidad y a su realidad.
12: Doctor Gallegos, usted también al inicio de su intervención hacía referencia en cómo hace esta división de los problemas estructurales, según su lectura, en la región, en América Latina. Hablaba de problemas estructurales y también de problemas coyunturales. Y yéndonos también un poco a la coyuntura, actualmente usted, ¿cuáles considera que precisamente son esos temas de la coyuntura que están marcando la agenda, la opinión pública a nivel de la región?
13: Yo creo que un ámbito de incertidumbre radical introducida por Estados Unidos en la administración Trump, la aplicación de la doctrina Monroe, que es una nueva versión de la doctrina Monroe, que trae como consecuencia una incapacidad de tener estrategias de largo plazo. El problema fundamental para todos los países, no solo para América Latina, esto ocurre en todos los otros continentes, es que tenemos a una potencia hegemónica en un estado de desconocimiento del orden internacional y por lo tanto con serios problemas a nivel internacional. Estamos afectados por dos guerras, una producida por la invasión de Rusia a Ucrania, que ha afectado los sistemas de producción no solamente de cereales, sino también de productos de fertilizantes. Tenemos otra guerra por el ataque de Estados Unidos e Israel a Irán, que ha producido el cierre del Estrecho de Hormuz, la semana pasada el estrecho del Mar Rojo, lo cual va a producir una disminución del 30% del petróleo global, lo cual implica un aumento de los costos de vida a nivel global, y el Ecuador inmerso en el problema de los carburantes, pese a ser país petrolero, pese a tener un sector petrolero que podría ser mucho más eficiente y mucho más productivo, hoy importa y no puede refinar los carburantes que requiere, por lo tanto va a pagar muchísimo más. Están calculando que en este momento el barril de petróleo puede llegar, está en 100 y podría llegar a mucho más. Eso es una disrupción importante, pero le vuelvo a repetir, no solo son los carburantes, son también todos los derivados de petróleo, entre ellos los fertilizantes.

0: y nosotros somos un país agrícola que requiere fertilizantes para producir, y si no producimos, no exportamos, si no exportamos, no hay empleo. El problema fundamentalmente también es esta disrupción global de más de 100 conflictos con una polarización que yo no llamaría ideológico, sino de conductas conductuales de los liderazgos internacionales, que ha vuelto el escenario internacional en extremadamente incierto, lo cual implica que no sabemos en los análisis de estrategia de corto y mediano plazo exactamente qué medidas debemos adoptar para solucionar los problemas de mediano y largo plazo.
1: Doctor Gallegos, y como pregunta final, ¿qué señales deberíamos observar en América Latina para entender hacia dónde se está dirigiendo la región y qué implicaciones también podría tener esto para Ecuador? Ya en la parte final de la entrevista.
0: Mira, yo creo que hay un problema de tener una claridad de cuáles son nuestros intereses. No los intereses de las potencias foráneas que implican transformaciones conductuales de las políticas exteriores de los países, sino saber cuáles son nuestros intereses en el mundo, cuáles son nuestras capacidades para solucionar, cuáles son nuestras capacidades para exteriorizar e internacionalizar nuestras variables internas. Nosotros tenemos necesidades de superar todos estos problemas: la desigualdad, la pobreza, el crecimiento, la violencia, la corrupción. Por lo tanto, esos son los elementos que tenemos que combatir en un mundo extremadamente incierto, y por lo cual tenemos que unir esfuerzos, buscar tener estrategias de largo alcance en beneficio de nuestros pueblos.
1: Perfecto, doctor Gallegos, le agradecemos por su tiempo para los medios comunitarios de Corape. Gracias por acompañarnos a esta hora del día y por compartirnos un poco de su análisis, de esta lectura que tiene acerca de lo que está ocurriendo en la región.
0: Encantado, y mis saludos y mis respetos a todos los oyentes. Un abrazo, Elba. Muchas gracias.
1: Gracias, hasta luego, que pase bien. Y a ustedes, amigos y amigas, por estar pendientes de los medios comunitarios de Corape. Un abrazo.
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7: Minutos finales de esta jornada informativa. Como siempre, agradecer su sintonía a la red de medios comunitarios del país y hacer de espacio uno de sus preferidos para informarse del acontecer nacional. Nos volvemos a escuchar mañana. Un fuerte abrazo para todos y todas.
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11: Es la hora 13:03.
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0: Es la hora 13:31.
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0: Es la hora 14 en punto.
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En la encíclica Laudato Si encuentra educación y espiritualidad ecológica. Los sacramentos son un modo privilegiado de cómo la naturaleza es asumida por Dios y se convierte en mediación de la vida sobrenatural. El agua, el aceite, el fuego y los colores son asumidos con toda su fuerza simbólica y se incorporan en la alabanza. Papa Francisco.

0: Es la hora 14:29 minutos.
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0: Y Jesús dijo:
1: Dijo Jesús.
2: Yo los envío, pero no tengan miedo. Nada hay oculto que no llegue a ser descubierto, ni nada secreto que no llegue a saberse. Lo que yo les digo en la oscuridad, repítanlo ustedes a la luz, y lo que les digo en privado, proclámenlo desde las azoteas.
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0: En el Evangelio según San Mateo, capítulo 10, versículos 26 y 27.
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0: Es la hora 15 en punto.
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2: República del Ecuador, Unidad Judicial Multicompetente con sede en el Cantón Imonindanza, provincia de Morona, Santiago. Citación judicial. A. Jean Marlon Molina Cuji. Se le hace conocer que la Unidad Judicial Multicompetente con sede en el Cantón Imonindanza, provincia de Morona, Santiago, se ha presentado la demanda por procedimiento sumario correspondiente al proceso número 14302-2016-0043, cuyo extracto es del tenor siguiente. Proceso número 14302-2016-00043. Accionante, Luis Patricio Molina. Accionado, Jean Marlon Molina Cuji. Cuantía, indeterminada. Imonindanza, miércoles 24 de mayo del 2023 a las 3:53. Vistos. Aboco conocimiento del presente incidente de extinción de pensión alimenticia en legal y debida forma presentado por el señor Luis Patricio Molina en contra del señor Jean Marlon Molina Cuji, en el cual viene manifestado que su prenombrado hijo en la actualidad es mayor de edad y ha cumplido los 21 años de edad, por lo que notifíquese con dicha petición al señor Jean Marlon Cuji Marca en el lugar señalado mediante comisión enviada al teniente político de la parroquia. Imonindanza. Envíese al despacho en legal y debida forma. Una vez notificado el beneficiario de alimentos, se le concede el término de 10 días para que se pronuncie respecto a lo determinado en el artículo 128, numerales 2 y 3 del Código Orgánico de la Niñez y Adolescencia. Esto es si aún no cumple los 21 años de edad y si se encuentra cursando estudios superiores que le impida o dificulte el dedicarse a alguna actividad productiva y carezcan de recursos propios suficientes. O a la vez justifique que, aún teniendo los 21 años de edad, no estén en condiciones físicas o mentales de procurarse los medios para subsistir por sí mismos. En cuenta la casilla judicial y el correo electrónico señalados para las notificaciones posteriores y la autorización concedida a su abogado patrocinador. Notifíquese. Otra providencia. Imonindanza, lunes 18 de marzo del 2024 a las 4:09. Vistos. Agréguese a los autos el escrito presentado por el señor Luis Patricio Maldonado en atención al mismo. Se dispone cítese al demandado Jean Marlon Molina Cuji mediante mensajes que serán transmitidos en tres fechas distintas por lo menos tres veces al día en el horario comprendido de 6 a 22 horas, a través de Radio Voz de Lupano. Debiendo el propietario o la o el representante legal de la radiodifusora emitir el certificado que acredite las fechas y horas en que se realizaron las transmisiones de mensajes y una copia del audio. Todo esto conforme lo prescrito en el numeral 2 del artículo 56 y videm. Toda vez que la parte actora ha manifestado bajo juramento desconocer su paradero, pese a las averiguaciones realizadas para el efecto. Hágase saber. Abogado Jorge Guzmán Calle, secretario de la Unidad Judicial Multicompetente con sede en el Cantón Imonindanza.
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gente bonita de mi corazón, ¿cómo se encuentran? Qué lindo estar junto a ustedes este martes 28 de julio del 2026. Ya estamos en la recta final de este mesecito y ya ha hecho un calor tremendo todos estos días, así que por favor, no se olvide de utilizar su protector solar, de llevar pues una sombrilla o unas gafitas para evitar quemaduras, ¿de acuerdo? Aunque por el contrario, su servidora, no sé si hay un virus por ahí que ando media agripada o puede ser más bien una alergia. Eso más bien creería yo. Así que si me escuchan un poco hablando con la ñ, es por eso, ¿de acuerdo? Pero por lo demás, espero que hayan tenido un día maravilloso, que todo haya salido delicioso, todo bien, nadie les haya hecho enojar. Estamos aquí para relajarnos, para ir con todo a ese último trayecto, ya dije mal las palabras, a ese último trayecto pues de la jornada laboral de este día, ¿de acuerdo? Y para quienes no, para quienes recién ingresan, igual, arrancamos entonces con buena energía en este programa, su programa favorito de las tardes, Buena Vibra. Ya saben que mi nombre es Jocelyn, pero ustedes me pueden decir Yoshi, y así de paso sonríen cuando lo dicen. Sin más, sube el volumen a la radio y déjese llevar por la buena música que le colocamos aquí en la 90.5.

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3:23 aquí en la 90.5. Muchas gracias por sintonizarnos. Para quienes se van conectando, bienvenidos y bienvenidas. Y antes de continuar con el programa, permítanme hacerles llegar esta convocatoria. Atención, estimados socios del Colegio de Ingenieros Civiles de Morona, Santiago. La Comisión de Elecciones invita a participar en el proceso de elección del directorio para el periodo 2026-2028. Las elecciones se realizarán el sábado 15 de agosto de 2026 en la sede del SIGMS, ubicada en la avenida 29 de Mayo y Quiruba, en la ciudad de Macas, en horario de 9 de la mañana a 2 de la tarde. De nuevo, por favor, saque su agenda en este momento y va a agendar, valga la redundancia, el sábado 15 de agosto, por favor, 15 de agosto del 2026, en la avenida 29 de Mayo y Quiruba, a las 9 de la mañana hasta las 2 de la tarde. Se recuerda que la inscripción de listas estará habilitada del 23 al 31 de julio, o sea, ya le queda muy poquito. A cierre de esta semana no va a poder inscribir otra lista, así que por favor haga todas las gestiones que tenga que realizar, ¿de acuerdo? Mientras que la calificación de las listas se efectuará del 1 al 6 de agosto. Además, la votación podrá realizarse de manera presencial o por videollamada, de acuerdo con lo establecido en el reglamento. Invitamos a todos los socios a participar activamente en este importante proceso democrático y contribuir al fortalecimiento de nuestro gremio. Tu participación es fundamental. Atentamente, el ingeniero Javier Guzmán, presidente de la Comisión de Elecciones. Entonces, por favor, para todos los socios, agendar este sábado 15 de agosto, repito, del 2026, desde las 9 de la mañana hasta las 2 de la tarde, ¿de acuerdo? Así que ya saben, lo escucharon aquí en el 90.5, por favor, agende ese día, no se olviden. Por favor. Ahora sí, continuamos entonces con el programa. Esto me lleva a recordarles además que los canales de la radio están abiertas. Ustedes nos pueden escribir a nuestro número de WhatsApp, que es el 097-952-4266, o pueden llamarnos al número de teléfono, que es el 072-701-838, y nosotros aquí lo atenderemos y la atenderemos gustosamente, ¿de acuerdo? Entonces, miren, el día de ayer pues no pudimos topar un tema, así que vamos a pasar nuestros lunes de gestión emocional para los martes. Y hoy vamos a hablar de la automotivación, que de hecho tiene que ver mucho con esto de la inteligencia emocional, y es uno pues de los temarios.

0: es que uno tiene que seguir, ¿de acuerdo? Porque es importante, mire, porque uno, en medio de todo lo que tiene que hacer, a veces nos suelen decir que nos falta, pues ahí, disciplina, compromiso, mantener ese impulso. Aquí en términos ecuatorianos diríamos, es novelero, novelera, le dirían por ahí. Si usted empieza una actividad y al uno o dos días deja de hacerlo, hago mía culpa, yo también soy novelera como buena ecuatoriana de vez en cuando. Pero es necesario pues mantener la motivación a largo plazo si uno quiere alcanzar ciertas metas, ¿de acuerdo? Entonces, vamos a estar hablando hoy al respecto y también como un par de consejos que nos dan de acuerdo a Psicología y Mente, que es este blog que habla mucho pues sobre psicología en general, gestión emocional, para que usted también pueda irlo, leerlo, como procesarlo más allá de... Recuerde además que estos espacios siempre son para que conversemos, ¿de acuerdo? Si en algo usted no está de acuerdo conmigo, está perfecto. Está perfecto que no esté de acuerdo conmigo, y porque pues aquí motivamos a que usted pues tenga su propio pensamiento crítico, ¿verdad? Pero vaya, lea y que me diga, no, Jos, aquí te equivocas por esto. Entonces, arrancamos el programa. ¿Qué es la automotivación? ¿Qué aspecto de la vida contiene alguna forma de motivación o automotivación? Por ejemplo, comer está motivado por el hambre. Y obtener conocimiento está motivado por el deseo de educarse. La motivación, en efecto, es la fuerza impulsora detrás de las acciones orientadas a, como habíamos hablado, conseguir objetivos. Eso nos ayuda a lograr cosas como hacer, como mantener un hábito, por ejemplo, o obtener un ascenso en el trabajo también, o terminar la tesis para quienes están todavía en este proceso. En pocas palabras, la motivación es la razón por la que alguien hace algo. Se refiere a las razones emocionales, sociales, mentales y físicas detrás de las acciones de una persona. Y en ese sentido hay dos tipos principales de motivación, la intrínseca y la extrínseca. El reconocimiento de los demás, pues los trofeos, el dinero y otras recompensas externas son formas de motivación extrínseca, ¿de acuerdo? Todo lo que tiene que ver con el exterior. Los reconocimientos que le dan, todo lo que obtiene usted desde afuera, ¿de acuerdo? Este término se refiere a la motivación que viene de afuera del individuo. Al contrario, resolver un acertijo complicado es una motivación intrínseca porque proviene del interior del individuo. La recompensa que obtenemos proviene de nuestro interior. El puro placer de resolverlo. ¿Me explico? Todas esas cositas que nos dan una satisfacción que no tiene que ver con algo material a nosotros, sino con nosotros de... Qué inteligente, qué capaz que soy, ¿de acuerdo? Algunos expertos sugieren la existencia de un tercer tipo de motivación, la motivación familiar. Alguien puede ir a trabajar impulsado por este tipo de motivación. La persona no se siente impulsada internamente a hacerlo y tampoco recibe una recompensa personal, pero en este caso la motivación, por ejemplo, puede ser brindar apoyo económico a su familia. Entonces puede también eso ser un impulso adicional. La automotivación, entonces, como habíamos hablado, es el elemento clave en la inteligencia emocional porque se relaciona con la motivación intrínseca. No necesita la influencia de fuentes externas y se refiere a la capacidad de completar tareas sin necesidad de otros o situaciones específicas. Las personas automotivadas se animan a sí mismas a seguir trabajando para lograr sus objetivos, incluso cuando se enfrentan a tareas complicadas, convirtiendo los problemas en desafíos que se sienten motivados a resolver. Darse razones para actuar a través del impulso, el entusiasmo y el interés provoca la automotivación. Sí, porque generalmente cuando uno depende mucho pues de la validación externa o por ejemplo esto de la motivación familiar, puede correr el riesgo de que si esas personas ya no están, entonces toda la vida o todos los proyectos se desmoronen, y eso también es complejo. Nos ha pasado. Entonces pensemos en las personas exitosas que conocemos, ¿no? Estas no tienen por qué ser las más ricas o las más inteligentes. Las personas más exitosas suelen estar extremadamente motivadas por el deseo de lograr sus objetivos. Además, un rasgo común entre todas las personas exitosas es que sus ganas superan a sus miedos. El tener suficientes ganas de conseguir lo que quieren, pues son capaces de automotivarse, establecer metas fácilmente y concentrarse en alcanzarlas. Ahora, aquí, pausa, por favor. Miren, dos aclaraciones. El éxito no necesariamente tiene que ser con esta idea que tenemos hegemónica, diríamos. Ya sabíamos cuál es la definición de hegemónico, como lo que creemos que es o debería ser algo y que está bien visto, bien valorado socialmente, ¿de acuerdo? No necesariamente el éxito tiene que referirse a este éxito hegemónico que nos han vendido, es decir, tener demasiado dinero, y tener demasiado dinero, básicamente. Es la cuestión de éxito que, la idea de éxito que nos han vendido en este sistema capitalista. Sino que va a depender mucho de cada persona y de qué considera esa persona un éxito. Me explico, habrá quienes, por ejemplo, tener una familia sea esa meta o esa idea de autorrealización. Habrá otros que, pues, y tener una casita y poder vivir tranquilos será su idea de éxito. Habrá quienes ascender muchísimo en su trabajo y llegar a una posición más alta en el rubro en el que se desarrollan puede ser su idea del éxito. ¿Me explico? Así que va a depender mucho de cada uno, una de nosotras, de él, ese concepto. Y lo segundo es que también hay que entender que no siempre el que quiere puede. Explico cómo no vamos a partir de esa idea. Estos programas jamás se van a tratar de no lo está intentando lo suficiente, mentira. Porque si el sistema funcionara en que entre más uno se esfuerza, más dinero gana y más bien ubicado está, miren, hay un meme que por ahí dice: nuestros campesinos, las personas que trabajan a diario, nuestros abuelos y nuestros papás serían millonarios, porque nosotros hemos crecido viéndoles cómo trabajan día y noche intentando sobrevivir en un país, pues, con las condiciones en las que vivimos. ¿De acuerdo? Entonces, no muchas veces el que quiere puede, pero sí puedes hablar de esta gestión emocional y la posibilidad de estar automotivado a conseguir una meta. También implica saber que no, el hecho de que hayamos nacido en ciertas condiciones no va a determinar nuestro futuro y que tenemos la posibilidad también de buscar formas de salir de ahí. Hay un cierto, así como sí existe un sistema que puede ponernos en un lugar, también tenemos una decisión de una fuerza, no fuerza, tenemos la capacidad y tenemos un grado de decisión de hacia dónde queremos que vaya nuestra vida y cómo poder manejarnos dentro de ese sistema, ¿de acuerdo? Así que estamos en esa idea, entre la posibilidad de tener conciencia en el país y en el contexto en el que vivimos, y la posibilidad también de darnos esa capacidad de decidir y de hacer cosas en medio de eso, ¿de acuerdo? Porque ya dijimos, no nos vamos ni a poner pesimistas ni demasiado optimistas, porque ambas nos van a limitar, sino vamos a tener esta esperanza de, en efecto, en medio de todo esto y a pesar de esto, tenemos aún la posibilidad de hacer algo, porque si no, pues, ¿para qué, verdad? Entonces, la automotivación también va a ir de eso, teniendo esas dos cuestiones presentes, para que usted sepa que esto no es un coaching de, si es que usted quisiera, usted pueda. No es así, entendemos el contexto. Pero sí, ¿de qué vamos a estar hablando de esto? ¿Y cómo puedes mantener un poco esa motivación para no dejar nuestras metas a mitad del camino y a pesar de continuar? ¿De acuerdo? Ok, son 3:34, me fui de largo. Nos vamos entonces con un bloque publicitario y luego con un poco más de música para que se queden conmigo. 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Así que súbele el volumen y escúchenos aquí en Radio Voz de Lupano.
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0: 13:54 aquí en la 90.5. Hoy martes 28 de julio del 2026 estamos hablando entonces de la automotivación. Ya dimos esos disclaimers de que pues este concepto del éxito es muy subjetivo y por el otro lado que no es un tema de coaching, de el que quiere puede no, porque entendemos pues el contexto en el que vivimos y que tiene que ver con muchos otros factores. Pero sin embargo, en medio de ese contexto, cada persona tiene una capacidad de incidencia y de decidir sobre su propia vida, ¿verdad? Y ahí vamos a entrar en este tema de la automotivación. ¿Y por qué? Pues es esencial. Hay muchas formas de motivarse, fuentes externas como maestros, jefes o padres. Sin embargo, la única forma segura de conseguir lo que realmente queremos es adquirir la capacidad de motivarnos por nuestra cuenta. Eso significa que tenemos que cultivar una profunda confianza en nosotros mismos y nuestras capacidades y decisiones que no cambian en función de experiencias o eventos externos. Si contamos con una alta capacidad de automotivación, es más fácil superar los obstáculos que vayamos encontrando en el camino. Este término se usa con frecuencia en el ámbito laboral durante las entrevistas de trabajo. A menudo pues suelen preguntar a los candidatos sobre sus motivaciones. Esta pregunta se hace para determinar si un candidato encaja en la cultura de la empresa y si está entusiasmado respecto al futuro del trabajo que va a realizar. A veces, esta tiene más peso que las capacidades o el currículum a la hora de decidirse por una persona u otra para ocupar el puesto. Esa es una gran pregunta. ¿Qué les han preguntado? ¿Qué ha sido lo más random que les han preguntado en una entrevista de trabajo? No lo sé. Más que se ve que esta pregunta importa. Y saben cómo, ahora que estábamos justamente hablando de esto, que a medida pues el avance de la tecnología y el consumo de pantallas y que las personas pues ya no ocupan básicamente el espacio público y por eso las nuevas generaciones cada vez pues tienen menos habilidades sociales, todo este meme del me da ansiedad llamar para pedir una pizza se está haciendo realidad y pues eso genera problemas en los ámbitos laborales porque necesitas personas que precisamente puedan entablar vínculos en el sistema laboral. Yo suelo decir generalmente que a medida que yo he ido construyendo mi camino de experiencia laboral, me he dado cuenta que el 20% tiene que ver con uno poner en práctica su carrera y el otro 80% tiene que ver realmente con las relaciones que tú vas generando. Y no me refiero a que hagan amigos o amistades, me explico, que sí puede ser parte de, pero uno constantemente está en relación, ya sea con sus superiores, con sus jefes. En el caso de que pues usted no sea el dueño de la empresa del lugar, está en relación con sus jefes, está en relación con sus colegas de trabajo, está en relación con su equipo de trabajo, y pues si esas relaciones no son buenas, simplemente el trabajo no se da, me explico. Luego está en relación con las personas a las que usted les entrega el servicio, el producto, etcétera, etcétera, con sus clientes, y luego también estas relaciones que usted tiene con sus proveedores, con sus auspiciantes, con las personas que van creyendo en usted, me explico. Si usted tiene todas esas relaciones, simplemente no funciona. Usted podrá tener toda la capacidad, habrá podido sacarse 100 en ese examen de la universidad, en ese examen del colegio, en ese examen de lo que sea que usted esté siguiendo, pero si esas relaciones no funcionan, pues no va a tener la posibilidad y el espacio para poder demostrarlo, ¿de acuerdo? Entonces sí tiene que ver mucho también con esto, el poder pues avanzar. Entonces esas habilidades blandas era mi punto, es lo que se requieren mucho en los espacios laborales, porque entonces si va a depender mucho, va a implicar para la empresa en un futuro que tal vez y no puedas rendir como se espera de ti en ese espacio de trabajo, no tomando en cuenta las otras cosas que hemos hablado de los espacios laborales. Ahora, ¿cómo conseguir más automotivación? Es la pregunta. Y tal y como hemos visto, la automotivación es muy importante, pero ¿se puede conseguir más motivación? Para automotivarse se necesita una comprensión clara de lo que se quiere. Esto se deriva en nuestra propia psicología y deseos, por lo que muchas personas no encuentran motivación. Por ejemplo, en el caso de las relaciones románticas, podemos preguntarnos por qué queremos mejorar la conexión con nuestra pareja. Pensar en el motivo y tener una respuesta puede ayudarnos cuando las cosas se pongan difíciles y pues se necesita algún estímulo para salir adelante o cuando necesitemos automotivarnos. Además de pensar en el motivo de las cosas y en el por qué hacemos lo que hacemos, también debemos considerar el significado y la emoción que le asignamos a los éxitos y fracasos. Si cuando nos enfrentamos a un contratiempo, nos decimos a nosotros mismos pues lo típico, ¿no? Que no somos lo suficientemente buenos o que no merecemos el éxito, pues tenemos que revisarnos, hay que ir a terapia. Esto implica cambiar nuestra actitud para motivarnos en lugar de desmotivarnos frente a los desafíos que se van presentando en este videojuego llamado vida. Eso significa que sí, por ejemplo, nos va mal en un examen, vamos a enfrentarnos a esta situación con la intención de, ok, vamos a mejorar, vamos a salir mejor en el siguiente examen, voy a dejar de intentarlo. Entonces, para esto, aquí, según Psicología y Mente, tienen un par de técnicas para fomentar la automotivación. Vamos a estar hablando de esas técnicas luego de este siguiente corte publicitario que vamos a tener a continuación y el siguiente bloque musical, para que usted lo disfrute y así vaya haciendo introspección de lo que vamos conversando. De acuerdo, la automotivación es porque es importante. ¿Usted sabe por qué hace las cosas? ¿Tiene algún motivo de fondo para hacer las cosas? ¿O todavía está viviendo así como medio en automático? No lo sé, les dejo esa pregunta y luego continuamos conversando. Ya volvemos.
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Regresamos a las 4:15. Miren, el tiempo pasa rapidísimo. Con este calor se antoja algo heladito, así que espero que puedan ir por un café helado, por un buen jugo de coco también. Ayer nos pudimos comprar un hito en la tarde. Qué maravilloso. Pequeños placeres de la vida, dirían por ahí, ¿verdad? Esa fue mi motivación del día de ayer. Pero bueno, entonces continuamos con el tema de hoy, que es la automotivación, valga la redundancia. Pero antes de eso, por favor, permítanme compartir con ustedes esta convocatoria. Atención, estimados socios del Colegio de Ingenieros Civiles de Morona, Santiago. La Comisión de Elecciones invita a participar en el proceso de elección del directorio para el periodo 2026-2028. Las elecciones se realizarán el sábado 15 de agosto del 2026 en la sede del CIMPS, ubicada en la avenida 29 de Mayo y Quiruba, en la ciudad de Macas, en horario de 9 de la mañana a 2 de la tarde. Se recuerda que la inscripción de listas estará habilitada del 23 al 31 de julio, hasta este viernes, mientras que la calificación de listas se efectuará del 1 al 6 de agosto. Además, la votación podrá realizarse de manera presencial o por videollamada, de acuerdo con lo establecido en el reglamento. Invitamos a todos los socios a participar activamente en este importante proceso democrático y contribuir al fortalecimiento de nuestro gremio. Tu participación es fundamental. Atentamente, el ingeniero Javier Guzmán, presidente de la Comisión de Elecciones. Así que, por favor, separe usted su agenda para el 15 de agosto del 2026, de 9 de la mañana a 2 de la tarde, para que pueda estar presente en esta convocatoria que se les acaba de hacer a los socios del Colegio de Ingenieros Civiles de Morona, Santiago, ¿de acuerdo? Así que téngalo presente. Continuamos, siendo las 4:17, vamos a empezar entonces a abordar esas técnicas para fomentar la automotivación. Dice, la psicología de la motivación humana está llena de hechos sorprendentes que desconocemos. Los incentivos y el modelo de Pablo y Zanorio pueden ser una forma útil para lograr el comportamiento deseado. Sin embargo, la investigación sugiere que otros factores como el deseo de lograr algo pueden ser aún más motivadores. Así que vamos a ver un par de estrategias que nos proponen aquí en Psicología y Mente, para ver cuál se puede acoplar más a nosotros. Lo primero es... Esto va a sonar muy cliché. Asumir la responsabilidad de nuestra vida. La automotivación es compleja porque proviene de nosotros mismos. Para automotivarse de manera efectiva, primero debemos reconocer los problemas subyacentes e internos que la obstaculizan. Si no lo hacemos, culparemos a los demás por nuestra falta de progreso, pero tampoco avanzaremos. Es normal contar con la ayuda de amigos y fuentes externas para motivarnos. Sin embargo, en la última instancia, depende de nosotros mismos trabajar y tomar el control de nuestra vida. Parece muy cliché, pero hay algo que igual suelo decirle mucho a mi hermano. Soy hermana mayor, así que tengo ahí un problemilla de maternar. Pero suelo decirle yo a mi hermana que, miren, uno no puede llegar a la edad adulta y a la vejez y todavía seguir culpándoles a sus padres. Porque sí, entendemos que pues varias de las cuestiones tienen que ver con el modelo de crianza en el que vivimos, todas las cosas que nos han sucedido, pero sí hay un rango, un tiempo y un momento en el que uno ya tiene que asumir su propia vida. Me explico, ya las personas hicieron lo que hicieron, eso habla más de ellos que nosotros mismos, no lo justificamos, tampoco estoy diciendo eso. Nadie está justificando todas las cosas que hayan podido hacer contra usted, y en especial si eso fue como violento, pero sí ya llega un punto en el que pues está en uno pues sí tomar ciertas decisiones de hacia dónde va a encaminar su vida. ¿Me explico? Como ya no depende, en especial cuando uno es adulto, ¿saben? Cuando uno es adolescente, generalmente nuestras decisiones sí tienen que ver mucho y están muy limitadas por lo que quieren o no quieren nuestros padres sobre nosotros mismos. Pero a medida que uno es adulto y va ganando su independencia, es decir, uno trabaja, uno se sostiene por sí mismo, entonces ya la vida le corresponde a uno, ¿me explico? Como el saber hacia dónde dirigirlo y el saber pues cuáles son las decisiones que vamos a tomar con base en qué o lo que nos motiva. Entonces sí, uno tiene que ir asumiendo la responsabilidad de su vida. Eso es parte de ser adulto, porque luego uno cree que cuando es niño o adolescente quiere crecer lo más rápido posible para ya ser adulto y poder hacer lo que quiere, y luego cuando es adulto se da cuenta pues que la vida adulta implica no solo la fiesta y el descontrol
que nos pueden vender en las películas, sino pues ir tomando decisiones y el aprender a sostenerse por uno mismo o una misma. Lo segundo es encontrar nuestro porqué. Es necesario contar con un porqué antes de poder motivarnos. Tener una idea de por qué hacemos lo que hacemos nos da un sentido de propósito. Esto significa tener metas que van más allá del éxito profesional o los deseos materiales. Debemos buscar motivos inspiradores y poderosos si queremos mantenernos motivados. El éxito, en última instancia, es hacer lo que queremos, cuando queremos y con quién.

mal, ojito ahí, tampoco me vayan a fundar, por eso no estoy diciendo que esté mal, pero sí que al centralizar nosotros como única meta posible para nuestras vidas el matrimonio, nos termina a nosotras generando un bucle de dependencia con esta idea. Entonces, cuando te das cuenta, terminas en relaciones que pueden ser violentas, pero como te da esa validación de, bueno, estoy siendo públicamente exitosa al haber conseguido pareja, entonces me voy a quedar aquí, por más que tú no seas feliz, por ejemplo, en ese espacio. Y luego también como este debate acerca del por qué las mujeres se terminan obsesionando mucho con relaciones que son como muy cortitas y cosas así. Sí, yo me estoy autoexponiendo aquí, puede ser, en el caso de que usted me siga de cerca en redes, pero sí, como esta cuestión del por qué uno se termina obsesionando con esas cosas y sufriendo demasiado por relaciones que a la final no terminan aportando mucho a nuestra cotidianidad. No sé si estoy siendo muy redundante. Y justo me salían como videos al respecto y también como un par de artículos en el que se mencionaba que la razón principal por la que uno puede estarse obsesionando con estas relaciones, más allá de, en primer lugar, esta cuestión cultural que tiene que ver con este objetivo que nos han puesto en mente de que es la única posible vía final para las mujeres el matrimonio, y lo otro, el que tal vez no estamos teniendo un propósito personal y eso hace que nos desvivamos en el mantener una relación de pareja. Y la verdad es que me sentí cacheteada. Porque, pues, sí, como entender el por qué nos va a permitir a nosotras, en especial a las mujeres, esto es para las chicas, como no desviarnos de qué es lo que queremos con nuestra vida. Si su propósito es casarse, es como tener una familia, está bien, pero eso nunca puede estar por encima del bienestar propio, de acuerdo, de tener vidas dignas y no violentas. Entonces, y para las que no, pues que incluso con mucha más claridad, para quienes cuya meta final no es solo el matrimonio, es parte de, pues, ¿por qué estancarse constantemente en relaciones que no aportan a ese proyecto de vida? Entonces, claro, aquí se mencionaba eso, que una de las razones por las que uno puede, pues, estarse obsesionando con relaciones, con chicos que tal vez no aportan mucho, puede ser porque precisamente no tenemos un propósito claro del qué queremos hacer con nuestras vidas y hacia dónde queremos ir, porque cuando uno, en efecto, pues, tiene un plan y un proyecto de vida, termina centrándose en eso. Y la verdad es que eso es algo que se les envidia un poco a los caballeros, como ellos sí crecieron en esta idea de que su vida va por fuera del matrimonio, o sea, va en el éxito profesional, en el éxito académico, tienen mucha más facilidad para desconectarse de su vida amorosa y enfocarse en sus proyectos personales. Entonces, yo me he encontrado como en el camino muchos de estos desencuentros, en tanto la mujer como un poco obsessed con la relación y los caballeros muy enfocados en su vida, que es, por ejemplo, igual, como muy cultural, además, toda esta frase del que detrás de un buen hombre hay una buena mujer, claro, porque los caballeros terminan estadísticamente, continúan con sus proyectos de vida, con sus proyectos profesionales, y las mujeres terminan abandonando sus vidas por sostener los proyectos de vida de sus esposos en esta situación o de sus parejas. Que es estadístico, no me lo estoy inventando, es estadístico, pero sí, como es toda una reflexión en esta cuestión, como un poquito hacia las chicas, del chicas, por favor, dejemos de conversar solo de chicos, está bien, digo yo, el chisme, pero podemos empezar a preguntarnos, bueno, qué queremos hacer con nuestras vidas, ¿no? ¿Cuáles son nuestros objetivos? Porque si no, luego las personas andan creyendo, al menos en redes sociales, que nuestras únicas conversaciones son sobre ellos, y no, nosotros también estamos hablando. Justo me emocionaba mucho el viernes anterior que estaba aquí con Eli de Casa Independiente Amazónica, que estábamos conversando sobre todas las noticias que sucedieron en la semana, y yo les decía, como, estamos haciendo cosas de chicas, hablar sobre política y sobre el contexto nacional, porque eso también hacemos, me explico, hablar de cosas de chicas no es solamente hablar de chicos, y por qué sería el hablar solo de chicos, sino pues tienen que empezar a tener estos temas sobre la mesa. Así que usted, jovencita, niña, adolescente que me esté escuchando, bueno, no sé si niñas, no creo que tengamos públicos infantiles, pero adolescentes, chicas, mujeres en general que me estén escuchando, tenemos que priorizar otros temas, como está bien hablar de, pero como empezar a hablar de otras cuestiones que nos permitan descentralizar a los caballeros de nuestras vidas y empezar a enfocarnos en nuestras propias vidas, porque si no, una corre siempre el riesgo de terminar en relaciones violentas o espacios que nos generan más tristeza que bienestar.
y ya me fui de largo.

Son 4:27. Vamos entonces con la siguiente dosis musical. Nos vamos con un poco de Belinda y esta canción que se llama Dopamina, de su álbum Carpe Diem. Y volvemos con las recomendaciones.

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4:43 aquí en Radio Voz de Lupano, la 90.5. Antes de continuar con el programa, déjenme por favor hacerles llegar esta convocatoria. Atención, estimados socios del Colegio de Ingenieros Civiles de Morona, Santiago. La Comisión de Elecciones invita a participar en el proceso de elección del directorio para el periodo 2026-2028. Las elecciones se realizarán el sábado 15 de agosto del 2026 en la sede del CIPS, ubicada en la avenida 29 de Mayo y Quiruba, en la ciudad de Macas, en horario de 9 de la mañana a 2 de la tarde. Se recuerda que la inscripción de listas estará habilitada del 23 al 31 de julio, mientras que la calificación de listas se efectuará del 1 al 6 de agosto. Además, la votación podrá realizarse de manera presencial o por videollamada, de acuerdo con lo establecido en el reglamento. Invitamos a todos los socios a participar activamente en este importante proceso democrático y contribuir al fortalecimiento de nuestro gremio. Tu participación es fundamental. Atentamente, el ingeniero Javier Guzmán, presidente de la Comisión de Elecciones. Recuerden, por favor, a los socios del Colegio de Ingenieros Civiles agendar una cita para el 15 de agosto del 2026 de 9 a 2 de la mañana, que se llevarán a cabo las elecciones. Y tiene hasta este viernes 31 de julio para inscribir a la lista en caso de que quiera participar de este evento democrático. Y antes de continuar, también quiero mandar un saludo enorme a Fabián Valverde, que nos escribe aquí al 097-952-4266. Él nos dice: hola Yoshi, escuchándote vía San Isidro, reunidos en familia en casa de mi mami Fanny Vasco. Hola, ¿cómo están a todos por allá? Espero que estén pasándola delicioso, que se abracen muchísimo. Aprovechen por favor ese tiempo en familia. Yo les voy a decir, apaguen esos celulares. Solo dejen prendida la radio para que esté de fondo y disfruten todo ese tiempito que tienen, que uno nunca sabe pues cuando vamos a estar así de reunidos, ¿verdad? Y quiero mandar entonces esta tarde un saludo a la esposa de Fabián, a la señora Silvia, y para su cuñada, la Nachita. ¿Cómo están? Espero que estén de maravilla, que el solcito les esté dando toda esa vitamina E que necesitan para continuar con la semanita. Les mando un fuerte abrazo a la familia en general y continuamos con el programa. Gracias por sintonizar la 90.5. Estamos hablando entonces de todas estas técnicas que podemos utilizar para aumentar nuestra automotivación. Ya hablamos de asumir la responsabilidad de nuestra vida, de encontrar nuestro porqué para no desviarnos, ¿verdad? Lo tercero es pasar de las obligaciones a las decisiones, porque muchos pensamientos comienzan con la frase "tengo que". Todos tenemos rutinas, costumbres o incluso reglas autoimpuestas en nuestra vida que no son realmente decisiones personales. Es importante ir reevaluando nuestro proyecto de vida, no estancarnos e ir creando nuevas metas que nos permitan progresar, no cambiar e instalarse en costumbres y rutinas que no nos satisfacen, pues para terminar sintiéndonos desmotivados e insatisfechos. Sí, las cosas son muy diferentes cuando yo las hago porque me gusta algo y cuando me obligan. No me obliguen a hacer las cosas, nunca sale bien eso. Y la cuarta y la última que vamos a tener para este bloque es ser fieles a nuestros propios valores. Cuando hablamos de valores, nos referimos a las convicciones que tenemos que van a determinar la forma en la que nos comportamos y cómo afrontamos la vida. Esas tienen que ser únicas y pues tienen que venir de nosotros mismos. Nadie puede imponernos unos valores determinados. Es por esto que pues son tan poderosos, ¿no? Que nos ayudan a continuar. Así que con esta frase que suelen decir como "te hace falta más maldad". No, gente, no le hace falta más maldad, ¿de acuerdo? O no le hace falta tener más viveza creyendo, no le hace falta eso, solamente el mantenerse fiel a eso que usted es, pues, y a medida que usted vaya cambiando esa identidad, porque ya sabemos que la identidad puede ser maleable, que esta corteza prefrontal y este cerebro tiene esa plasticidad capaz de seguirse desarrollando y de aprender cosas nuevas hasta el último día de nuestras vidas, entonces también pues nos va a servir mucho el confiar en nosotros mismos y en los adultos o adultas en los que nos vamos convirtiendo. Y finalmente, pues, esto que ya hemos hablado: entender que los errores son parte del aprendizaje. Qué bueno que se equivocó, qué bueno que falló, porque eso quiere decir que lo intentó y aprendió algo al respecto. Y quien más falla, más aprende y más puede ir innovando, ¿verdad? Así que lo vamos a ver así. Vamos a fallar. ¿Cuántas veces ha fallado esta semana? Y si lo he hecho, felicidades. Un aplauso para ustedes allá en casita, porque eso quiere decir que han hecho algo más. Han dado un paso más allá de lo que la mayoría de las personas hacen. Ahora sí, siendo 4:48, nos vamos con un par de canciones adicionales antes de ya ir concluyendo con el programa. Pero tranquilidad, tranquilidad, que aún nos alcanza para más buena música aquí en la 90.5. No digas.

al fin del mundo los iría a buscar. Muchísimas gracias por sintonizar Radio Voz de Lupano en la 90.5. Antes de despedirnos, por favor, una última vez esta convocatoria. Atención, estimados socios del Colegio de Ingenieros Civiles de Morona, Santiago. La Comisión de Elecciones invita a participar en el proceso de elección del directorio para el periodo 2026-2028. Las elecciones se realizarán el sábado 15 de agosto del 2026 en la sede del CIMS, ubicada en la avenida 29 de Mayo y Quiruba, en la ciudad de Macas, en horario de 9 de la mañana a 2 de la tarde. Se recuerda que la inscripción de listas estará habilitada del 23 al 31 de julio, mientras que la calificación de lista se efectuará del 1 al 6 de agosto. Además, la votación podrá realizarse de manera presencial o por videollamada, de acuerdo con lo establecido en el reglamento. Invitamos a todos los socios a participar activamente en este importante proceso democrático y contribuir al fortalecimiento de nuestro gremio. Tu participación es fundamental. Atentamente, el ingeniero Javier Guzmán, presidente de la Comisión de Elecciones. Recuerde, por favor, a todos los socios del Colegio de Ingenieros Civiles, agendar su cita el sábado 15 de agosto del 2026, de 9 de la mañana a 2 de la tarde, para que pueda ser parte de este acto democrático. Ahora sí, ya nos vamos despidiendo. Yo amo compartir con ustedes. Recuerden de mi parte, como siempre, tomar agüita, usar protector solar, amar muchísimo y sobre todo dejarse amar. Ya saben que mi nombre es Jocelyn, pero ustedes me pueden decir Yoshi, y así de paso sonríen cuando lo dicen. Y esto es para todas las personas que tengan un negocio por ahí, un negocio, un emprendimiento en general. Su marca también puede ser parte de este espacio de buena vibra. Si tienen un emprendimiento, negocio, servicio y quieren llegar a una audiencia joven, dinámica y conectada, este es su espacio. Ustedes escríbanos al 097-952-4266 o a mi número personal, que es el 099-827-2282, y así podremos cuadrar para que ustedes sean parte de este espacio, que es de lunes a viernes de 3 a 5 de la tarde en la 90.5. Sin más que decir, espero que tengan una tarde maravillosa, que coman algo delicioso, que abracen muchísimo. Yo los quiero mucho. Besos. Bye bye.

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0: Es la hora 17, un minuto.
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2: República del Ecuador, Unidad Judicial Multicompetente con sede en el Cantón Imonindanza, provincia de Morona, Santiago. Citación judicial. A. Jean Marlon Molina Cuji. Se le hace conocer que la Unidad Judicial Multicompetente con sede en el Cantón Imonindanza, provincia de Morona, Santiago, se ha presentado la demanda por procedimiento sumario correspondiente al proceso número 14302-2016-0043, cuyo extracto es del tenor siguiente. Proceso número 14302-2016-00043. Accionante, Luis Patricio Molina. Accionado, Jean Marlon Molina Cuji. Cuantía, indeterminada. Imonindanza, miércoles 24 de mayo del 2023 a las 3:53. Vistos. Aboco conocimiento del presente incidente de extinción de pensión alimenticia en legal y debida forma presentado por el señor Luis Patricio Molina en contra del señor Jean Marlon Molina Cuji, en el cual viene manifestado que su prenombrado hijo en la actualidad es mayor de edad y ha cumplido los 21 años de edad, por lo que notifíquese con dicha petición al señor Jean Marlon Cuji Marca en el lugar señalado mediante comisión enviada al teniente político de la parroquia. Imonindanza. Envíese al despacho en legal y debida forma. Una vez notificado el beneficiario de alimentos, se le concede el término de 10 días para que se pronuncie respecto a lo determinado en el artículo 128, numerales 2 y 3 del Código Orgánico de la Niñez y Adolescencia. Esto es si aún no cumple los 21 años de edad y si se encuentra cursando estudios superiores que le impida o dificulte el dedicarse a alguna actividad productiva y carezcan de recursos propios suficientes. O a la vez justifique que, aún teniendo los 21 años de edad, no estén en condiciones físicas o mentales de procurarse los medios para subsistir por sí mismos. En cuenta la casilla judicial y el correo electrónico señalados para las notificaciones posteriores y la autorización concedida a su abogado patrocinador. Notifíquese. Otra providencia. Imonindanza, lunes 18 de marzo del 2024 a las 4:09. Vistos. Agréguese a los autos el escrito presentado por el señor Luis Patricio Maldonado en atención al mismo. Se dispone cítese al demandado Jean Marlon Molina Cuji mediante mensajes que serán transmitidos en tres fechas distintas por lo menos 3 veces al día en el horario comprendido de 6 a 22 horas, a través de Radio Voz de Lupano, debiendo el propietario o la o el representante legal de la radiodifusora emitir el certificado que acredite las fechas y horas en que se realizaron las transmisiones de mensajes y una copia del audio. Todo esto conforme a lo prescrito en el numeral 2 del artículo 56 y videm, toda vez que la parte actora ha manifestado bajo juramento desconocer su paradero pese a las averiguaciones realizadas para el efecto. Hágase saber. Abogado Jorge Guzmán Calle, secretario de la Unidad Judicial Multicompetente con sede en el Cantón Imonindanza.
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En la encíclica Laudato Si encuentra raíz humana de la crisis ecológica. Las iniciativas ecologistas pueden terminar encerradas en la misma lógica de la globalización. Buscar solo un remedio técnico a cada problema ambiental que surja es aislar cosas que en la realidad están entrelazadas y esconder los verdaderos y más profundos problemas del sistema mundial. Papa Francisco.

te encuentres en una situación angustiosa en que todo te parezca conjurarse contra ti, de tal modo que creas que no podrás aguantarte ni un minuto más, no te rindas. Así como la luz por sí misma resuelve el problema de la oscuridad, también tú debes resolver todos los problemas que se presentan en tu vida. Piensa que eres

0: Es la hora 17:29 minutos.
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0: México nos dice:
1: tristeza y melancolía fuera de la casa mía.
2: Reflexionemos. Don Bosco tenía problemas de salud. Sufría la incomprensión de las autoridades, tanto civiles como eclesiásticas. Se veía permanentemente acosado por las deudas, pero desde pequeño había aprendido de su mamá que las dificultades, en lugar de deprimirnos, sirven para inventar soluciones y ser creativos. Había logrado de tal manera ocultar sus preocupaciones detrás de un rostro sereno que cuantos lo rodeaban hacían con frecuencia este comentario: hoy a Don Bosco se lo ve muy alegre, debe tener algún problema serio. Esta alegría para el santo no era algo superficial, sino que reflejaba un convencimiento profundo, viendo en todo acontecimiento y personas el lado positivo. Es mucho más fácil afrontar los problemas y encontrar una salida.
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1: La familia, el matrimonio, nunca fue tan atacado como ahora.
2: La explotación sexual de la infancia constituye una de las realidades más escandalosas y perversas de la sociedad actual. 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
1: En Éxodo capítulo 20, versículo 8 leemos: Acuérdate del día del sábado para santificarlo. Sabbat era para Israel un día de descanso consagrado para que Dios y su pueblo se encuentren. Dios quiere que comprendamos que el trabajo es para el hombre y no el hombre para el trabajo. Por otro lado, Jesucristo al resucitar en domingo, instituyó a este como día para que los cristianos descansen y adoren a Dios. En la ciudad de Santo Domingo de los Colorados, curiosamente, hasta 1988 se tuvo como día de descanso al lunes, debido a que el domingo se había consagrado al intenso comercio de la región. Incluso las instituciones bancarias laboraban el domingo para atender el influjo mercantil. Como es lógico, la gente compraba, vendía y no le quedaba tiempo para ir a misa. Por eso, Monseñor Emilio Stelle tuvo que concienciar a las autoridades a fin de que en Santo Domingo se respete el domingo como día del Señor. Hoy, el domingo ya no es día laborable, pero a no pocos aún les mueve más el dinero que el deseo de encontrarse con Dios. ¿Santificas tú un día para el Señor? Éxodo, capítulo 20, versículo 8.
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2: Es la hora 18 en punto.

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2: En Éxodo capítulo 20, versículo 13, leemos: No mates. Tras su discurso, cierto político fue cuestionado por sus asesores por decir algo inconveniente para los intereses del partido. Inmediatamente llamaron a la prensa para explicar el contexto y alcance de lo manifestado por el líder político. De forma que, agregando unas cuantas palabras, logró cambiar el sentido de lo que antes había dicho, salió del apuro y ganó más votos. En el mundo actual, no son pocos los que quisieran agregar palabras a este corto mandamiento de Dios, arguyendo que es demasiado general o que tal como está es impracticable. Por ejemplo, quisieran que diga: no mates, a menos que la víctima sea un niño o niña en el vientre de su madre, a menos que haya sido producto de una violación, o no mates, a menos que sea necesario un aborto debido a que la madre se declaró incapaz de criarlo, o porque tiene probabilidades de nacer con alguna malformación física, etc. Claro, decir esto resultaría repugnante. Entonces, en su lugar resolvieron cambiarle el nombre a la víctima. Dejaron de llamarlo niño, niña. Ahora se refieren a él llamándolo feto o cigoto. De modo que, con el juego de palabras, se quiere convencer a la gente de que no se trata de asesinato de niños. Así, algunos han tranquilizado sus conciencias, otros encontraron la manera más fácil de salir de sus apuros, y no faltan quienes continúan beneficiándose con muchas ganancias. Si eres cristiano, no agregues ni quites. No mates es lo que Dios te manda. Éxodo, capítulo 20, versículo 13.
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¿Qué tal? Saludos cordiales, señoras y señores, oyentes de la Radio Voz Lupano. Qué gusto saludarles ya en la tercera y última emisión de Panorama Informativo a través de la Radio Voz Lupano, órgano oficial del Vicariato Apostólico de Méndez. Hoy, martes 28 de julio, es el segundo día de la novena. En este momento se está realizando la adoración al Santísimo y rezo del Santo Rosario. A las 18:45, rezo de la novena. A las 19:00, celebración eucarística. Hoy celebra el padre Jorge Loaiza y el padre Pablo Arias. El tema de hoy es preservada de todo pecado, la llena de gracia. Anima el señor Mauricio Espinosa. Las priostas de hoy son Dolores Vicuña, Edith Cosar, María Maiput, Germania Tungi y Sandra Jacome. Invitados el día de hoy el GAD Municipal de Ciudadanía del Cantón Sevilla Don Bosco y GAD Municipal del Cantón Taisha. Hoy los invitados: Banco El Pichincha, Cooperativa de Ahorro y Crédito YEP, Dirección Distrital de Salud, GAD Parroquial de Sinaí, Barrio Amazonas, Barrio La Alborada, Barrio Naranjal, Servicio de Rentas Internas, Cooperativa de Taxi 29 de Mayo, Cooperativa de Taxis Quirúba, Cooperativa de Transporte y Pasajeros Turismo Oriental, Cooperativa de Transporte y Pasajeros Baños y Cooperativa de Ahorro y Crédito CREA. Así están, este segundo día de la novena. Vamos a pasar con las novedades, la información de la Red Corapi a nivel nacional en estos momentos.

0: martes 28 de julio. Bienvenidos todos y todas a esta segunda emisión de Ecuador en Contacto. Como siempre, es un gusto acompañarlos en la revisión de noticias que llega a ustedes gracias al trabajo de la red de radios comunitarias del país. Desde la cabina de Corape, los saludamos Karina Torres en el control de sonido y Fernanda Ver en los micrófonos. Comenzamos con información desde la región insular. El Consejo de Gobierno de Galápagos tiene nuevo secretario técnico. Se trata de Juan Pablo Falconi Sotomayor, quien reemplaza a Donaldo Navarrete. La autoridad recién posesionada señaló que la nueva administración buscará fortalecer la gestión en el archipiélago. Y con este dato damos paso a nuestros titulares. Asambleístas de Pachacútic rechazan decisión del TCE de admitir queja por presunta infracción electoral. Ganaderos y Policía Nacional trazan hoja de ruta para defender la soberanía alimentaria y la seguridad. Experto advierte de criterios subjetivos en juicio político a exministra Manzano.
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0: Comenzamos. Los asambleístas de Pachacútic rechazaron la decisión del Tribunal Contencioso Electoral de admitir a trámite una queja contra el movimiento Pachacútic, su coordinador Guillermo Churuchumbi y el jefe de la campaña electoral de 2024. Nuestro compañero Rolando Goyes conversó con los legisladores y nos cuenta más detalles sobre su reacción. Corape informa.
2: Y el país se integra. El Tribunal Contencioso Electoral admitió a trámite este 28 de julio de 2026 una denuncia del presidente del Consejo Nacional Electoral, José Cabrera, contra el coordinador de Pachacútic, Guillermo Churuchumbi, y el responsable del manejo económico de la organización, Carlos Sánchez, por presunta infracción electoral. La causal sería con las cuentas de la campaña de referéndum y consulta popular de 2024. La denuncia presentada el 16 de julio de 2026 sostiene que los dirigentes no habrían justificado adecuadamente el manejo de los montos. Decisión del contencioso electoral que es rechazada y cuestionada desde los asambleístas de Pachacútic. Así, por ejemplo, Mariana Yumbay dijo que esto no debe sorprender, tomando en cuenta que se viene un proceso electoral.
3: Todos conocemos cómo están actuando tanto el CNE como los jueces del Tribunal Contencioso Electoral. Desafortunadamente no hay una independencia, no hay una actuación totalmente objetiva. Estamos mirando cómo a último momento, cuando estamos ya vísperas a un proceso electoral, se activan estas acciones.
2: Además que esto tendría un solo objetivo.
3: Quieren una papeleta, probablemente con los allegados o con quienes representan al régimen, lo cual es preocupante y no se debe dar en un estado constitucional de derechos.
2: En cambio, para Alex Toapanta, el gobierno busca eliminar a los partidos o movimientos políticos que podrían tener respaldo ciudadano y ocupar varias dignidades.
4: Esperemos que no tenga una afectación institucional, sino más bien pues que al candidato, a quien haya sido en ese momento el director, quien llevó la campaña de la del 2024, si no mal recuerdo, por la consulta, pues perjudique o tenga que defenderse en derecho. Y pues lo particular es que después de 2 años y a vísperas de una inscripción vengan a notificar tal resolución.
2: Sostienen que en varias provincias se ha cumplido con el proceso de primarias y se han definido los cuadros, por lo que estas acciones van más allá de intereses políticos.
4: Sin embargo, pues nosotros en las provincias hemos hecho las primarias respectivas en todos los sentidos de acuerdo al calendario electoral, y claro, también preveíamos de que algo puede haber surgido, ¿no? En el caso del TCE, en el caso de la misma el Consejo Nacional Electoral.
2: La causa del TCE fue admitida por el juez Ángel Torres, quien fijó para el 19 de agosto de 2026, a las 10 horas, una audiencia en la que las partes deberán presentar sus argumentos y evidencias. Reportó para Ecuador en Contacto, Rolando Goyes García. Corape informa.
0: Y el país se integra. Muchísimas gracias, Rolando. En el marco del caso AAA, el abogado penalista Javier Burbano sostiene que serán las pruebas las que determinen el nivel de responsabilidad que habría tenido Aquiles A. en la presunta comercialización ilegal de combustibles. Nuestra compañera Nicole Mendoza nos trae la reflexión del especialista en el siguiente reporte. Escuchemos. Corape informa.
5: y el país se integra. El caso AAA avanza en una nueva etapa dentro del proceso judicial, mientras las autoridades analizan los elementos recopilados durante la investigación y las responsabilidades que podrían derivarse de los hechos investigados, donde uno de los procesados es el alcalde de Guayaquil, Aquiles A. Para el abogado penalista Javier Burbano, la responsabilidad penal que argumentó Fiscalía contra Aquiles es cuestionable.
6: El caso AAA viene siendo un caso en el que están involucradas alrededor de 16 personas y 6 personas jurídicas, es decir, 6 empresas. Respecto de la responsabilidad penal en cuanto al aspecto de Aquiles Álvarez y a las entidades jurídicas, esto sí viene a un análisis bastante discutible, ¿no? Porque podemos decir, sí, efectivamente lo que nos está castigando el artículo 264 es este tema de comercializar, vender combustibles sin autorización o desviar un segmento diferente. La defensa de Aquiles ha mencionado que en realidad la responsabilidad de quien determina a dónde va todo el material de hidrocarburos es realmente el Estado, es el Estado quien tiene que determinar a dónde va a ir esos material de hidrocarburos.
5: La defensa de varios procesados solicitó el testimonio de Nicole Bermúdez Peña, ex coordinadora zonal de la Agencia de Regulación y Control de Hidrocarburos, comparecencia que, según el experto, sería irrelevante para el caso.
6: Tenemos un supuesto en el cual los funcionarios, sí, en efecto, hubo una persona jerárquicamente superior que le dijo, ¿sabes qué? Tenemos conocimiento de ello y vamos a hacer presión, tú tienes que poner la denuncia. Y ella lo hizo. Pero ¿qué tal si es que Fiscalía también cuenta con todas las pruebas que pueden determinar que sí, que existe una responsabilidad? Vendría siendo de cierta manera irrelevante. Porque quien denuncia el acto, sí, es importante, sí, pero lo que más importa son las pruebas que determinan la responsabilidad de la persona, el hecho ilícito y el nexo causal.
5: Según Burbano, durante el desarrollo del caso se evidenció una vulneración al debido proceso.
6: Eso es lo que ha alegado la defensa de Aquiles Álvarez. Han alegado que ha habido una vulneración al debido proceso en cuanto no le han permitido contar con su abogado defensor al momento de tener alguna entrevista, no le han permitido a su abogado defensor acudir a la cárcel de encuentro y poder ingresar y hablar con el señor Aquiles Álvarez. Termina siendo un tanto complejo por ese aspecto, si es un caso mediático, y como todo caso mediático ya deja de ser jurídico. Y ese es el mayor contingente que tiene el caso AAA.
5: En caso de que los procesados sean declarados culpables, podrían enfrentar penas de hasta 7 años de prisión por el delito de comercialización y distribución ilegal de hidrocarburos, según lo establecido en el artículo 265 del Código Orgánico Integral Penal. Reportó Nicole Mendoza, Corape Informa.
0: Y el país se integra. Muchísimas gracias, Nicole.
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0: Cerramos este bloque de noticias en la Sierra Centro. Al acercarse el proceso electoral de este noviembre, el director del Centro de Estudios Históricos de Cotopaxi, Francisco Ulloa, cuestionó el uso político de festividades culturales, mingas y reuniones comunitarias. Desde Radio La Tacunga, nuestra compañera Silvia Vega nos comparte el análisis del especialista. Escuchemos. 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
9: Y el país se integra. En medio del movimiento previo a las elecciones seccionales, aumenta la presencia de autoridades y posibles candidatos en festividades culturales, mingas y reuniones comunitarias de Cotopaxi. Francisco Ulloa, director del Centro de Estudios Históricos de la provincia, advierte que estas expresiones pueden perder su propósito cuando son utilizadas para fortalecer una imagen política.
10: Ya sea que se autoidentifiquen las organizaciones políticas como de izquierda o de derecha, pero en su gran mayoría, por no decir casi todas, ejecutan acciones de carácter populista. Y entre las acciones de carácter populistas están precisamente la usurpación de una serie de símbolos colectivos que tienen nuestros pueblos. Entre ellos están precisamente las diferentes fiestas tradicionales, así como también las patrimoniales.
9: Para Ulloa, algunas organizaciones políticas aprovechan espacios que ya tienen convocatoria popular porque no han logrado reunir a la ciudadanía alrededor de propuestas propias. Su crítica no apunta a la asistencia de una autoridad, sino al protagonismo político dentro de una expresión construida por las comunidades.
10: Ese uso, yo diría, abusivo de lo que significa inmiscuirse en una fiesta tradicional, lo único que hace es demostrar la debilidad que tienen las diferentes organizaciones políticas para generar sus convocatorias propias y poder efectivamente transmitir sus ideas, sus pensamientos o sus propuestas. Y lo único que hacen es intentar supuestamente generar procesos de cercanía, cuando en realidad lo que hacen es distorsionar la verdadera razón de cada una de estas expresiones culturales.
9: Según el experto, el principal riesgo es que personajes, vestimentas y rituales sean usados como elementos de promoción y pierdan su valor histórico y comunitario.
10: El momento en que las fiestas patrimoniales, cuando son organizadas por la institucionalidad y sale de lo que significa la creación y organización popular, se conduce precisamente a lo que es una demostración de poder en función de cambiar el sentido propio de la fiesta simplemente por la figuración, especialmente de aquellos que se considerarían como, entre comillas, personajes ilustres y que merecen ser, pues, tomados en cuenta como los principales en estas festividades.
9: Como alternativa, Ulloa propone planes de salvaguarda que reconozcan a los actores de cada festividad, expliquen sus símbolos y definan la participación de las instituciones. Desde Radio La Tacunga, Silvia Vega, Corape informa.
0: Y el país se integra. Muchísimas gracias a nuestra compañera Silvia Vega. Llegamos a la primera pausa de este informativo. Al volver, revisaremos noticias vinculadas con seguridad en las áreas rurales. Quédense con nosotros.
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0: Gracias por seguir en sintonía de su radio comunitaria. Representa

0: O conocido como el delito de Abigeatu. Ricardo Isurieta, vicepresidente de Laxo, señaló que ahora este delito es ejecutado por grupos de delincuencia organizada.
1: Ahora el delito de Abigeatu se ha convertido ya no en un delito común, ahora es de parte de la delincuencia organizada, que tanto oímos a diario. Hay que destacar la voluntad política a la que nosotros estamos refiriendo, es que tiene que endurecerse penas, hay que cambiar legislación, que no es fácil, se requiere la voluntad tanto de asamblea como del gobierno para que todo esto se logre implementar. Han habido, como se decía, solo en Mejía, más de 30, 35 robos en los últimos meses. No le estoy hablando de años, le estoy hablando de meses.
0: Criterio que lo ratificó el coronel y jefe de la Policía Judicial, Dorian Valladares, que recalca que la labor que realizan se ve opacada con las decisiones de los servidores judiciales que dejan en libertad a quienes son reincidentes con el robo de ganado.
2: Acá se han planteado una serie de acciones, nosotros decimos que hay gente reincidente porque el dato estadístico de las personas que aprendemos o detenemos dedicadas a este delito son recurrentes, es decir, que tienen 5, 10 y hasta más detenciones. Es por eso que dentro de las acciones que nosotros estamos desarrollando en esta mesa de trabajo son inmediatas, a mediano y largo plazo.
0: Los representantes de los pequeños productores de leche en este contexto señalaron que lo grave de la situación es que tanto el robo de ganado ya no es perpetrado por delincuencia común, sino por bandas bien organizadas que actúan con armas de grueso calibre e incluso asaltan y atracan en las haciendas. Lo puntualizó Cristian Ramírez de la comunidad Cayambi.
3: Si a uno de nuestros pequeños productores se le llevan la una vaca, las dos o las 7, 9 vacas que en algún momento se llevaron de nuestros productores. Ya decíamos, se nos llevan todo nuestro patrimonio. ¿Cómo sostenemos nosotros nuestras familias? ¿Cómo pagamos los créditos? Porque los créditos en las cooperativas, en los bancos, no nos perdonan.
0: Tras la reunión se elaboró un documento que será puesto en consideración de las autoridades y del propio presidente de la República, Daniel Noboa, con el fin de ir reduciendo las cifras por este delito, que se ha incrementado de forma significativa. Reportó para Ecuador en Contacto, Rolando Goyes García. Corape informa.
4: Y el país se integra. Muchísimas gracias, Rolando. Cerramos este segundo bloque de noticias con las palabras de Mauricio Alarcón, de la Fundación Ciudadanía y Desarrollo, quien afirmó que, durante el proceso de juicio político contra la exministra Inés Manzano, la Comisión de Fiscalización emitió criterios subjetivos al asegurar que no hubo nexo causal. Nicole Mendoza nos explica esta afirmación junto al experto en el siguiente reporte. Adelante, Nicole. Corape informa.
5: Y el país se integra. Con 6 votos a favor, la Comisión de Fiscalización recomendó el 24 de julio archivar el juicio político contra la exministra Inés Manzano por presunto incumplimiento de funciones en el contrato entre CELEC-EP y Austral Technical Management. El experto en gestión pública, Mauricio Alarcón, calificó la decisión como predecible y sostuvo que el proceso se convirtió en un show mediático, el cual desnaturalizó la fiscalización.
6: El juicio político en muchos casos, a propósito de la situación que se ha vivido en el país en los últimos años, ha terminado convirtiéndose en un show mediático. Se desnaturaliza por completo la fiscalización y se da paso incluso a una actuación guionada con el objetivo de lucirse en lugar de evacuar pruebas de cargo o de descargo que digan si uno es responsable o no del tema político del que se acusa. Así es que lamentablemente lo que hemos visto en torno a este proceso contra la exministra Inés Manzano ha sido eso, un teatro, un show que ha terminado de la manera en que todos nos esperábamos.
5: También cuestionó el tratamiento que dio la Comisión de Fiscalización a las pruebas de cargo y de descargo, considerando que se han dado criterios subjetivos.
6: Una relación, una conexión entre Inés Manzano en su condición de ministra de aquel entonces y el perjuicio generado al Estado a través de estas contrataciones en el caso Progen. De nuevo, criterios subjetivos, el decir que no se ha probado un nexo causal cuando la ciudadanía, de lo que se ha seguido este proceso, de lo que se ha conocido incluso a través del periodismo de investigación, termina diciendo que hay un nexo, un vínculo, una relación.

0: no solo entre la ministra Inés Manzano y el caso, sino incluso entre otros tantos funcionarios protegidos por el poder.
1: Agregó que el escenario electoral podría influir en la decisión del Pleno Legislativo, que deberá conocer el informe y votar a favor o en contra de su archivo.
0: Mira, yo creo que estamos en un año electoral, creo que además hay muchos legisladores que podrían no querer quedar mal respecto de sus mandatos y podrían tomar una decisión para que estas discusiones pasen al Pleno, que no se queden simplemente en un grupo pequeño de asambleístas, ¿no?
1: En caso de que el Pleno encuentre responsabilidad de Inés Manzano, la consecuencia puede ser la censura y, al tratarse de una exfuncionaria, la inhabilitación para ejercer cargos públicos por 2 años. Esto según lo indica el marco constitucional. Reportó Nicole Mendoza, Corape Informa.
2: Y el país se integra. Muchísimas gracias a nuestra compañera Nicole Mendoza. Tiempo de una segunda pausa. Sigan en sintonía porque al regresar sabremos cuánto invertiría el gobierno nacional en el proyecto Fogaprid vinculado con el agua. Ya volvemos.
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2: Regresamos. El gobierno informó que más de 90.8 millones se destinarán a obras de agua potable, saneamiento, riego y drenaje en sectores rurales y periurbanos del país como parte del proyecto Fogaprid 2. Según la información oficial, el programa se ejecutará hasta 2030 en 21 provincias y prevé beneficiar a más de 130 mil personas. Para el 2026, el proyecto contempla una primera intervención en 10 provincias y 13 cantones, con una inversión anunciada de 10.1 millones. En esta etapa, 5 municipios suscribieron convenios para recibir los primeros 2.7 millones destinados a obras de agua potable y saneamiento. Se trata de Siksik y Gualaceo en Azuay, Atahualpa en El Oro, Limonindanza en Morona Santiago y Cañar en Cañar. El gobierno sostiene que estas obras beneficiarían a más de 3.000 personas. El financiamiento anunciado combina 75 millones de un crédito de la CAF y 15.8 millones de recursos fiscales. El proyecto contempla infraestructura para mejorar el acceso al agua potable, saneamiento y sistemas de riego y drenaje, principalmente en comunidades rurales y zonas periurbanas. La ejecución será progresiva hasta 2030 y por ahora los primeros recursos están comprometidos mediante los convenios suscritos con estos 5 municipios. El avance concreto de las obras dependerá de la ejecución de cada proyecto y de los gobiernos locales involucrados.
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2: El programa Jóvenes en Acción inició una nueva fase con 150 mil participantes a nivel nacional. ¿Cómo funciona el programa? ¿Cuál es su remuneración y responsabilidades? Son algunos de los puntos que explica nuestro compañero Walter Orellana desde Radio Católica Cuenca en su reporte. Escuchemos. 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
9: Y el Ecuador se integra. El programa Jóvenes en Acción arrancó en una nueva fase con 150 mil jóvenes beneficiarios a nivel nacional. Los participantes recibirán $400 durante 3 meses, mientras realizan actividades en entidades públicas con el objetivo de fortalecer su experiencia laboral y mejorar sus oportunidades de empleo. Así lo dio a conocer el analista del proyecto, Damián Villamarín.
10: Lo que se hace aquí es que se da como este aliciente de los $400 a los jóvenes por 3 meses a cambio de que estos se involucren o se vinculen a una cartera de Estado. Los 4 entes ejecutores actuales son la Secretaría de Gestión de Riesgos, Ministerio de Salud Pública, Ministerio de Educación y el Ministerio de Infraestructura y Transporte. Lo que se hizo es que mediante el registro de las y los jóvenes, ellos tuvieron oportunidad de poner cuáles son sus competencias y destrezas. De acuerdo a las competencias y destrezas que ellos han puesto o llenado en la página de registro, se les va a ubicar en el ente ejecutor y en el área que más provecho les pueda ayudar. En esta edición son 150 mil jóvenes a nivel nacional. Y en Azuay están manejándose todavía las últimas confirmaciones. No existe la cifra exacta en Azuay. Ahora no me atrevería a confirmarles, pero está dentro de este cupo de los 150 mil jóvenes. El pago se los hizo ya por adelantado a los y las beneficiarias del proyecto. Hasta el 30 de junio se abrieron las aperturas para el registro en el link respectivo. Durante todo julio se hizo la corroboración de datos que salió mediante el decreto ejecutivo de nuestro presidente, donde lo que se pretende adicional es priorizar a las y los jóvenes en situación de pobreza, pobreza extrema y quienes no han formado parte de ediciones anteriores de Jóvenes en Acción. A partir de agosto, entiendo, van a todos los entes ejecutores ya a iniciar con la vinculación y las actividades. Se lleva un proceso riguroso con el cual cada ente ejecutor está capacitado para llevar específicamente los registros semanales en los cuales las y los jóvenes tienen obligatoriedad en la asistencia, porque el momento en el que dejan de asistir a una capacitación o una jornada, lamentablemente también pierden el cupo para poder seguir dentro del proyecto. Entonces, lo que se hace con esto, aparte del aliciente, es que se les brinda la oportunidad mediante la vinculación de que sea reconocido a nivel nacional la experiencia laboral por haber formado parte del proyecto de Jóvenes en Acción. Se vinculan a diferentes áreas relacionadas, por ejemplo, administrativo. Algunos van a las escuelas, algunos están vinculados a las ligas deportivas, etc.
9: Desde la capital Azuaya, informó Walter Orellana, Radio Católica Cuenca. CORAPE informa.
2: Y el país se integra. Muchísimas gracias a nuestro compañero Walter Orellana. En el Auditorio Pedro Vicente Maldonado del Instituto Geográfico Militar en Quito, se realizó la presentación del primer mapa del Ecuador en idioma quichua, que servirá como instrumento cartográfico para fortalecer la identidad y reconocer la riqueza lingüística que posee el país. A continuación, más detalles en el resumen de la Red Quichua CORAPE.
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11: Este instrumento cartográfico oficial, interpretado íntegramente a la lengua quichua, es el resultado del rigor técnico, la innovación geográfica y el trabajo articulado entre instituciones, que refleja con precisión que el territorio ecuatoriano es diverso, vivo, plurinacional e intercultural. A través de esta obra, la cartografía oficial se transforma en una herramienta viva para la educación, la preservación de nuestro patrimonio lingüístico y el fortalecimiento del orgullo de nuestras raíces. Cada montaña, cada río y cada comunidad representa dentro de este mapa, hoy, en voz de nuestros ancestros, reafirmando que nuestra diversidad es la mayor fortaleza del Estado ecuatoriano. En el marco de esta ceremonia, tendremos el honor de realizar la entrega protocolaria de este mapa simbólico, dejando constancia de nuestro firme compromiso con la custodia, difusión y proyección de nuestra riqueza cultural y territorial. Que este primer mapa en lengua quichua sea la brújula que guíe a las futuras generaciones hacia un Ecuador más unido, más consciente de su historia y más orgulloso de sus raíces.
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0: Llegamos al final de este noticiero. Gracias como siempre por permitirnos acompañarlos durante 30 minutos con la información más importante de la jornada. Nos volvemos a encontrar mañana, a la misma hora, con más noticias. Hasta entonces, un abrazo.
1: Y gracias a nuestros compañeros y colegas de la capital de la República por las informaciones en el ámbito nacional. 18:37 la pausa, volvemos.
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1: Las 18:39, ya son las 6:39. Hoy en el segundo día de la novena. En este momento, la adoración al Santísimo, el rezo del Santo Rosario, las 18:45, el rezo de la novena, que desde ahí ya es transmitida por la Radio Voz de Lupano. A las 19:00, la celebración eucarística. Hoy celebra el padre Jorge Loaiza y el padre Pablo Arias. El tema de hoy es preservada de todo pecado, la llena de gracia. Hoy anima Mauricio Espinosa. Las priostas encargadas del día de hoy es Dolores Vicuña, Edith Cosar, María Malput, Germania Tungui y Sandra Jacome. Los invitados para hoy, el GAD municipal y ciudadanía del cantón Suya Don Bosco y el GAD municipal y ciudadanía del cantón Taisha. Hoy están invitados Banco de Pichincha, Cooperativa de Ahorro y Crédito JEP, Dirección Distrital de Salud, GAD Parroquial de Sinaí, Barrio Amazonas, Barrio La Alborada, Barrio Naranjal, Servicio de Rentas Internas, Cooperativa de Taxis 21 de Mayo, Cooperativa de Taxis Quiruba, Cooperativa de Transporte de Pasajeros Turismo Oriental, Cooperativa de Transporte y Pasajeros Baños y Cooperativa de Ahorro y Crédito CREA. Invitados todos al segundo día de la novena. Atención, Novoa y Keiko Fujimori acuerdan reforzar cooperación en seguridad y celebrar gabinete binacional. El presidente de Ecuador, Daniel Noboa, sostuvo una reunión con la presidenta electa de Perú, Keiko Fujimori, antes de la ceremonia de posesión. Además, dialogó en Lima con el vicepresidente electo de Colombia, José Manuel Restrepo, sobre la seguridad en la frontera. Atención, el correísmo se fracciona en la votación de reforma que propone adopciones más rápidas en Ecuador. La bancada de ADN defendió la ley aprobada en la Asamblea, mientras una fracción del correísmo argumentó que acelerar el proceso de adopciones en Ecuador puede caer en un simple acto de demagogia. Atención, el interés de Canadá es que sus empresas inviertan en minería en Ecuador, dijo el ministro de Producción. Atención, exalcalde Baldor Bermeo habría movido 3.2 millones a través de empresas mineras. El exalcalde de Camilo Ponce Enríquez, Baldor Bermeo Cabrera, capturado en un operativo policial este 28 de julio de 2026, habría movido aproximadamente 3.2 millones entre 2023 y 2025 mediante empresas mineras y sería uno de los principales financistas de los lobos, según informó el ministro del Interior, John Jenbenger. 18 horas 43 minutos, ya son las 6 de la tarde con 43 minutos. Les comentamos además, amigas y amigos de la sintonía, que el nuevo director de la Delegación Provincial Electoral, Jorge Vázquez Mejía, manifestó en entrevista Panorama Informativo el trabajo que empieza sobre el calendario electoral.

0: Y el próximo 2 de agosto será el inicio de las inscripciones de candidaturas. Todas estas inscripciones se las va a realizar en línea. Se espera que todas las organizaciones políticas cumplan con los requisitos que se han establecido para las diferentes dignidades. La equidad de género, la juventud en las listas, son algunos de los requisitos que tienen que cumplir, además de no ser contratista con el Estado, de no estar debiendo pensiones alimenticias y otras que usted tiene que tomarlas en cuenta si va a ser candidato o candidata a las elecciones que se van a desarrollar el próximo 29 de noviembre. Entonces, atentos a los candidatos y candidatas para que puedan tener todos sus requisitos para que puedan ser candidatos. 18:44, terminamos aquí porque se viene la novena desde el Santuario Nacional Catedral Purísima de Macas. Éxitos, Neil. Felicidades. Buenas noches.
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6: Libres de toda mancha de pecado. Acuérdate, querida Madre Purísima de Macas, que fuiste hecha Madre de Dios, no solo para tu dignidad y gloria, sino también para salvación nuestra y provecho de todo el género humano. Ruega siempre por nosotros, por nuestras necesidades, por aquellos que se encuentran enfermos o en grandes dificultades. Santa Madre Purísima de Macas. Dios te salve María, llena eres de gracia, el Señor es contigo, bendita tú eres entre todas las mujeres, y bendito es el fruto de tu vientre, Jesús. Santa María, Madre de Dios, ruega por nosotros, pecadores, ahora y en la hora de nuestra muerte. Amén. Podemos sentarnos. Lectura del libro de Esther. Al terminar la oración, Esther se vistió con todo lujo. Luego, invocando al Dios y Salvador que vela sobre todos, marchó con el rostro alegre, pero con el corazón angustiado. Atravesó todas las puertas hasta quedar de pie ante el rey. Este levantó la cabeza y miró a Esther. La reina palideció, se apoyó en el hombro de una doncella y se desmayó. El rey entonces se inquietó. Saltó de su trono y tomó a Esther en sus brazos preguntándole, ¿qué te pasa, reina Esther? Pídeme lo que sea y te daré hasta la mitad de mi reino. La reina Esther respondió, si he encontrado gracia ante tus ojos, perdóname mi vida y la de mi pueblo. Eso es lo que quiero y lo que te pido. El rey extendió hacia Esther el cetro de oro y ella se levantó y quedó en pie ante el rey. Palabra.

consideración para el segundo día de la novena. Consideremos a María Santísima, preservada de la ley universal del pecado original, como lo fue la reina Esther de la ley común del rey Asuero. María Inmaculada es la bendita entre todas las mujeres. Es la que halló gracia a los ojos de Dios. Ella es la reina de misericordia, que desde la cumbre de su grandeza puede compadecerse mejor y socorrer nuestras necesidades, intercediendo ante su divino Hijo Jesucristo. Procuremos cumplir en nuestra vida diaria las promesas bautismales. Por el bautismo hemos nacido a la vida de la gracia. Esforcémonos por mantenernos en amistad con Jesucristo. Gloria al Padre, al Hijo y al Espíritu Santo. Reseña histórica de la Purísima de Macas. Concluida la ermita, se recogieron limosnas de los vecinos de la ciudad, con las cuales se adornaron la ermita. El hermano Juan de la Cruz quiso dedicarle a la limpia concepción de Nuestra Señora por la devoción que profesaba. Por esta razón buscaba una imagen de esta advocación para colocarla en la ermita. No encontraron sino una de papel de pliego entero, sumamente percudido, ahumada y con los colores totalmente perdidos. No se veía cosa de pintura y apenas se distinguían la imagen y las demás insignias que en la estampa había. Por la pobreza del país se alumbraban con cera y copal, lo cual hacía mucho humo y esto se impregnaba en las cosas. Forzados por encontrar otra imagen mejor, colocaron esta, que estaba en tan mal estado, en el altar de la ermita el día lunes 16 de noviembre de 1592, para cambiarla cuando consiguieran otra.

gozos a la purísima de Macas. A cada uno de los gozos respondemos, ruega por nosotros, Santa Madre de Dios. Tu siervo Juan de la Cruz, el contrito penitente, veneró tu imagen santa en una estampa sin luz, percudida y ahumada, y te llamó Inmaculada antes que solemnemente la Iglesia proclamara dicho dogma, siglos después. Hoy nosotros, todos tus hijos, a tus pies aclamamos. El día de tu presentación, Santa María, en el templo, aquel 20 de noviembre, maravilloso portento, esa imagen percudida, desgastada y sin colores, sufre una transformación, ahora hermosa y renovada con celestiales fulgores. Con fervor y gran piedad, nosotros tus hijos te invocamos. Por voluntad y deseo del mismo Juan de la Cruz, la imagen de la Purísima es venerada en Riobamba, y fue allí donde en diciembre de ese 15, 17 caballeros de esta villa juraría defender este sagrado misterio de la Purísima Concepción. Con ferviente devoción, Señora nuestra, te decimos. Dos incendios acaecen en tu santuario de Macas, y aunque tu estampa y el templo en ellos desaparecen, el gran fervor y piedad de tu pueblo no fenecen, y del cuadro original, en una réplica exacta, tu imagen traen a Macas, aquel buen obispo Comín, junto con Sor María Troncati. Hoy tu imagen veneramos en esta novena y con piedad te decimos. En aquel 5 de agosto, en la puerta de tu templo, te dejas ver cual doncella, capitaneando un ejército, recordándole a tus hijos con el celestial prodigio que no es de hermanos pelearse, pues aunque seamos diversos, somos imagen de Dios e hijos de un mismo Padre. Querida Madre del Cielo, hoy tus hijos te decimos. Eres madre y protectora de tu pueblo devoto. En peligros y tragedias siempre ha sido nuestro auxilio. Recibe, Reina del Cielo, nuestro rendido homenaje, y a la hora de la muerte, condúcenos de tu manto. Llévanos siempre a Jesús, fruto de tu santo vientre. Míranos con compasión, no nos dejes, Madre nuestra. Somos tus hijos, Purísima de Macas, y por eso a ti aclamamos. Nos colocamos de rodillas. Oh María, bellísima aurora de gracia, la benéfica promesa de tu creación llenó de júbilo al mundo, manchado por la culpa del primer padre, y el infierno quedó confundido al oír de la boca de Dios la terrible maldición, que la cabeza altiva de la serpiente habría de ser quebrantada y pisoteada por la planta de tus pies. Desde entonces se repitió tu nombre por todos los ángulos de la tierra y las generaciones te aclaman bienaventurada. La Iglesia te ha elevado templos y altares para darte culto y veneración. A ella, Virgen Sacrosanta, has inspirado títulos gloriosos de tus advocaciones para llamar a tus hijos y sentir tu poder a protección. Eres llamada Purísima de Macas, y este es el que más te da a conocer la dulzura de tu corazón, y como es el más que alienta a nuestra esperanza, por eso nosotros, tus hijos e hijas, estamos con toda devoción pidiendo tu protección y amparo en esta novena en tu honor. Recibe, Madre del Cielo, nuestra súplica confiada que te dirigimos en este día de tu novena. En un momento de silencio le presentamos a la Santísima Virgen nuestras intenciones.

0: intercede por todos nosotros ante el trono del Dios Altísimo, Santa Madre de Dios. Dios te salve María. Bendita eres entre todas las mujeres, bendito es el fruto de tu vientre.
1: Santa María, Madre de Dios, ruega por nosotros pecadores, ahora y en la hora de nuestra muerte. Amén.
0: Bendita sea tu pureza.
1: Y eternamente lo sea.
0: Pues todo Dios se le crea tan graciosa belleza. A ti, celestial princesa, oh Virgen Sagrada Madre, yo te ofrezco en esta noche, alma de mi corazón. Mírame con compasión. No me dejes, Madre mía. Tengo como la mía, como Padre
1: Protección. Madre mía, ahora en mi agonía, sé mi amparo.

Buenas noches a todos. Como parroquia de Sevilla Don Bosco venimos como peregrinos, como ustedes, a la Casa de la Virgen para saludarle en esta novena. Venimos con muchos deseos hacia la Virgen, sabiendo que ella siempre nos protege y nos ayuda.